que toda criatura bendiga y glorifique a María, la obra maestra de las manos de Dios, porque ella es la obra maestra de las manos de Dios, tanto en el orden de la gracia como en el de la gloria.

0: En todas las iglesias del mundo, te adoramos y te alabamos en cada hostia escondida en todos los sagrarios del mundo.
1: Queremos adorarte y bendecirte por aquellos que te persiguen en la Eucaristía y por aquellos que te reciben sacrílegamente.
0: Queremos adorarte y bendecirte por aquellos que te reciben fríamente o por rutina, y por aquellos que salen a la calle y se portan como si no te hubieran recibido.
1: Oh María, dulce Madre de la Eucaristía, el reino de tu Hijo Jesús resplandecerá en su triunfo eucarístico y no vendrá más que por ti, oh María.
0: Por ti, oh María, la Eucaristía volverá a ser el corazón de toda la vida de la Iglesia, una vida de adoración, de acción de gracias, de alabanza y de propiciación.
1: Dulce Madre de la Eucaristía, colma el gran vacío en torno a Jesús presente en la Eucaristía. Forma una gran barrera de fe y de amor en torno a su divina presencia. Coloca a tus hijos predilectos como trinchera de amor en torno a todos los sagrarios de la tierra.
0: Oh banquete precioso y admirable, banquete saludable y lleno de toda suavidad, ¿qué puede haber de más precioso que este banquete, en el cual no se ofrece para comer la carne de becerros, como se hacía antiguamente bajo la ley, sino al mismo Cristo, verdadero Dios?
1: No hay ningún sacramento más saludable que este, pues por él se borran los pecados, se aumentan las virtudes y se nutre el alma con la abundancia de todos los dones espirituales. Se ofrece en la Iglesia por los vivos y los difuntos, para que a todos aproveche, ya que ha sido establecido para la salvación de todos.
0: Nadie es capaz de expresar la suavidad de este sacramento, en el cual gustamos la suavidad espiritual en su misma fuente y celebramos la memoria del inmenso y sublime amor que tú, oh Cristo, mostraste en tu pasión.
1: Por eso, para que la inmensidad de tu amor se imprimiera más profundamente en el corazón de tus fieles, en la última cena, cuando después de celebrar la Pascua con tus discípulos ibas a pasar de este mundo al Padre, instituiste este sacramento como el memorial perenne de tu pasión, como el cumplimiento de las antiguas figuras y la más maravillosa de tus obras, y lo diste a los tuyos como singular consuelo en las tristezas de tu ausencia.
0: Del Santo Evangelio según San Juan. En aquel tiempo, Jesús levantó los ojos al cielo y dijo: Padre Santo, cuida en tu nombre a los que me has dado para que sean uno como nosotros. Santifícalos en la verdad. Tu palabra es la verdad. Así como tú me enviaste al mundo, así los envío yo también al mundo. Yo me santifico a mí mismo por ellos, para que también ellos sean santificados en la verdad. No solo te pido por mis discípulos, sino también por los que van a creer en mí por la palabra de ellos, para que todos sean uno, como tú, Padre, en mí, y yo en ti somos uno, a fin de que sean uno en nosotros, y el mundo crea que tú me has enviado. Yo les he dado la gloria que tú me diste, para que sean uno como nosotros somos uno, yo en ellos y tú en mí, para que su unidad sea perfecta, y así el mundo conozca que tú me has enviado y que los amas como me amas a mí. Palabra del Señor.
1: Te alabamos, Señor.
0: Este cuerpo que nació de la Virgen María, fruto de su vientre generoso.
1: Adoramos tu cuerpo, Señor Jesús, inmolado por nosotros en la cruz.
0: Este cuerpo bautizado en el Jordán y que lavó todas nuestras culpas.
1: Adoramos tu cuerpo, Señor Jesús, inmolado por nosotros en la cruz.
0: Este cuerpo que la hemorroísa tocó y fue liberada de su enfermedad.
1: Adoramos tu cuerpo, Señor Jesús, inmolado por nosotros en la cruz.
0: Este cuerpo que descansó en el pozo de Jacob y que dio el agua de la fe a la samaritana.
1: Adoramos tu cuerpo, Señor Jesús, inmolado por nosotros en la cruz.
0: Este cuerpo cuyos brazos estrechaban a los niños y a su corazón divino.
1: Adoramos tu cuerpo, Señor Jesús, inmolado por nosotros en la cruz.
0: Este cuerpo cuyos pies lavó la pecadora y fue liberada de sus muchos pecados.
1: Adoramos tu cuerpo, Señor Jesús, inmolado por nosotros en la cruz.
0: Este cuerpo que se arrodilló ante sus apóstoles y les lavó los pies.
1: Adoramos tu cuerpo, Señor Jesús, inmolado por nosotros en la cruz.
0: Este cuerpo que sudó sangre por nosotros en el huerto de los olivos.
1: Adoramos tu cuerpo, Señor Jesús, inmolado por nosotros en la cruz.
0: Este cuerpo que fue entregado a Pilato y por nosotros fue crucificado.
1: Adoramos tu cuerpo, Señor Jesús, inmolado por nosotros en la cruz.
0: Este cuerpo que al tercer día resucitó glorioso.
1: Adoramos tu cuerpo, Señor Jesús, inmolado por nosotros en la cruz.
0: Este cuerpo que Tomás tocó y reconoció gritando, Señor mío y Dios mío.
1: Adoramos tu cuerpo, Señor Jesús, inmolado por nosotros en la cruz.
0: Este cuerpo sacratísimo que es el fundamento de nuestra salvación.
1: Adoramos tu cuerpo, Señor Jesús, inmolado por nosotros en la cruz.
0: Oh prisionero de amor, te amo, me arrepiento de mis pecados y te adoro en todas las iglesias del mundo, especialmente en aquellas donde estás más abandonado, solo y despreciado.
1: Haz que mi corazón sea una lámpara ardiente, que brille siempre delante de tu presencia, en cada día, en cada hora, a cada instante y por toda la eternidad.
0: Oh prisionero de amor, aquí estás, cansado y oprimido por tantos sacrilegios que se cometen al celebrar el divino sacrificio, especialmente cuando estás obligado a entrar en tantos corazones sacrílegos.
1: Oh Jesús, quiero hacerte tantos actos de reparación como misas profanadas. ¿Por cuántos pasos y obras hiciste durante tu vida mortal?
0: Oh prisionero de amor, tú estás abandonado y solo, y yo quiero hacerte compañía y estar pronto para darte reparación de cualquier ofensa, cualquier ultraje que te hayan hecho.
1: Al acompañarte como lo estoy haciendo, quiero también amarte por quien no te ama, alabarte por quien te desprecia, bendecirte por quien te blasfema, pedirte perdón por quien te ofende, arrodillarme ante tu presencia por quien no se arrodilla y pasa indiferente.
0: Eterno Padre, te doy gracias por todos los privilegios que has concedido a María Santísima, por haberla hecho tu hija predilecta.
1: Eterno Hijo, te doy gracias por el abismo de favores con que colmaste a María Santísima por haberla hecho tu Madre Inmaculada.
0: Santísima Trinidad, ten piedad de mí. Ángel de la Guarda, custódiame. San José, asísteme. San Miguel Arcángel, defiéndeme. Arcángel San Rafael, acompáñame.
1: En la noche en la que fue entregado nuestro Salvador, celebró la última cena y confió a la Iglesia el memorial de su muerte y resurrección, para que lo celebrara perennemente hasta su venida. En la luz de este gran misterio, dirijamos a Cristo nuestra oración.
0: Santifica, Señor, al pueblo que redimiste con tu sangre.
1: Señor, que has entregado tu sacerdocio a la Iglesia para que se sienta siempre unida a ti en el sacrificio de la alabanza.
0: Santifica, Señor, al pueblo que redimiste con tu sangre.
1: Señor, que te ofreces al pueblo redimido, pan de vida bajado del cielo, suscita en los fieles una santa hambre de ti.
0: Santifica, Señor, al pueblo que redimiste con tu sangre.
1: Señor, que nos has dado un mandamiento nuevo, haz que experimentemos la fuerza renovadora de tu amor.
0: Santifica, Señor, al pueblo que redimiste con tu sangre.
1: Señor, que has comido la Pascua con tus discípulos como cumplimiento de tu reino, admítenos en el banquete eterno junto con nuestros hermanos difuntos.
0: Santifica, Señor, al pueblo que redimiste con tu sangre.
1: Señor, que quisiste que tu madre estuviera a tu lado junto a la cruz, participando en tus dolores por su intercepción, concédenos compartir con alegría tus padecimientos.
0: Santifica, Señor, al pueblo que redimiste con tu sangre.
1: Oh Dios, que has hecho de la Virgen María la esposa de tu Espíritu Santo y la colaboradora generosa del Redentor, concédenos también a nosotros adherirnos a Cristo, tu palabra viviente, para cooperar en la salvación del mundo. Te lo pedimos por Jesucristo nuestro Señor. Amén.
0: Quédate con nosotros, Señor, esta noche. Quédate para adorar, alabar y dar gracias al Padre por nosotros mientras dormimos. Que baje del cielo tu misericordia sobre el mundo. Alivia desde los sagrarios de la tierra la prolongada

0: Noche de sufrimiento y pena de las benditas almas del purgatorio.
1: Quédate con nosotros, Señor, para alejar la justa ira de Dios de nuestras ciudades, que atraen la justicia del cielo con sus densísimas nubes de vicios y crímenes.
0: Quédate con nosotros para guardar a los inocentes, para sostener a los tentados, para levantar a los caídos, para subyugar el poder del demonio, para impedir el pecado.
1: Quédate con nosotros, Señor, para consolar a los que sufren, para bendecir a los que yacen en el lecho del dolor, para dar contrición a los que mueren, para recibir en los brazos de tu misericordia a las miles de almas que se presentarán ante ti esta noche para ser juzgadas.
0: Oh buen pastor, quédate con tus ovejas, defiéndelas de los peligros que las rodean y las amenazan, pero sobre todo, quédate con los que sufren y con los agonizantes. Danos una noche tranquila y una muerte serena.
1: Oh Dios, sé nuestro Padre misericordioso hasta los últimos instantes de nuestra vida, para que sin temor podamos presentarnos delante de ti para ser juzgados. Así sea.

0: Amemos a Cristo en los que sufren, por los enfermos. La Eucaristía es alimento y medicina. Si estás en las tinieblas, la Eucaristía es tu luz. Si sientes la fiebre de las pasiones, la Eucaristía es medicina. Si estás oprimido por las culpas, la Eucaristía es la víctima que paga. Si tienes hambre, la Eucaristía es alimento del alma. Si te sientes débil, la Eucaristía es tu fortaleza. Si tienes miedo a la muerte, la Eucaristía es vida, porque el que come mi carne y bebe mi sangre vivirá para siempre.
1: Jesús, tú eres el pan de vida. El que viene a ti no tendrá más hambre. Señor Jesús, si no comemos de tu carne y no bebemos tu sangre, no tendremos vida nosotros.
0: El que come tu carne, tú lo resucitarás, Señor Jesús. ¿A quién iremos, Señor? Tú solo tienes palabras de vida eterna. Tú eres el pan bajado del cielo. El que coma de este pan vivirá para siempre.
1: Jesús, tú eres la vid verdadera, nosotros los sarmientos. El que permanece en ti da muchos frutos. Quien no permanece en ti está muerto.
0: Dios mío, yo creo, adoro, espero y te amo. Te pido perdón por los que no creen, no adoran, no esperan y no te aman. Dios mío, yo creo, adoro, espero y te amo. Te pido perdón por los que no creen, no adoran, no esperan y no te aman. Dios mío, yo creo, adoro, espero y te amo. Te pido perdón por los que no creen, no adoran, no esperan y no te aman.
1: Santísima Trinidad, Padre, Hijo y Espíritu Santo, yo te adoro profundamente y te ofrezco el preciosísimo cuerpo, sangre, alma y divinidad de Jesucristo, presente en todos los sagrarios de la tierra, en reparación de los ultrajes, sacrilegios e indiferencias con que Él es ofendido.
0: Por los méritos infinitos de su Sagrado Corazón y del Corazón Inmaculado de María, te pido la conversión de los pecadores.
1: Te damos gracias y te bendecimos, Dios Santo y Fuerte, porque diriges con sabiduría los destinos del mundo y cuidas con amor de cada uno de los hombres.
0: Tú nos invitas a escuchar tu palabra, que nos reúne en un solo cuerpo, y a mantenernos siempre firmes en el seguimiento de tu Hijo Jesús.
1: Porque solo Él es el camino que nos conduce a ti, Dios invisible, la verdad que nos hace libres y la vida que nos colma de alegría.
0: Te damos gracias y te bendecimos, Padre fiel y lleno de ternura, porque tanto amaste al mundo que le has entregado a tu Hijo para que fuera nuestro Señor y nuestro hermano.
1: Jesús manifestó su amor con los pobres y los enfermos, con los pequeños y los pecadores. Él nunca permaneció indiferente ante el sufrimiento humano. Su vida y su palabra son para nosotros la prueba de tu amor. Como un padre siente ternura por sus hijos, así tú sientes ternura por tus fieles.
0: Por eso te alabamos y te glorificamos, y con los ángeles y los santos cantamos tu bondad y tu fidelidad, proclamando el himno de tu gloria.
1: Santo, santo, santo es el Señor Dios del universo. Llenos están el cielo y la tierra de tu gloria. Hosana en el cielo. Bendito el que viene en el nombre del Señor. Hosana en el cielo.
0: Del libro del profeta Isaías. Yo pensé, en medio de mis días tengo que marchar hacia la puerta del abismo. Me privan del resto de mis años. Yo pensé, ya no veré más al Señor en la tierra de los vivos. Ya no miraré a los hombres entre los habitantes del mundo. Levantan y enrollan mi vida como una tienda de pastores. Como un tejedor devanaba yo mi vida y me cortan la trama. Día y noche me estás acabando, sollozo hasta el amanecer. Me quiebran los huesos como un león. Día y noche me estás acabando. Estoy piando como una golondrina, gimo como una paloma. Mis ojos mirando al cielo se consumen. Señor, que me oprimen, sal fiador por mí. Me has curado, me has hecho revivir. La amargura se me volvió paz. Cuando detuviste mi alma ante la tumba vacía y volviste la espalda a todos mis pecados. Sálvame, Señor, y tocaremos nuestras arpas todos nuestros días en la casa del Señor. Palabra de Dios.
1: Te alabamos, Señor.
0: Compadécete de mí, Señor, estoy enfermo.
1: Señor, no me corrijas con ira, no me castigues con cólera. Misericordia, Señor, que desfallezco. Cura, Señor, mis huesos dislocados. Tengo el alma en delirio. ¿Y tú, Señor, hasta cuándo?
0: Compadécete de mí, Señor, estoy enfermo.
1: Vuélvete, Señor, liberta mi alma. Sálvame por tu misericordia, porque en el reino de la muerte nadie te invoca. Y en el abismo, ¿quién te alabará?
0: Compadécete de mí, Señor,

0: Estoy enfermo.
1: Estoy agotado de gemir. De noche lloro sobre el lecho. Riego mi cama con lágrimas. Mis ojos se consumen irritados. Envejecen por tantas contradicciones.
0: Compadécete de mí, Señor. Estoy enfermo.
1: Apártense de mí los malvados, porque el Señor ha escuchado mis sollozos. El Señor ha escuchado mi súplica. El Señor ha aceptado mi oración.
0: Compadécete de mí, Señor, estoy enfermo.
1: Señor Jesús, tú nos has prometido habitar siempre con nosotros. Tú verdaderamente llamaste a todos los cristianos a acercarse y compartir tu cuerpo y tu sangre. Pero nuestros pecados nos han dividido y no está en nuestro poder compartir juntos la Santa Eucaristía.
0: Nosotros confesamos nuestro pecado y te pedimos, perdónanos, ayúdanos a tomar los caminos de la reconciliación según tu voluntad. Abraza nuestros corazones con el fuego del Espíritu Santo. Concédenos el espíritu de sabiduría y de fe, de audacia y de paciencia, de humildad y de firmeza, de amor y de arrepentimiento, por las oraciones de la Santísima Madre de Dios y de todos los santos. Amén.
1: Oh sangre y agua, que brotaste del corazón de Jesús como una fuente de misericordia para nosotros, en ti confío.
0: Oración por un enfermo. Oh Señor Jesús, que estás aquí presente en el altar, queremos presentarte a un enfermo y ponerlo delante de ti y pedirte lo que él desea y piensa que es lo más importante para él. Tú, oh Jesús, haz que entren en su corazón estas palabras: es más importante la salud del alma. Señor Jesús, hágase sobre él tu santa voluntad en todo. Si tú quieres que se cure, que recobre la salud, pero si tu voluntad es otra, que lleve su cruz. Te rogamos también por nosotros que oramos por él. Purifica nuestros corazones para que seamos dignos de donar a través de nosotros mismos tu santa misericordia. Protégelo y alivia sus penas. Hágase en él tu santa voluntad. Que tu santo nombre sea revelado a través de él. Ayúdalo a llevar con amor tu cruz. Amén.
1: Oración por la curación de uno mismo. Señor Jesús, te acepto en mi corazón y en mi vida. Quiero que tú seas mi Señor, perdona mis pecados y purifícame con tu sangre divina. Yo pongo ante ti mi sufrimiento y mi enfermedad. Sáname, Señor, por el poder de tus gloriosas llagas, por tu cruz y por tu preciosísima sangre. Tú eres el buen pastor y yo soy una de las ovejas de tu redil. Ten compasión de mí. Tú eres siempre el mismo, tú tienes siempre el mismo poder. Yo creo que tú puedes sanarme, porque tienes la misma compasión que tenías con los enfermos, porque eres la resurrección y la vida. Gracias, Jesús, por lo que harás, y acepto tu plan de amor por mí. Te doy gracias y te alabo. Amén.

0: los sacerdotes del Antiguo Testamento se postraban ante el altar como signo de adoración, como dice el Salmo 99. Ensalcen al Señor Dios nuestro, póstrense delante del altar en la casa de Yahvé. La adoración es la expresión de nuestra pobreza, insignificancia y de la grandeza y santidad de Dios. Ofrezcamos esta hora santa por el Santo Padre, nuestros obispos y sacerdotes.
1: Oh Jesús, protege tu mística viña, la Iglesia. Mira cómo necesita numerosos y santos sacerdotes.
0: Tú la miraste empobrecida hace ya tantos siglos, cuando pasando por los caminos de Palestina dijiste: la mies es mucha, pero los obreros pocos. Rueguen al dueño de la mies que envíe obreros a su mies. ¿Quiénes son estos operarios, oh Jesús? Son los que dejaste como representantes tuyos, que tienen de ti la misma potestad de salvar a las almas.
1: Cuando tú instituiste este santísimo sacramento, instituiste también el santo sacerdocio.
0: Ah, Jesús mío, qué castigo terrible, más que cualquier otro castigo es este, cuando dejas los pueblos privados de sacerdotes.
1: Ahora, nuestro sumo bien, te pedimos numerosos y santos sacerdotes que estén junto a ti, siguiendo tu divina voluntad.
0: Atráelos a la corriente de tu eterno sacerdocio, como atrajiste a tus amados apóstoles, a tus queridos discípulos.
1: Oh Virgen Santísima, Madre nuestra María, Madre del Santísimo Sacramento, que te uniste a Jesús en la última cena, en el momento de la consagración del pan y del vino, y más dignamente que cualquier otra criatura, lo recibiste en tu inmaculado corazón. Háblale a Jesús en este momento en que estamos ante el Santísimo Sacramento.
0: Arráncale numerosos sacerdotes para toda la Santa Iglesia, para todos los pueblos, para todas las ciudades, operarios como los anhela el corazón santísimo de tu Hijo Jesús.
1: Ruégale tú, oh Madre de la Iglesia y Madre nuestra, Reina de los Apóstoles, tú que en cada época de la historia has obtenido santos sacerdotes para la Santa Iglesia, para la salvación de las almas, para que sean los repetidores auténticos de la vida de tu Hijo aquí en la tierra.
0: Te alabo, Dios mío, te exalto eternamente. Tú eres el santo de los santos y quieres estar conmigo.
1: Tú me invitas a este banquete de la Eucaristía. ¿Cuántas grandes gracias se te deben por tan gran misterio de amor?
0: Tú, Señor del universo, has querido vivir entre nosotros en este sacramento. Guarda el cuerpo y el alma de tus sacerdotes. Libra de toda mancha a fin de que puedan celebrar tus misterios con mayor frecuencia y con la alegría de la conciencia pura.
1: Porque cuando los sacerdotes celebran, honran a Dios y alegran a los ángeles, edifican a la Iglesia, ayudan a los vivos y procuran descanso a los difuntos.
0: Te ofrezco, Señor Jesús, todos los santos deseos de los buenos sacerdotes, las necesidades de los sacerdotes conocidos, de todos cuantos han hecho bien a mi alma, de todos los que se encomendaron a mis oraciones, para que todos sientan el auxilio de tu gracia, la fuerza de tu consuelo, la protección en los peligros y la liberación de las penas.
1: Oh, qué grande y maravilloso es el ministerio de los sacerdotes, quienes se ha encomendado consagrar al Señor de la Majestad por medio de las palabras sagradas, bendecirlo con sus labios, tenerlo en sus manos, recibirlo en su boca y administrarlo a los demás.
0: Oh Dios Todopoderoso, tu gracia ayude a los que han recibido el misterio sacerdotal, para que lo desempeñen con dignidad y piedad, con toda pureza y rectitud de conciencia.
1: Y si algunos no han podido vivir con la inocencia de costumbres que su ministerio exigía, concédeles que al menos lloren debidamente sus culpas y con espíritu de humildad y firme propósito te sirvan con mayor fervor de aquí en adelante.
0: Por los sacerdotes jóvenes que trabajan como vicarios en las parroquias de las periferias de las ciudades.
1: Te alabamos y te damos gracias, Señor. Cuídalos y dales tu alegría, Señor.
0: Por los sacerdotes párrocos que con celo inagotable trabajan en múltiples actividades de la parroquia.
1: Te alabamos y te damos gracias, Señor. Dales el celo de tu gloria, Señor.
0: Por los sacerdotes rectores, directores de almas y profesores de seminarios.
1: Te alabamos y te damos gracias, Señor. Ilumínalos, Señor.
0: Por los sacerdotes religiosos, directores de colegios, maestros de novicios.
1: Te alabamos y te damos gracias, Señor, que sean perfectos en su vida consagrada, Señor.
0: Por los misioneros que dan su vida para la expansión de la Iglesia.
1: Te alabamos y te damos gracias, Señor. Dales tu fuerza, Señor.
0: Por los sacerdotes dedicados a la juventud y los animadores vocacionales.
1: Te alabamos y te damos gracias, Señor. Inflámalos de tu amor, Señor.
0: Por los sacerdotes dedicados a los enfermos.
1: Te alabamos y te damos gracias, Señor. Dale, Señor, caridad y abnegación.
0: Por los sacerdotes ancianos y enfermos.
1: Te alabamos y te damos gracias, Señor. Dale, Señor, paz y serenidad.
0: Por los sacerdotes aislados, turbados, tentados.
1: Dale, Señor, luz, fuerza y perseverancia en su vocación.
0: Por los sacerdotes difuntos.
1: Te alabamos y te damos gracias, Señor, porque los hiciste dignos de tener parte en la herencia de los consagrados en la luz.
0: Del Santo Evangelio según San Juan. Padre, por ellos ruego, por los que tú me has dado, porque son tuyos y yo he sido glorificado en ellos. Yo ya no estoy en el mundo, pero ellos sí están en el mundo, y yo voy a ti. Padre Santo, cuida en tu nombre a los que me has dado, para que sean uno como nosotros. Cuando estaba yo con ellos, yo cuidaba en tu nombre a los que me habías dado. He velado por ellos y ninguno se ha perdido, salvo el hijo de perdición, para que se cumpliera la Escritura. Yo les he dado tu palabra y el mundo los ha odiado, porque no son del mundo, como yo no soy del mundo. No te pido que los retires del mundo, sino que los guardes del maligno. Ellos no son del mundo, como yo no soy del mundo. Santifícalos en la verdad. Tu palabra es verdad. Como tú me has enviado al mundo, yo también los he enviado al mundo. Y por ello me santifico a mí mismo, para que ellos también sean santificados en la verdad. No ruego solo por estos, sino también por aquellos que por medio de su palabra creerán en mí, para que todos sean uno, como tú, Padre, en mí y yo en ti. Que ellos también sean uno en nosotros, para que el mundo crea que tú me has enviado. Palabra de Dios.
1: Te alabamos, Señor.
0: Tú eres sacerdote para siempre.

0: Oráculo del Señor, a mí, Señor. Siéntate a mi derecha y haré de tus enemigos estrado de tus pies.
1: Tú eres sacerdote para siempre.
0: Desde Sión extenderá el Señor el poder de tu cetro.

0: Yo te engendré como rocío antes de la aurora.
1: Tú eres sacerdote para siempre.
0: El Señor lo ha jurado y no se arrepiente. Tú eres sacerdote eterno según el rito de Melquisedec.
1: Tú eres sacerdote para siempre.
0: Padre celestial, postrados en adoración y reparación ante tu Hijo sacramentado, te pedimos ante todo perdón por nuestros pecados y por los pecados del mundo entero.
1: En este momento te pedimos perdón, especialmente por las ofensas, frialdad y poco fervor de algunos de tus ministros. Te pedimos que los reanimes y los lleves nuevamente al camino del fervor y de la santidad.
0: Que se den cuenta, Padre misericordioso, de dónde han caído, se arrepientan y vuelvan a la conducta primera, que tengan oído y oigan lo que el Espíritu les dice y puedan volver a comer del árbol de la vida que está en el paraíso de Dios.
1: Padre de bondad, te ofrecemos todas nuestras oraciones y sacrificios por la santificación de tus obispos, sacerdotes, religiosos, misioneros y seminaristas, para que descubriendo el maná escondido, sepan estar siempre a la altura de su vocación, de administradores de los misterios de Dios.
0: Oración al Espíritu Santo por los sacerdotes. Ven, oh Espíritu Santo, y da a los ministros del pueblo de Dios un corazón grande, abierto a tu silenciosa y potente palabra inspiradora, cerrado a toda ambición mezquina, a toda miserable apetencia humana, impregnado totalmente del sentido de la Santa Iglesia, un corazón grande, deseoso únicamente de igualarse al del Señor Jesús y capaz de contener dentro de sí las proporciones de la Iglesia y las dimensiones del mundo, grande y fuerte para amar a todos, para servir a todos, para sufrir por todos, grande y fuerte para superar cualquier tentación, dificultad, hastío, cansancio, desilusión, ofensa. Un corazón grande, fuerte, constante hasta el sacrificio si fuera necesario. Feliz solamente de palpitar con el corazón de Cristo y de cumplir con humildad, fidelidad y valentía la voluntad de Dios. Amén.
1: Oración por los sacerdotes. Padre celestial, para la mayor gloria de tu santo nombre, te ofrecemos el Verbo encarnado en su sacramento de amor, en quien tienes todas tus complacencias, y nos ofrecemos en unión con él por manos de María Inmaculada, por la santificación y multiplicación de los sacerdotes. Derrama en ellos tu divino Espíritu. Enamóralos de la cruz y haz muy fecundo su apostolado. Así sea.
0: Consagración de los sacerdotes al corazón de Jesús. Oh buen Jesús, escucha a tus sacerdotes. Con tu misericordia, abrázalos. Con tu caridad, perdónalos. Del enemigo, sálvalos. Con tu santa palabra, guíalos. Con tu sabiduría, enriquécelos. Con tus fuerzas, protégelos. En tu corazón, guárdalos. Oh mente de Cristo, sánalos. Por medio de tu cruz, purifícalos. Con tu sangre, sálvalos.

tu cuerpo, santifícalos. Dentro de tus llagas, escóndelos. Con el agua de tu costado, límpialos. Con tu rostro, ilumínalos. Con tu voluntad, condúcelos. Alma de Cristo, bendícelos. Espíritu de Cristo, vivifícalos. En la hora de su muerte, llámalos. Después de su muerte, al paraíso llévalos, para que con los santos, ángeles y arcángeles, te alaben y te rindan gloria por los siglos de los siglos. Amén.

0: Abre, Señor, mis labios.
1: Y mi boca proclamará tu alabanza.
0: El Señor, el gran Rey, vengan, adorémoslo.
1: Salmo 1. Felices los que poniendo su esperanza en la cruz, se sumergieron en las aguas del bautismo. El salterio comienza con esta bienaventuranza, que es como el prólogo de todo el libro, la exclamación inicial, dichoso el hombre, se explicita a lo largo del Salmo mediante la contraposición de dos imágenes poéticas, el árbol desbordante de vitalidad simboliza la felicidad de los justos, la paja arrastrada por el viento representa la ruina final de los impíos. Así se expresa uno de los temas centrales del Salterio y de toda la Biblia. La conducta de cada hombre está sometida al juicio de Dios y el mundo está gobernado por la justicia divina. Este primer salmo expresa el sentimiento de un hombre que eleva sus ojos a la situación entera del mundo y considera cómo algunos avanzan y otros caen. Cristo fue el primero de los bienaventurados, así como Adán lo fue de los malvados. Pero se ha de notar que todos concuerdan en una cosa y difieren en dos. Concuerdan en que todos buscan la felicidad, pero difieren en la manera de dirigirse hacia ella, y al final de esto, en que algunos la alcanzan y otros no.
0: Dichoso el hombre que no sigue el consejo de los impíos, ni entra por la senda de los pecadores, ni se sienta en la reunión de los cínicos, sino que su gozo es la ley del Señor y medita su ley día y noche.
1: Será como un árbol plantado al borde de la acequia, da fruto en su tiempo y no se marchitan sus hojas, y cuanto emprende tiene buen fin.
0: No así los impíos, no así. Serán paja que arrebata el viento. En el juicio los impíos no se levantarán, ni los pecadores en la asamblea de los justos. Porque el Señor protege el camino de los justos, pero el camino de los impíos acaba mal.
1: Gloria al Padre, al Hijo y al Espíritu Santo.
0: Como era en un principio, ahora y siempre, por los siglos de los siglos. Amén.
1: Verdaderamente ha resucitado el Señor. Aleluya.
0: Por tu misericordia, dame vida. Aleluya.
1: Salmo 2. Verdaderamente se aliaron contra tu santo siervo Jesús, tu ungido. Este salmo real perteneció originariamente al ritual de la entronización de los reyes davídicos. Con gran fuerza poética y en progresión dramática, el salmista presenta cuatro escenas sucesivas: A, la inútil rebelión de los reyes, vasallos; B, la reacción del Señor frente a los rebeldes; C, la declaración del nuevo rey, el ungido del Señor; D, el llamado a la reconciliación con una amenaza a los rebeldes. En el transcurso del tiempo, este salmo se fue enriqueciendo con motivos mesiánicos y los primeros cristianos lo releyeron como un anuncio de la entronización celestial de Cristo en el momento de su resurrección y como una proclamación profética de su filiación divina.
0: ¿Por qué se amotinan las naciones y los pueblos planean un fracaso?
1: Se alían los reyes de la tierra, los príncipes conspiran contra el Señor y contra su Mesías. Rompamos sus coyundas, sacudamos su yugo.
0: El que habita en el cielo sonríe, el Señor se burla de ellos, luego les habla con ira, los espanta con su cólera. Yo mismo he establecido a mi rey en Sion, mi monte santo.
1: Voy a proclamar el decreto del Señor. Él me ha dicho: tú eres mi hijo, yo te he engendrado hoy. Pídemelo, te daré en herencia las naciones, en posesión los confines de la tierra. Los gobernarás con cetro de hierro, los quebrarás como jarro de loza.
0: Y ahora, reyes, sean sensatos, escarmienten los que rigen la tierra. Sirva al Señor con temor, ríndale homenaje temblando, no sea que se irrite y vayan a la ruina, porque se inflama de pronto su ira. Dichosos los que se refugian en él.
1: Gloria al Padre, al Hijo y al Espíritu Santo.
0: Como era en un principio, ahora y siempre, por los siglos de los siglos. Amén.
1: Por tu misericordia, dame vida. Aleluya.
0: Este es nuestro Dios por siempre jamás. Aleluya.
1: Salmo 3. Durmió el Señor el sueño de la muerte y resucitó del sepulcro, porque el Padre fue su ayuda. Rodeado de enemigos que tratan de quitarle la confianza en Dios, el salmista se pone totalmente bajo la protección divina. Su confianza se funda en el recuerdo de la ayuda que recibió del Señor en circunstancias similares. La multitud innumerable mencionada en el versículo 7, literalmente un ejército de 10.000, podría indicar que este salmo fue inicialmente la súplica de un rey o de un jefe militar, y que solo más tarde comenzó a ser recitado por el común de los fieles. La tradición cristiana, apoyándose en el versículo 6, ha utilizado este salmo como oración de la mañana.
0: Señor, ¿cuántos son mis enemigos? ¿Cuántos se levantan contra mí? ¿Cuántos dicen de mí: ya no lo protege Dios?
1: Pero tú, Señor, eres mi escudo y mi gloria. Tú mantienes alta mi cabeza. Si grito invocando al Señor, Él me escucha desde su monte santo.
0: Puedo acostarme y dormir y despertar. El Señor me sostiene. No temeré al pueblo innumerable que acampa a mi alrededor.
1: Levántate, Señor, sálvame, Dios mío. Tú golpeaste a mis enemigos en la mejilla, rompiste los dientes de los malvados. De ti, Señor, viene la salvación y la bendición sobre tu pueblo.
0: Gloria al Padre, y al Hijo, y al Espíritu Santo.
1: Este es nuestro Dios por siempre, jamás. Aleluya.
0: Del libro del Éxodo. En aquellos días dijo el Señor a Moisés y a Aarón en tierra de Egipto: este mes será para ustedes el primero de todos los meses y el principal del año. Digan a toda la comunidad de Israel: el 10 de este mes tomará cada uno un cordero por familia, uno por casa. Si la familia es demasiado pequeña para comérselo, que se junte con los vecinos y elija un cordero adecuado al número de personas y a la cantidad que cada cual pueda comer. Será un animal sin defecto, macho de un año, cordero o cabrito. Lo guardarán hasta el día 14 del mes, cuando toda la comunidad de los hijos de Israel la inmolarán al atardecer. Tomarán la sangre y rociarán las dos jambas y el dintel de la puerta de la casa donde vayan a comer el cordero. Esa noche comerán la carne asada a fuego, comerán panes sin levadura y hierbas amargas, y comerán así: con la cintura ceñida, las sandalias en los pies, un bastón en la mano y a toda prisa, porque es la Pascua, es decir, el paso del Señor. Yo pasaré esa noche por la tierra de Egipto y heriré a todos a los primogénitos del país de Egipto, desde los hombres hasta los ganados. Castigaré a todos los dioses de Egipto, yo el Señor. La sangre les servirá de señal en las casas donde habitan ustedes. Cuando yo vea la sangre, pasaré de largo y no habrá entre ustedes plaga exterminadora cuando hiera yo la tierra de Egipto. Ese día serán para ustedes un memorial y lo celebrarán como fiesta de honor del Señor. De generación en generación celebrarán su festividad como institución perpetua. Palabra de Dios.
1: Te alabamos, Señor. La multitud de los hijos de Israel en la víspera de la Pascua inmolará un cabrito.
0: Y comerán carne y panes ácimos.
1: Nuestro Cordero Pascual, Jesucristo, ha sido inmolado. Comámosle con los ácimos de la sinceridad y de la verdad.
0: Gloria al Padre, y al Hijo, y al Espíritu Santo.
1: La multitud de los hijos de Israel en la víspera de la Pascua inmolará un cabrito. De la encíclica Mysterium Fidei, Pablo VI. Porque si la Sagrada Liturgia ocupa el primer puesto en la vida de la Iglesia, el misterio eucarístico es como el corazón y centro de la Sagrada Liturgia, por ser la fuente de la vida que nos purifica y nos fortalece, de modo que vivamos no ya para nosotros, sino para Dios, y nos unamos entre nosotros mismos con el estrechísimo vínculo de la caridad, y para resaltar con evidencia la íntima conexión entre la fe y la piedad, los padres del Concilio, confirmando la doctrina que la Iglesia siempre ha sostenido y enseñado, y el Concilio de Trento definió solemnemente, juzgaron que era oportuno anteponer, al tratar del sacrosanto misterio de la Eucaristía, esta síntesis de verdades. Nuestro Salvador, en la última cena, la noche en que él era traicionado, instituyó el sacrificio eucarístico de su cuerpo y sangre, con el cual iba a perpetuar por los siglos hasta su vuelta el sacrificio de la cruz y a confiar así a su esposa, la Iglesia, el memorial de su muerte y resurrección, sacramento de piedad, signo de unidad, vínculo de caridad, banquete pascual, en el cual se come a Cristo, el alma se llena de gracia y se nos da una prenda de la gloria venidera. Con estas palabras se enaltecen a un mismo tiempo el sacrificio que pertenece a la esencia de la misa que se celebra cada día y el sacramento del que participan los fieles por la Sagrada Comunión. Comiendo la carne y bebiendo la sangre de Cristo, recibiendo la gracia que es anticipación de la vida eterna y la medicina de la inmortalidad, conforme a las palabras del Señor: el que come mi carne y bebe mi sangre tiene la vida eterna, y yo lo resucitaré en el último día. Así pues, de la restauración de la Sagrada Liturgia, nos esperamos firmemente que brotarán copiosos frutos de piedad eucarística para que la Santa Iglesia, levantando esta saludable enseña de piedad, avance cada día más hacia la perfecta unidad e invite a todos cuantos se glorían del nombre cristiano a la unidad de la fe y de la caridad, atrayéndolos suavemente bajo la acción de la gracia divina.

0: Yo soy el pan de vida. Sus padres comieron del maná en el desierto y murieron.
1: Este es el pan que baja del cielo, para que el que lo coma no muera.
0: Yo soy el pan vivo bajado del cielo. Quien comiera de este pan vivirá eternamente.
1: Este es el pan que baja del cielo, para que el que lo coma no muera.
0: Gloria al Padre, y al Hijo, y al Espíritu Santo.
1: Este es el pan que baja del cielo, para que el que lo coma no muera.
0: Señor nuestro Jesucristo, que en este sacramento admirable nos dejaste el memorial de tu pasión, concédenos venerar de tal modo los sagrados misterios de tu cuerpo y de tu sangre, que experimentemos constantemente en nosotros el fruto de tu redención. Tú que vives y reinas por los siglos de los siglos.
1: Amén.

0: Jesús, Salvador de los hombres. Cubiertos de confusión nuestros rostros, nos postrenamos en tu presencia eucarística, con nuestros corazones llenos de pena y dolor por las ingratitudes de la humanidad pecadora, pero con infinita misericordia, permite que unamos esta noche nuestros gemidos a los tuyos, nuestras lágrimas a las que brotaron por nuestra causa de tus ojos en el monte de los olivos, a la sangre que amorosamente derramaste en la cruz. Sagrado corazón de Jesús, te rogamos por los que no ruegan, te bendecimos por los que te maldicen, te adoramos por los que no te adoran, y con toda la energía de nuestras almas deseamos bendecirte y alabarte en todos los instantes de esta noche y en todos los sagrarios de la tierra. Y con los valiosos afectos de tu amante corazón, suba, Señor, hasta ti el doloroso grito de expiación y arrepentimiento sincero de nuestros contritos corazones.
1: Por nuestros pecados, por los de nuestros padres, hermanos y amigos, por los del mundo entero.
0: Perdón, Señor, perdón.
1: Señor, perdona todos los sacrilegios eucarísticos.
0: Perdón, Señor, perdón.
1: Señor, perdona todas las comuniones indignamente recibidas.
0: Perdón, Señor, perdón.
1: Señor, perdona todas las profanaciones al Santísimo Sacramento del altar.
0: Perdón, Señor, perdón.
1: Señor, perdona todas las irreverencias en la iglesia.
0: Perdón, Señor, perdón.
1: Señor, perdona todas las profanaciones, desprecios y abandono de los sagrarios.
0: Perdón, Señor, perdón.
1: Señor, perdona a todos los que han abandonado la iglesia.
0: Perdón, Señor, perdón.
1: Señor, perdona todo desprecio de los objetos sagrados.
0: Perdón, Señor, perdón.
1: Señor, perdona a todos los que pasaron a las filas de tus enemigos y todos los pecados del ateísmo.
0: Perdón, Señor, perdón.
1: Señor, perdona todos los insultos a tu santo nombre.
0: Perdón, Señor, perdón.
1: Señor, perdona toda la frialdad e indiferencia contra tu amor redentor.
0: Perdón, Señor, perdón.
1: Señor, perdona todas las irreverencias y calumnias contra el Santo Padre.
0: Perdón, Señor, perdón.
1: Señor, perdona todo desprecio de los obispos y sacerdotes.
0: Perdón, Señor, perdón.
1: Señor, perdona todo desprecio hacia la santidad de la familia.
0: Perdón, Señor, perdón.
1: Señor, perdona todo desprecio a la vida humana.
0: Perdón, Señor, perdón.
1: Misericordioso Jesús, abrazado en ardiente amor de las almas, te suplicamos por las agonías de tu corazón y por los dolores de la Inmaculada Madre, que laves con tu sangre a todos los pecadores de la tierra que están en la agonía y tienen hoy que morir.
0: Amén.
1: Corazón agonizante de Jesús,
0: ten misericordia de los moribundos.
1: Oraremos en acción de gracias por todos los beneficios que hemos recibido de nuestro Señor Dios. Padre nuestro que estás en el cielo, santificado sea tu nombre. Venga a nosotros tu reino, hágase tu voluntad en la tierra como en el cielo.
0: Danos hoy nuestro pan de cada día. Perdona nuestras ofensas, como también nosotros perdonamos a los que nos ofenden. No nos dejes caer en tentación y líbranos del mal. Amén.
1: Dios te salve, María, llena eres de gracia, el Señor es contigo. Bendita eres entre todas las mujeres y bendito es el fruto de tu vientre, Jesús.
0: Santa María, Madre de Dios y Madre nuestra, ruega, Señora, por nosotros los pecadores, ahora y en la hora de nuestra muerte. Amén.
1: Gloria al Padre, al Hijo y al Espíritu Santo.
0: Como era en un principio, ahora y siempre, por los siglos de los siglos. Amén.
1: Alabemos y demos gracias en todo instante y momento
0: al Santísimo y Divino Sacramento.
1: Oremos otra vez en expiación por los pecados nacionales. Padre nuestro que estás en el cielo, santificado sea tu nombre. Venga a nosotros tu reino, hágase tu voluntad en la tierra como en el cielo.
0: Danos hoy nuestro pan de cada día. Perdona nuestras ofensas, como también nosotros perdonamos a los que nos ofenden. No nos dejes caer en tentación y líbranos del mal. Amén.
1: Dios te salve María, llena eres de gracia, el Señor es contigo. Bendita eres entre todas las mujeres y bendito es el fruto de tu vientre, Jesús.
0: Santa María, Madre de Dios y Madre nuestra, ruega, Señora, por nosotros los pecadores, ahora y en la hora de nuestra muerte. Amén.
1: Gloria al Padre, al Hijo y al Espíritu Santo.

0: México, México, conviértete al Señor tu Dios.
1: Señor, Señor, perdona a tu pueblo.
0: Oraremos por última vez el Padre nuestro y Ave María en sufragio de las ánimas benditas del purgatorio. Padre nuestro que estás en el cielo, santificado sea tu nombre. Venga a nosotros tu reino, hágase tu voluntad en la tierra como en el cielo.
1: Danos hoy nuestro pan de cada día. Perdona nuestras ofensas, como también nosotros perdonamos a los que nos ofenden. No nos dejes caer en tentación y líbranos del mal. Amén.
0: Dios te salve María, llena eres de gracia, el Señor es contigo. Bendita eres entre todas las mujeres y bendito es el fruto de tu vientre, Jesús.
1: Santa María, Madre de Dios y Madre nuestra, ruega, Señora, por nosotros los pecadores, ahora y en la hora de nuestra muerte. Amén.
0: Dale, Señor, el descanso eterno.
1: Y luzca para ellos la eterna luz.
0: Descansen en paz.
1: Así sea.
0: Oración a San Miguel Arcángel. San Miguel Arcángel, defiéndenos en la lucha. Sé nuestro amparo contra la perversidad y las acechanzas del demonio. Que Dios manifieste sobre él su poder, es nuestra humilde súplica. Y tú, príncipe de las milicias angélicas, con la fuerza que Dios te ha conferido, arroja al infierno a Satanás y a los demás espíritus malignos que vagan por el mundo para la perdición de las almas. Amén.

He aquí el corazón que tanto ha amado a los hombres. Por la señal de la Santa Cruz de nuestros enemigos, líbranos, Señor Dios nuestro, en el nombre del Padre, y del Hijo, y del Espíritu Santo. Amén. Señor mío Jesucristo, Dios y hombre verdadero, Creador, Padre y Redentor mío, por ser tú quien eres, bondad infinita, y porque te amo sobre todas las cosas, me pesa de todo corazón el haberte ofendido. Ayudado de tu divina gracia, propongo firmemente nunca más pecar, confesarme y cumplir la penitencia que me fuera impuesta. Amén.

Creo, Dios mío, que estoy en tu presencia, que me miras y escuchas mis oraciones. Tú eres infinitamente grande y santo. Yo te adoro. Tú me has dado todo. Yo te doy gracias. Tú has sido ofendido por mí. Yo te pido perdón de mis pecados. Tú eres misericordia infinita. Yo te pido todas las gracias que consideres útiles para mí. Tengo un profundo pesar por haberte ofendido. Detesto mis faltas con toda el alma, porque eres infinitamente amable y rechazas tanto el pecado. Por los méritos de Jesucristo, mi Salvador, perdóname. Propongo firmemente hacer mi penitencia todos los días de mi vida y jamás volver a ofenderte. Manténme, Señor, en estos sentimientos de dolor. Auxíliame con tu gracia para que sea fiel en mi propósito hasta la muerte. Padre nuestro que estás en el cielo, santificado sea tu nombre. Venga a nosotros tu reino, hágase tu voluntad en la tierra como en el cielo. Danos hoy nuestro pan de cada día, perdona nuestras ofensas, como también nosotros perdonamos a los que nos ofenden. No nos dejes caer en la tentación y líbranos del mal. Dios te salve María, llena eres de gracia, el Señor es contigo. Bendita eres entre todas las mujeres, y bendito el fruto de tu vientre, Jesús. Santa María, Madre de Dios, ruega por nosotros pecadores, ahora y en la hora de nuestra muerte. Amén. Gloria al Padre, al Hijo y al Espíritu Santo, como era en el principio, ahora y siempre. Por los siglos de los siglos. Amén. Voy a cantar la bondad y la justicia. Para ti es mi música, Señor. Voy a explicar el camino perfecto. ¿Cuándo vendrás a mí? Andaré con rectitud de corazón dentro de mi casa. No pondré mis ojos en intenciones viles. Aborrezco al que obra mal, no se juntará conmigo. Lejos de mí el corazón torcido, no aprobaré al malvado. Al que en secreto difama a su prójimo, lo haré callar. Ojos engreídos, corazones arrogantes, no los soportaré. Pongo mis ojos en los que son leales, ellos vivirán conmigo. El que sigue un camino perfecto, ese me servirá. No habitará en mi casa quien comete fraudes. El que dice mentiras no durará en mi presencia. Cada mañana haré callar a los hombres malvados para excluir de la ciudad del Señor a todos los malhechores. Gloria al Padre, y al Hijo, y al Espíritu Santo, como era en el principio, ahora y siempre, por los siglos de los siglos.

los ame. No apartes de nosotros tu misericordia, Señor. Bendito seas, Señor, Dios de nuestros padres. Digno de alabanza y glorioso es tu nombre, porque eres justo en cuanto has hecho con nosotros, y todas tus obras son verdad, y rectos tus caminos, y justos todos tus juicios. Ten misericordia de nosotros y del mundo entero. Hemos pecado y cometido iniquidad apartándonos de ti, y en todo hemos delinquido por el honor de tu nombre. No nos desampares para siempre, no rompas tu alianza, no apartes de nosotros tu misericordia. Ten misericordia de nosotros y del mundo entero. Por Abraham, tu amigo, por Isaac, tu siervo, por Israel, tu consagrado, a quienes prometiste multiplicar su descendencia como las estrellas del cielo, como la arena de las playas marinas. Ten misericordia de nosotros y del mundo entero. Pero ahora, Señor, somos el más pequeño de todos los pueblos. Hoy estamos humillados por toda la tierra a causa de nuestros pecados. Ten misericordia de nosotros y del mundo entero. En este momento no tenemos príncipes, ni profetas, ni jefes, ni holocausto, ni sacrificios, ni ofrendas, ni incienso, ni un sitio donde ofrecerte primicias para alcanzar misericordia. Por eso, acepta nuestro corazón contrito y nuestro espíritu humilde, como un holocausto de carneros y toros, o una multitud de corderos cebados. Ten misericordia de nosotros y del mundo entero. Que este sea hoy nuestro sacrificio, y que sea agradable en tu presencia, porque los que en ti confían no quedan defraudados. Ahora te seguimos de todo corazón, te respetamos y buscamos tu rostro. Ten misericordia de nosotros y del mundo entero. Gloria al Padre, al Hijo y al Espíritu Santo, como era en el principio, ahora y siempre, por los siglos de los siglos. Amén. Ten misericordia de nosotros y del mundo entero. Escucha mi voz, Señor, espero en tu palabra. Me adelanto a la aurora pidiendo auxilio. Espero en tu palabra. Gloria al Padre, y al Hijo, y al Espíritu Santo. Escucha mi voz, Señor, espero en tu palabra. Señor, escucha mi oración. Tú que eres fiel, atiende a mi súplica. Tú que eres justo, escúchame. No llames a juicio a tu siervo, pues ningún hombre vivo es inocente frente a ti. El enemigo me persigue a muerte, empuja mi vida al sepulcro, me confina a las tinieblas como a los muertos ya olvidados. Mi aliento desfallece, mi corazón dentro de mí está yerto. Recuerdo los tiempos antiguos, medito todas tus acciones, considero las obras de tus manos y extiendo mis brazos hacia ti. Tengo sed de ti como tierra reseca. Escúchame enseguida, Señor, que me falta el aliento.
no me escondas tu rostro, igual que a los que bajan a la fosa. En la mañana hazme escuchar tu gracia, ya que confío en ti. Indícame el camino que he de seguir, pues levanto mi alma a ti. Líbrame del enemigo, Señor, que me refugio en ti. Enséñame a cumplir tu voluntad, ya que tú eres mi Dios. Tu espíritu, que es bueno, me guíe por tierra llana. Por tu nombre, Señor, consérvame vivo. Por tu clemencia, sácame de la angustia.

Corazón de Jesús, haz de mí tu víctima y zarza de ardiente amor por ti. Haz que nadie pueda acercarse a mí sin ser quemado. Corazón de Jesús, víctima pura y santa, haz de mí una vela encendida que arda y se consuma en silencio para sostener el sacerdocio a cada uno de los sacerdotes en su lucha. Corazón de Jesús, haz de mí holocausto de redención para la redención sacerdotal y universal, sobre el altar del sacrificio, con la víctima divina y semejante al grano de incienso que el fuego consume, para que suba al cielo y se convierta en gracias de salvación que recaen sobre la tierra y el sacerdocio. Corazón de Jesús, haz de mí lo que quieras, soy tu víctima, no puedo ya objetar, soy tuyo, ya no me pertenezco. Corazón de Jesús, vacíame de mí mismo, lléname de ti, solo por ti yo vivo. Corazón de Jesús, tú eres el único a quien considero, tú eres el único de quien preocupo de contentar. Soy tuyo, tienes por lo tanto derecho sobre mí, todo derecho de usarme y gastarme como quieras. Cualquier cosa que tú hagas conmigo para mí está bien. Solo dame la fuerza del sí, la perseverancia en el sí, en tu amor. Corazón de Jesús, te agradezco por las desilusiones, por las humillaciones. Las necesitaba para desprenderme de los bienes del corazón y de la tierra. Corazón de Jesús, seas bendito cuando me pruebas, me despedazas, me anulas, me consumes, me destruyes. Cuanto tú haces es justo, es bueno y yo te bendigo por mi indigencia. Solo añoro amarte bastante. Corazón de Jesús, hágase tu voluntad. Lo deseo porque tú eres mi buen Señor y yo soy tu propiedad. Vuélveme y revuélveme, trabájame y destrúyeme. Quiero de verdad ser reducido a la nada por amor tuyo. Corazón de Jesús, cuán suave es tu mano también cuando me hieres y me crucificas. Amén. Consagración a María Inmaculada. Virgen Inmaculada, modelo sublime de todas las almas hostias, a ti me consagro a imitación de la hostia perfecta, para ofrendarme en sacrificio holocausto, por amor a Dios y a todos mis hermanos hasta los confines del mundo. Así como Cristo Jesús ha sustituido a la humanidad pecadora, tomando sus pecados sobre sí, acepta mi pobre ofrenda de sustituir a los pecadores para expiarlo y reparar sus pecados. Pecados de las almas infieles a la gracia del bautismo, a la gracia de la vocación sacerdotal o religiosa, para responder al grito angustiado del salmista. El insulto me ha roto el corazón, mi vergüenza y mi afrenta no tienen remedio. Yo esperaba la compasión, pero en vano no encontré consoladores. Me ofrezco para sufrir en lugar de una santa hostia en peligro de profanación.
tomando para mí las injurias que ciertas almas causan a Jesús hostia, pues el celo de tu casa me devora, el insulto que te insulta caiga sobre mí. Me ofrezco como hostia de luz para iluminar las tinieblas, hostia de humildad para expiar el orgullo, hostia de obediencia para recompensar la rebelión, hostia de castidad para reparar la impureza, hostia de compasión por esas almas, guardándolas en mi corazón, pensando en ti, María, como al pie de la cruz se te confía el sacerdocio santo y pecador. Recibo de tu Hijo Jesús los intensos sufrimientos de su corazón de sacerdote eterno, cediendo todo sitio en mi alma a Jesús sacerdote y víctima hasta la consumación de los siglos. Virgen Inmaculada, haz que con inmolación amorosa y voluntaria haga contrapeso a todas las iniquidades de nuestro tiempo y sea fuente de consuelo al corazón eucarístico y sacerdotal de Jesús. Amén. Espíritu Santo, fuente de luz, ilumínanos. Espíritu Santo, fuente de luz, ilumínanos. Espíritu Santo, fuente de luz, ilumínanos. Padre Celestial, por los méritos infinitos de Jesucristo, sumo y eterno sacerdote, y en la unidad del Espíritu Santo, acoge favorablemente nuestras súplicas y toma en tus venerables manos nuestra oración. Danos sacerdotes y religiosos santos y haz de nuestras familias semilleros vocacionales. Amén. Dios de amor, Padre de bondad, por los méritos, por los ruegos y sufrimientos de tu Hijo muy amado, da luz a estas almas para que lleguen a rechazar el mal y abrazar con decisión tu voluntad santísima. No permitas que sean causa de tanto daño para ellas y para otras almas inocentes y puras. Amén. Aquí estoy, Jesús mío, adorando tu invención de amor. Aquí estoy, Jesús mío, adorando tu real presencia, presencia que es deleite para los santos ángeles y encanto para los santos del cielo. Aquí estoy, Jesús mío, adorando tu corazón eucarístico, corazón que se dilata de amor ante mi presencia. Corazón que se abre invitándome a entrar. Corazón que destella luces de amor para encender fuego en mi corazón. Aquí estoy, Jesús mío, adorando.

Las sagradas especies del pan y del vino, manjar de ángeles que fortalece mi espíritu para no decaer, manjar de ángeles.

Sé que estás frente a mí, sé que eres el mismo Dios vestido de sencillez, vestido bajo el delicado traje del pan consagrada. Aquí estoy, Jesús mío, adorando tu prodigio de amor que me cautiva, me seduce, prodigio de amor que se ha robado mi corazón y mis pensamientos, prodigio de amor que me eclipsa, me eleva por momentos al cielo, porque estando en tu tabernáculo de amor, estoy en una de tus moradas celestiales. Jesús, sé que estás frente a mí, sé que tu mirada penetra mi corazón, corazón que es escrutado, interpelado, porque sé que es amado. Jesús, sé que estás frente a mí, uniendo cada parte fragmentada de mi corazón, sanando cada herida, llenando sus vacíos con tu suave oleaje, con tus dulces susurros. ¿Cómo son los hombres de duro corazón al no reconocerte en el pan eucarístico? Al no creer en tu invención de amor. Jesús, sé que estás frente a mí, cubriéndome con tus besos y con tus abrazos. Déjame, amado mío, limpiar las heridas de tu corazón con el ungüento sanador de mi oración. Reparar por tu soledad. He llegado a tu trono de amor para amarte por los que no te aman, para adorarte por los que no te adoran y para glorificarte por los que no te glorifican. Déjame, amado mío, postrarme a tus pies para rendirte el tributo que como Dios te mereces, para rendirte el mismo homenaje que tus santos ángeles te tributan en el cielo. Quiero, amado mío, hablarte de corazón a corazón, utilizando el lenguaje de enamorados, enamorados que no necesitan expresar palabras para manifestar sus sentimientos, porque las miradas dicen más que mil palabras. Reparo por la frialdad, por la dureza de corazón con que muchos de tus hijos vienen a visitarte. Perdónales por sus extravíos, perdónales por su ignorancia, aún no te conocen. Perdónales porque aún no se han dejado seducir por tu amor, porque aún no se han abierto a escuchar tu voz, voz que resuena en sus corazones, pero el ruido interior impide que perciban tu dulce eco. Permíteme, encanto divino, tomar los latidos de tu corazón y hacerlos míos, de tal modo que mi corazón quede unido al tuyo y repare por todo el desamor que recibes diariamente de cada uno de tus hijos en este sacramento del amor. Señor, sé que estás aquí. Sé que miriadas de ángeles te adoran. Sé que los santos del cielo te glorifican. ¿Y cómo es posible, amado mío, que los hombres sean tan ingratos a tu magnificencia de amor? ¿Cómo es posible, amado mío, que los hombres se dejen seducir por el mundo? Mundo que les presenta dioses falsos, dioses equívocos. ¿Cómo es posible, amado mío, que los hombres aún no comprendan de tu real presencia en la Sagrada Hostia? Sagrada Hostia que es viático para el cielo. Sagrada Hostia que el enemigo intenta desaparecer de la faz de la tierra, porque sabe que estás realmente allí. Porque sabe que, si los hombres se abren a tu amor,
serán almas que

se le escapen de sus garras. ¿Cómo es posible, amado mío, que los hombres apetezcan las migajas del mundo y desprecien los manjares del cielo, que caminen de un lado para otro buscando novedades, cuando la novedad está en la sagrada hostia? ¿Cómo es posible, amado mío, que los hombres prefieran la sabiduría del mundo a la sabiduría del cielo, que se encuentra escrita en tu misterio eucarístico, que te desprecien para caminar por sendas tortuosas, sendas que llevan a la muerte espiritual? Gracias por llamarme a ser alma eucarística y aliviar el dolor de tu divino corazón. Adorable Jesús, presente bajo el velo sacramental, te adoro con amor infinito, porque la benevolencia y dulzura de tu divino corazón te ha llevado a quedarte eternamente en la sagrada hostia, y así los hombres no miden la magnitud de tu amor. Amor que supera la anchura del cielo, la longitud de la tierra y la profundidad del océano, porque una cortina de oscuridad cubre sus ojos al no percatarse del milagro más grande de los milagros que está en medio de nosotros. La indiferencia de tus hijos hiere tu corazón puro, corazón que es un océano de misericordia, corazón que arde en sed insaciable de almas, corazón dispuesto para cada uno de tus hijos, hijos que continúan lastimándote, porque la soledad de tu tabernáculo te agobia, no encontrando personas generosas que te visiten y te adoren. He venido a consolar tu divino corazón. Toma los latidos de mi corazón y únelos a los tuyos. Toma mi respiración como una alabanza a tu divinidad. Toma mis miradas como destellos de sol que te acarician. Toma cada palabra como poemas de amor, amor que te enternece, porque uno de tus hijos ha escuchado tu dulce eco, como susurro de brisa suave que ha empapado la aridez de mi corazón. He venido a llevarme tu tristeza, porque es injusto que tú, que eres infinitamente bueno, seas maltratado por nuestra incredulidad, al no querer aceptar que realmente sí estás oculto en tu misterio divino, misterio de amor para los corazones sencillos, pero misterio de contradicción para los corazones soberbios. He venido a unirme a la adoración celestial, porque muy pocos te adoran, pero miriadas de santos ángeles te entonan himnos de adoración y de alabanza, porque te reconocen como al Dios, dueño y Señor de todo cuanto existe. Me he dejado seducir por tus palabras. Fácilmente me moriría de amor el día en que venga a visitarte y no te encuentre, porque te has robado mi corazón. Me has cautivado con tus dulces encantos. No sé vivir si no estás a mi lado. Sin ti me perdería como una gota se pierde en la inmensidad del océano. Sin ti, el sol dejaría de alumbrar. Sin ti, el paisaje más hermoso pierde su colorido, porque eres mi eterno enamorado, y es una necesidad el darme sin reserva, porque te amo, adorable Jesús mío, porque te has dignado descender del cielo para quedarte por años sin fin en el pan de ángeles. Vengo ante tu divina presencia para adorarte y reparar por las vejaciones a las que continuamente estás expuesto. Dolor profundo hay en mi corazón,
porque sé que eres poco amado, sé que eres poco reconocido en el Santísimo Sacramento del altar. Dolor profundo hay en mi corazón al verte tan solo y abandonado. Qué caro estás pagando por tu invención de amor. Dolor profundo hay en mi corazón, porque tu cuerpo es lastimado cuando indignamente te reciben, taladrando tus pies y manos, produciéndote acerrimos sufrimientos, porque pasas desapercibido para muchos de tus hijos, que creen que el cielo y el infierno se viven en esta vida, que piensan que todo acaba con la muerte. Dolor profundo hay en mi corazón al verte solitario y cautivo en el tabernáculo. Por amor a todos los hombres, pena hay en mi corazón, porque tu preciosa sangre es profanada y escarnecido y olvidado tu amor. Amado Jesús, ya que me has permitido unirme al dolor de tu divino corazón, te pido perdón por los que te ultrajan, perdón por los indiferentes e ingratos a tu sacramento de amor, perdón por la inconstancia, imperfección y debilidad de los que te aman. Acepta su amor, aunque lánguido, enciéndelo cada día más. Ilumina a los que no te conocen y ablanda la dureza de los corazones que te resisten. Jesús, dulce encanto de mi corazón, aquí estoy postrado ante tu presencia eucarística para amarte, adorarte y glorificarte en unidad con la Iglesia triunfante, purgante y militante. Aquí estoy con tu vasallo de amor, vasallo que se dona totalmente a ti, porque eres mi Señor, eres el dueño de mi vida, eres mi Creador. Sé que estás frente a mí, sé que me has llamado, sé que me has sacado del ruido exterior y me has traído a disfrutar de tu silencio. Silencio que me habla en la profundidad de mi corazón. Silencio que dulcifica mi espíritu. Me has traído para pedir por toda la humanidad. Humanidad ciega y sorda a tu presencia y a tu voz. Humanidad renuente a lo divino. Humanidad obstinada en el pecado, humanidad ausente de ti. Aquí estoy, entrelazando mi mirada con tu mirada, uniendo mi corazón con tu divino corazón. Aquí estoy, aprendiendo de ti, porque eres mi divino maestro. Jesús, Eucaristía, te agradezco por haberte quedado con nosotros, por no habernos dejado solos, porque sé que estás en mí y en todos los que te aman. Dispón mi corazón para estar siempre en ti y tú en mí. Corazón misericordioso de Jesús, toma la impureza de mi espíritu y purifícalo con los ríos de tu gracia. Gracia que es derramada en abundancia para los hombres que se arrepienten de corazón. Toma la oscuridad de mi pasado e ilumínalo con tu luz, luz que resplandecerá en medio de la oscuridad, porque hoy reconozco que el pecado me desfigura, me opaca. Corazón de Jesús, toma mis debilidades y fortaléceme, porque eres mi soporte, mi estandarte en el cual puedo apoyarme para no caer, no desplomarme. Toma mi casa en ruinas y restáurala.
porque eres mi constructor.

mi arquitecto divino, ¿qué haces de mí una mansión de amor? Refugio para los desprotegidos, para los abatidos. Amado Jesús, toma mi corazón herido, desmoronado, acércalo al tuyo para que lo sanes, lo restaures. Toma la desnudez de mi corazón y arrópalo con el manto de tu perdón. Perdón que me dará alegría, ánimo para seguir viviendo, viviendo en tu plenitud, en tu presencia. Corazón misericordioso de Jesús, toma la aridez que hay en mi corazón y transfórmalo en un manantial de aguas limpias, aguas que inunden todo mi ser para ser refrescado, para recibir tu amor, tu hálito divino. Corazón misericordioso de Jesús, toma la amargura de mi corazón y dulcifícala con tu presencia. Presencia que dará descanso a mi espíritu perturbado. Toma mi obstinación y dame la docilidad de espíritu para vivir en estado de gracia, en vida de santidad. Corazón misericordioso de Jesús, toma mis ojos, purifica mi mirada, mirada que me lleve a descubrirte en el rostro triste, en el rostro sufriente. Toma mis oídos, acrecienta los decibeles de amor para escucharte, aún en medio de mi vida borroscosa y tormentosa. Corazón misericordioso de Jesús, toma mis manos, sumérgelas en las fuentes de tu perdón. Manos que serán bendecidas por torrenciales de misericordia, misericordia que cae como lluvia copiosa del cielo. Corazón misericordioso de Jesús, transforma mis pensamientos en pensamientos puros como los tuyos, pensamientos que se eleven siempre al cielo, cielo que me espera para desde allí alabarte y glorificarte por toda la eternidad. Corazón misericordioso de Jesús, toma mis labios, purifícalos y humedécelos con el néctar de tu amor para que siempre te bendiga. Toma mis pies cansados, desgastados, sumérgenos en las tinajas de tu pureza para ser limpiados y siempre caminar en dirección hacia ti. Corazón misericordioso de Jesús, toma mi vida y únela a la tuya para hacer realidad las palabras del Maestro que dice: vengan a mí todos los que están cansados y agobiados, que yo les daré alivio.

Dios mío, yo creo, adoro, espero y te amo, y te pido perdón por los que no creen, no adoran, no esperan y no te aman. Amén. Dios mío, yo creo, adoro, espero y te amo, y te pido perdón por los que no creen, no adoran, no esperan y no te aman. Amén. Dios mío, yo creo, adoro, espero y te amo, y te pido perdón por los que no creen, no adoran, no esperan y no te aman. Amén. Por siempre sea adorado mi Jesús sacramentado. Amén.

Oh Santísimo Sacramento, me postro en tu presencia con el más profundo respeto, y con todos los ángeles y los arcángeles, con los tronos y las dominaciones, con los querubines y los serafines, y con toda la milicia del ejército celestial, canto este himno a tu gloria. Que mil y mil veces sea alabado el Santísimo Sacramento del altar. Que mil y mil veces sea alabado el Santísimo Sacramento del altar. Que mil y mil veces sea alabado el Santísimo Sacramento del altar, en los cielos, en la tierra y en todo lugar. Amén.

Corazón Eucarístico de Jesús, aquí estoy alentando por el inmenso amor que en este sacramento me manifiestas y por la angustiosa llamada que me haces al decirme desde tu excelso trono: ven a este lugar solitario y repara junto a mi tabernáculo de amor divino. Alivia mi dolor desde este nuevo Getsemaní. Corazón Eucarístico de Jesús, aquí estoy ofreciéndote la reparación más humilde y solemne en presencia del cielo y la tierra, porque muchos son los que te ultrajan, son muchos los indiferentes e ingratos con tu sacramento de amor. Corazón Eucarístico de Jesús, que respiras y palpitas bajo el velo de las sagradas especies, reparo por todos los sacrilegios y profanaciones proferidas en la Sagrada Hostia. Déjame sanar las heridas de tu cuerpo santísimo con mi reparación. Déjame adorar tu sangre preciosa desperdiciada con mi inmolación perenne de amor. Amén.

Hostia santa, despreciada por los malos cristianos, reparamos, Señor. Hostia santa, ultrajada por los blasfemos, reparamos, Señor. Hostia santa, blanco de las contradicciones, reparamos, Señor. Hostia santa, entregada frecuentemente a los herejes, reparamos, Señor. Hostia santa, pan de los ángeles dado a los animales, reparamos, Señor. Hostia santa, lanzada en el fango y menospreciada, reparamos, Señor. Hostia santa, deshonrada por los malos sacerdotes, reparamos, Señor. Hostia santa, olvidada y descuidada en los templos, reparamos, Señor. Por el abatimiento profundo de tan admirable sacramento de amor, reparamos, Señor. Por las comuniones sacrílegas, reparamos, Señor. Por las irreverencias de los cristianos, reparamos, Señor. Por la profanación de los templos, reparamos, Señor. Por la profanación de los vasos sagrados, reparamos, Señor. Por las infames conversaciones que se tienen en los santos templos, reparamos, Señor. Por las blasfemias de los impios, reparamos, Señor. Por los robos en los templos, reparamos, Señor. Por las inmodestias en los templos, reparamos, Señor. Por las profanaciones de los templos, reparamos, Señor. Por los escándalos en los templos,

Reparamos, Señor, por toda clase de sacrilegios que se cometen contra ti. Reparamos, Señor. Atiende, Señor, nuestra aflicción, sea para dar gloria y honra a tu santo nombre. Dios te salve María, llena eres de gracia, el Señor es contigo. Bendita eres entre todas las mujeres, y bendito el fruto de tu vientre, Jesús. Santa María, Madre de Dios, ruega por nosotros pecadores, ahora y en la hora de nuestra muerte. Amén. A ti, bienaventurado José, acudimos en nuestra tribulación, y después de implorar el auxilio de tu Santísima Esposa, solicitamos también confiadamente tu patrocinio, por aquella caridad que con la Inmaculada Virgen María, Madre de Dios, te tuvo unido, y por el paterno amor con que abrazaste al niño Jesús. Humildemente te suplicamos que vuelva benigno los ojos a la herencia que con su sangre adquirió Jesucristo, y con tu poder y auxilio socorras nuestras necesidades. Protege, oh providentísimo custodio de la divina familia, la escogida descendencia de Jesucristo. Aparta de nosotros toda mancha de error y corrupción. Asístenos propicio desde el cielo, fortísimo libertador nuestro, en esta lucha contra el poder de las tinieblas. Y como en otro tiempo libraste al niño Jesús de inminentes peligros de la vida, así ahora defiende a la Iglesia Santa de Dios de las acechanzas de sus enemigos y de toda adversidad. Y a cada uno de nosotros, protégenos con tu perpetuo patrocinio, para que ejemplo tuyo y sostenidos por tu auxilio, podamos santamente vivir, piadosamente morir y alcanzar la eterna bienaventuranza en el cielo. Amén.

Virgen Santísima, dígnate abrirme tu corazón, recibirme como tu verdadero hijo y esclavo de amor. Alcánzanos la gracia que necesitamos para imitarte, como tú imitaste a Jesucristo. Asísteme en todas mis necesidades, socórreme en todos los peligros, consuélame en mis aflicciones. Enséñame a valerme santamente de los males y bienes de la vida. Protégeme siempre, pero especialmente en la hora de la muerte. Amén. Sagrado Corazón de Jesús, postrados ante tu augusta y real presencia, queremos nosotros, pecadores infieles, renovar y ratificar los votos y promesas de nuestro bautismo y primera comunión. Renunciamos al mundo, a Satanás, a todas sus obras y seducciones. Consagramos y entregamos nuestras personas y familias total y enteramente a ti. Oh Sagrado Corazón, es nuestra plena voluntad entregarnos en calidad de esclavos por amor a ti. Dispón de nuestra alma y nuestro cuerpo, de nuestros bienes interiores y exteriores, y del valor y mérito de nuestros propósitos y obras, confiriéndote a ti el pleno derecho sobre nuestra familia, sobre cada uno de sus miembros, para que dispongan de todo lo que nos pertenece. Oh dulcísimo Jesús, cuyo inmenso amor a los hombres no ha recibido en pago de los ingratos más que olvido, negligencia y menosprecio, míranos postrados ante tu altar para reparar con especiales homenajes

de honor, la frialdad indigna de los hombres y las injurias con que en todas partes hieren tu amantísimo corazón. Mas recordando que también nosotros alguna vez nos manchamos con tal indignidad, de la cual nos dolemos ahora vivamente, deseamos ante todo obtener para nuestras almas tu divina misericordia. Dispuestos a reparar con voluntaria expiación no sólo nuestros propios pecados, sino también los de aquellos que, alejados del camino de la salvación y obstinados en su infidelidad, o no quieren seguirte como a pastor y guía, o transgrediendo las promesas del bautismo, han sacudido el suavísimo yugo de tu ley. Nosotros queremos expiar tan abominables pecados, especialmente la inmodestia y la deshonestidad de la vida y de los vestidos, las innumerables acechanzas tendidas contra las almas inocentes, la profanación de los días festivos, las abominables injurias proferidas contra ti y contra tus santos, los insultos dirigidos a tu vicario el Santo Padre y el orden sacerdotal, las negligencias y horribles sacrilegios con que es profanado el mismo sacramento del amor. Y en fin, los públicos pecados de las naciones que oponen resistencia a los derechos y al magisterio de la Iglesia por ti fundada. Ojalá que nos fuese dado lavar tantos crímenes con nuestra propia sangre. Mas entre tanto, como reparación del honor divino quebrantado, uniéndola con la expiación de la Virgen María, de los santos y de las almas buenas, te ofrecemos la satisfacción que tú mismo ofreciste un día sobre la cruz al Eterno Padre. Viva Jesús, muera el pecado, sea por siempre alabado el corazón amoroso de Jesús sacramentado. Viva Jesús, muera el pecado, sea por siempre alabado el corazón amoroso de Jesús sacramentado. Viva Jesús, muera el pecado, sea por siempre alabado el corazón amoroso de Jesús sacramentado. Por la señal de la Santa Cruz de nuestros enemigos, líbranos, Señor Dios nuestro. En el nombre del Padre, y del Hijo, y del Espíritu Santo. Amén.

Proclama mi alma la grandeza del Señor. Se alegra mi espíritu en Dios mi Salvador, porque ha mirado la humillación de su esclava. Desde ahora me felicitarán todas las generaciones, porque el Poderoso ha hecho obras grandes por mí. Su nombre es santo, y su misericordia llega a sus fieles de generación en generación. Él hace proezas con su brazo, dispersa a los soberbios de corazón, derriba del trono a los poderosos y enaltece a los humildes. A los hambrientos los colma de bienes y a los ricos los despide vacíos. Auxilia a Israel, su siervo, acordándose de su misericordia, como lo había prometido a nuestros padres, en favor de Abraham y su descendencia por siempre. Amén.

Que toda criatura bendiga y glorifique a María, la obra maestra de las manos de Dios, porque ella es la obra maestra de las manos de Dios, tanto en el orden de la gracia como en el de la gloria.

0: Misericordia, Dios mío, por tu bondad, por tu inmensa compasión, borra mi culpa. En los cielos y en la tierra, sea por siempre bendito y alabado.
1: El corazón amoroso de Jesús sacramentado.
0: Padre nuestro que estás en el cielo, santificado sea tu nombre. Venga a nosotros tu reino, hágase tu voluntad en la tierra como en el cielo.
1: Danos hoy nuestro pan de cada día. Perdona nuestras ofensas, como también nosotros perdonamos a los que nos ofenden. No nos dejes caer en la tentación y líbranos del mal. Amén.
0: Dios te salve María, llena eres de gracia, el Señor es contigo. Bendita tú eres entre todas las mujeres, y bendito el fruto de tu vientre, Jesús.
1: Santa María, Madre de Dios, ruega por nosotros, pecadores, ahora y en la hora de nuestra muerte. Amén.
0: Gloria al Padre, al Hijo y al Espíritu Santo.
1: Como era en el principio, ahora y siempre, por los siglos de los siglos. Amén.
0: En los cielos y en la tierra, sea por siempre bendito y alabado.
1: El corazón amoroso de Jesús sacramentado.
0: Padre nuestro que estás en el cielo, santificado sea tu nombre. Venga a nosotros tu reino. Hágase tu voluntad en la tierra como en el cielo.
1: Danos hoy nuestro pan de cada día. Perdona nuestras ofensas, como también nosotros perdonamos a los que nos ofenden. No nos dejes caer en la tentación y líbranos del mal. Amén.
0: Dios te salve María, llena eres de gracia, el Señor es contigo. Bendita eres entre todas las mujeres, y bendito el fruto de tu vientre, Jesús.
1: Santa María, Madre de Dios, ruega por nosotros pecadores, ahora y en la hora de nuestra muerte. Amén.
0: Gloria al Padre, al Hijo y al Espíritu Santo.
1: Como era en el principio, ahora y siempre, por los siglos de los siglos. Amén.
0: En los cielos y en la tierra, sea por siempre bendito y alabado.
1: El corazón amoroso de Jesús sacramentado.
0: Padre nuestro que estás en el cielo, santificado sea tu nombre. Venga a nosotros tu reino. Hágase tu voluntad en la tierra como en el cielo.
1: Danos hoy nuestro pan de cada día. Perdona nuestras ofensas, como también nosotros perdonamos a los que nos ofenden. No nos dejes caer en la tentación y líbranos del mal. Amén.
0: Dios te salve María. Llena eres de gracia, el Señor es contigo. Bendita eres entre todas las mujeres, y bendito el fruto de tu vientre, Jesús.
1: Santa María, Madre de Dios, ruega por nosotros, pecadores, ahora y en la hora de nuestra muerte. Amén.
0: Gloria al Padre, al Hijo y al Espíritu Santo.
1: Como era en el principio, ahora y siempre, por los siglos de los siglos. Amén. Ven, Espíritu Santo, llena los corazones de tus fieles y enciende en ellos el fuego de tu amor. Envía, Señor, tu Espíritu, y todo será de nuevo creado, y se renovará la faz de la tierra. Oh Señor de la misericordia, escucha nuestra oración que te presentamos con humildad y confianza. Ilumina las tinieblas de nuestra ignorancia con la luz de tu palabra. Acrecienta en nosotros la fe que tú mismo nos has dado, que ninguna tentación pueda destruir el ardor de la fe y de la caridad que tu gracia ha encendido en nuestro espíritu. Que la claridad de la resurrección ilumine las dificultades de nuestra vida. Que no temamos ante la oscuridad de la muerte y podamos llegar un día a la luz que no tiene fin. Amén.
0: Dios Padre misericordioso, que has revelado tu amor en tu Hijo Jesucristo y lo has derramado sobre nosotros en el Espíritu Santo Consolador, te encomendamos hoy el destino del mundo y de todo hombre. Inclínate hacia nosotros, sana nuestra debilidad, derrota de todo mal. Haz que todos los habitantes de la tierra experimenten tu misericordia, para que en ti, Dios trino y uno, encuentren siempre la fuente de la esperanza. Padre eterno, por la dolorosa pasión y resurrección de tu Hijo, ten misericordia de nosotros y del mundo entero.
1: Ven Espíritu Divino, manda tu luz desde el cielo. Padre amoroso del pobre, don en tus dones espléndido. Luz que penetras las almas, fuente del mayor consuelo. Ven, dulce huésped del alma, descanso de nuestro esfuerzo. Tregua en el duro trabajo, brisa en las horas de fuego. Gozo que enjuga las lágrimas y conforta en los duelos. Entra hasta el fondo del alma, divina luz, y enriquécenos. Mira el vacío del hombre si tú le faltas por dentro. Mira el poder del pecado cuando no envías tu aliento. Riega la tierra en sequía, sana el corazón enfermo. Lava las manchas, infunde calor de vida en el hielo. Doma el espíritu indómito, guía al que tuerce el sendero. Reparte tus 7 dones según la fe de tus siervos. Por tu bondad y tu gracia, dale al esfuerzo su mérito. Salva al que busca salvarse y danos tu gozo eterno. Amén.
0: Adorado seas, oh Dios misericordioso, por haberte dignado descender de los cielos a esta tierra. Te adoramos en gran humildad por haberte dignado elevar todo el género humano. Insondable en tu misericordia, inconcebible por amor a nosotros, has tomado el cuerpo de la Virgen Inmaculada, jamás rozada por el pecado, porque así lo has establecido desde la eternidad. La Santísima Virgen, esta azucena blanca como la nieve, es la primera en adorar la omnipotencia de tu misericordia. Su corazón puro se abre con amor a la venida del Verbo. Cree en las palabras del mensajero divino y se fortalece en la confianza. El cielo se asombró de que Dios se hubiera hecho hombre, que hubiera en la tierra un corazón dignado a abandonar el trono celestial. Has bajado a nuestra miseria, a la debilidad humana, porque no son los ángeles sino los hombres los que necesitan de tu misericordia. Para expresar dignamente la misericordia del Señor, nos unimos a tu Madre Inmaculada, porque así nuestro himno te será más agradable, ya que ella ha sido elegida entre los ángeles y los hombres. A través de ella, como a través del cristal puro, ha llegado a nosotros tu misericordia. Por su mérito el hombre se hizo agradable a Dios. Por su mérito, todos los torrentes de gracias fluyen sobre nosotros. Los invitamos a unirse a las meditaciones del diario de Santa Faustina Kowalska. Página 601, numeral 1692.
1: El Creador y la Criatura. Te adoro, Creador y Señor, oculto en el Santísimo Sacramento. Te adoro por todas las obras de tus manos, en las cuales se me revela tanta sabiduría, bondad y misericordia. Oh Señor, has esparcido tanta belleza sobre la tierra, y ella me habla de tu belleza. Aunque es solo un pálido reflejo de ti, belleza incomprensible. Y aunque te has escondido y ocultado, y has ocultado tu belleza, mi ojo, iluminado por la fe, llega hasta ti, y mi alma reconoce a su Creador, a su bien supremo, y mi corazón se sumerge completamente en una plegaria de adoración. Creador y Señor mío, tu bondad me animó a conversar contigo. Tu misericordia hace que desaparezca el abismo que separa el Creador de la criatura. hablar contigo, oh Señor, es el deleite de mi corazón. En ti encuentro todo lo que mi corazón puede desear. Aquí tu luz ilumina mi mente, permitiéndole conocerte a ti cada vez más profundamente. Aquí torrentes de gracias fluyen sobre mi corazón. Aquí mi alma obtiene la vida eterna. Oh Creador y Señor mío, además de ofrecerme estos dones, tú mismo te entregas a mí y te unes íntimamente a tu criatura miserable. Aquí nuestros corazones se entienden sin buscar palabras. Aquí nadie es capaz de interrumpir nuestra conversación. Aquello de lo cual hablo contigo, oh Jesús, es nuestro secreto que otras criaturas desconocerán y por el cual los ángeles no se atreven a preguntar. Son los perdones secretos que conocemos solo Jesús y yo. Es el misterio de su misericordia que abraza a cada alma individualmente. A causa de esta inconcebible bondad tuya, te adoro, oh Creador y Señor, con todo mi corazón y toda mi alma. Esta adoración mía es muy miserable e insignificante. No obstante, estoy serena, porque sé que tú sabes que es sincera, aunque tan imperfecta.
0: Mientras escribía las palabras antedichas, vi al Señor Jesús inclinado sobre mí y me preguntó: Hija mía, ¿qué estás escribiendo? Contesté: Escribo sobre ti, oh Jesús, sobre tu presencia oculta en el Santísimo Sacramento, sobre tu amor inconcebible y tu misericordia hacia los hombres. Y Jesús me dijo: Secretaria de mi más profundo misterio, has de saber que estás en confidencia exclusiva conmigo. Tu misión es la de escribir todo lo que te hago conocer sobre mi misericordia para el provecho de aquellos que, leyendo estos escritos, encontrarán en sus almas consuelo y adquirirán valor para acercarse a mí. Así pues, deseo que todos los momentos libres los dediques a escribir. Oh Señor, ¿tendré siempre al menos un breve momento para anotar algo? Jesús me contestó: No es cosa tuya pensar en esto. Haz solamente lo que puedas. Yo dispondré siempre las circunstancias de tal modo que cumplas fácilmente lo que exijo.
1: Hoy me visitó una persona seglar a causa de la cual tuve grandes disgustos, que abusó de mi bondad mintiendo mucho. En un primer momento, apenas la vi, se me heló la sangre en las venas, puesto que se me presentó ante los ojos lo que había sufrido por su culpa. Aunque con una sola palabra hubiera podido librarme de esto, y me pasó por la cabeza la idea de hacerle conocer la verdad de modo decidido e inmediato, pero enseguida se me presentó ante los ojos la divina misericordia y decidí comportarme como si hubiera comportado Jesús en mi lugar. Comencé a hablar con ella dulcemente, y como quiso conversar conmigo a solas, le hice conocer claramente y de manera muy delicada el triste estado de su alma. Vi su profunda conmoción, a pesar de que trató de ocultarla. En aquel momento entró la tercera persona y nuestra conversación íntima terminó. Esa persona me pidió un vaso de agua y dos otras cosas, y la atendí con agrado. Pero si no fuera por la gracia de Dios, no sería capaz de portarme así con ella. Cuando se fueron, agradecí a Dios por la gracia que me sostuvo en ese tiempo.
0: Entonces escuché estas palabras: Me alegro de que te hayas comportado como mi verdadera hija. Sé siempre misericordiosa como yo soy misericordioso. Ama a todos por amor a mí, también a tus más grandes enemigos, para que mi misericordia pueda reflejarse plenamente en tu corazón.
1: Oh Cristo, es verdad que se necesitan esfuerzos muy grandes, pero con tu gracia se puede hacer todo.
0: Hoy me sentí bastante bien y me alegré de poder hacer la hora santa, pero al empezar la hora santa aumentaron mis sufrimientos físicos hasta tal punto que no fui capaz de orar. Cuando la hora santa pasó, cesaron también mis dolores y me quejé al Señor de que deseaba muchísimo sumergirme en su amarga pasión, y los sufrimientos no me lo permitieron. Entonces Jesús me contestó: Hija mía, has de saber que si te permito experimentar y conocer más profundamente mis sufrimientos, es mi gracia, pero cuando experimentas un ofuscamiento de la mente y tus sufrimientos son grandes, entonces participas activamente en mi pasión y te hago completamente semejante a mí. Tu deber es someterte a mi voluntad más en esos momentos que en cualquier otro.
1: Acompaño frecuentemente a las almas agonizantes e impetro para ellas la confianza de la divina misericordia y suplico a Dios la magnanimidad de la gracia de Dios que siempre triunfa. La divina misericordia alcanza al pecador a veces en el último momento, de modo particular y misterioso. Por fuera parece como si todo estuviera perdido, pero no es así. El alma iluminada por un rayo de la fuerte y última gracia divina se dirige a Dios en el último momento con tanta fuerza de amor que en ese último momento obtiene de Dios el perdón de las culpas y de las penas, sin darnos por fuera alguna señal de arrepentimiento o de contrición, porque ya no reacciona a las cosas exteriores. Oh, qué insondable es la divina misericordia, pero qué horror, también hay almas que rechazan voluntaria y conscientemente esta gracia y la desprecian. Aún ya en la agonía misma, Dios misericordioso da al alma un momento de lucidez interior, y si el alma quiere, tiene la posibilidad de volver a Dios, pero a veces en las almas hay una dureza tan grande que conscientemente eligen el infierno, frustran todas las oraciones que otras almas elevan a Dios por ellas, e incluso los mismos esfuerzos de Dios.

0: Soledad, mis momentos preferidos. Soledad, pero siempre contigo, oh Jesús y Señor. Junto a tu corazón el tiempo me pasa agradablemente y mi alma encuentra descanso.
1: Cuando el corazón está colmado de ti y lleno de amor, y el alma arde de un fuego puro, entonces en el mayor abandono no sentirás soledad, porque descansa en tu seno.
0: Oh soledad, momentos de la más íntima, intensa compañía. Aunque abandonada de todas las criaturas, me sumerjo por completo en el océano de tu divinidad. Y tú escuchas dulcemente mis confidencias.
1: Esta noche el Señor me preguntó, ¿no tienes algún deseo en el corazón? Contesté, tengo un deseo grandísimo y es el de unirme a ti por la eternidad. Y el Señor me contestó, eso sucederá dentro de poco, mi amadísima niña. Cada momento tuyo se refleja en mi corazón. Mi mirada se posa con benevolencia sobre ti antes que sobre otras criaturas.
0: Hoy pedí al Señor que se dignara instruirme sobre la vida interior, porque de por mí no alcanzo a comprender nada, ni pensar en nada perfecto. Y el Señor me contestó, he sido tu maestro, lo soy y lo seré. Procura que tu corazón se asemeje a mi corazón manso y humilde. No reclames nunca tus derechos. Soporta con gran calma y paciencia todo lo que te pasa. No te defiendas cuando toda la vergüenza recaiga sobre ti injustamente. Deja que triunfen los demás. No dejes de ser buena si adviertes que abusan de tu bondad. Cuando sea necesario, yo mismo intervendré en favor a ti. Agradece por la más pequeña gracia mía, porque esta gratitud me obliga a concederte nuevas gracias.
1: Al final del Via Crucis que yo estaba haciendo, el Señor Jesús empezó a quejarse de las almas, de los religiosos y de los sacerdotes, de la falta de amor en las almas elegidas. Permitiré destruir los conventos y las iglesias. Contesté, Jesús, pero son tan numerosas las almas que te alaban en los conventos. El Señor contestó, esta alabanza hiere mi corazón, porque el amor ha sido expulsado de los conventos. Almas sin amor y sin devoción, almas llenas de egoísmo y de amor propio, almas soberbias y arrogantes, almas llenas de engaños e hipocresía, almas tibias que apenas tienen el calor suficiente para mantenerse vivas. Mi corazón no puede soportarlo. Todas las gracias que derramo sobre ellas cada día se resbalan como sobre una roca. No puedo soportarlas porque no son ni buenas ni malas. He instituido conventos para santificar el mundo a través de ellos. De ellos ha de brotar una potente llama de amor y de sacrificio. Y si no se convierten y no se inflaman de su amor inicial, las entregaré al exterminio de este mundo. ¿Cómo podrán sentarse en el trono prometido a juzgar el mundo si sus culpas pesan más que las del mundo? Ni penitencia ni reparación. Oh corazón que me has recibido por la mañana y al mediodía, ardes de odio contra mí bajo las formas más variadas. Oh corazón, habrás sido elegido especialmente por mí para hacerme sufrir más. Los grandes pecados del mundo hieren mi corazón algo superficialmente, pero los pecados de un alma elegida traspasan mi corazón por completo.
0: Cuando traté de intervenir en favor de ellas,

No pude encontrar nada para justificarlas, y sin poder imaginar nada en aquel momento en su defensa, se me partió el corazón de dolor y lloré amargamente.

0: los amenazo y los castigo.
1: La lucha contra cierta tentación. Había una persona que me abordaba continuamente con palabras lisonjeras, y conociendo la hora en que yo salía a la capilla o a la veranda, me cortaba el camino y no atreviéndose a acercarse solo, se había buscado a un compañero semejante a él, pero ninguno se atrevía a acercarse. Mientras iba al oficio del mes de mayo, vi que esas personas ya estaban allí por donde yo tenía que pasar. Antes de llegar allí donde estaban, oí palabras aduladoras dirigidas a mí, y el Señor me dio a conocer los pensamientos de sus corazones, que no eran buenos. Intuí que después del oficio me cerrarían el paso, y entonces tendría que hablar con ellos, porque hasta el momento, por mi parte, no hubo ni una palabra. Cuando salí de la capilla, vi a estas personas armadas, esperando mi paso, y esa vez sí me confundieron. Sí me infundieron miedo. De repente, Jesús se puso a mi lado y dijo: «No tengas miedo, yo voy contigo». Súbitamente sentí en el alma tanta fuerza que no alcanzo a expresarla, y como estaba a unos pasos de ellos, dije en voz alta y sin miedo: «Alabado sea Jesucristo». Y ellos se dieron el paso. Contestaron: «Ahora y siempre, amén». Como si los partiera un rayo, bajaron las cabezas sin atreverse ni siquiera a mirarme. Soltaron algunas palabras maliciosas cuando pasé. A partir de aquel momento, cuando me veía esa persona, huía para no encontrarse conmigo, y yo, gracias al Señor, quedaba tranquila.
0: Ofrecimiento de la coronilla de la Divina Misericordia. Pedimos por la paz en México y en todo el mundo, por las necesidades de la humanidad, por la conversión y la salvación de las almas, por los enfermos y quienes cuidan de ellos, por las necesidades de la Iglesia, por el Papa, por la santificación de los sacerdotes religiosos y religiosas, por el aumento de ellos, por la Iglesia perseguida. Pedimos por los fundadores, el personal y los bienhechores de María Visión, por la protección de la niñez, de los adolescentes y de los bebés en el vientre de sus madres, por la unión, protección y santificación de las familias, por los matrimonios, por aquellos que están o se sienten solos, por los agonizantes del día de hoy, por aquellos que tendrán una muerte trágica o repentina, por el eterno descanso de todas las almas del purgatorio.
1: Hermanos, recordemos el mensaje de Jesús que nos dice:
0: ¿Por qué te confundes y te agitas ante los problemas de la vida? Déjame al cuidado de todas tus cosas y en todo te irá mejor. Cuando te abandones en mí, todo se resolverá con tranquilidad según mis designios. No te desesperes, no me dirijas una oración agitada, como si quisieras exigirme el cumplimiento de tus deseos. Cierra los ojos del alma y dime con calma:
1: Jesús, en ti confío.
0: Evita las preocupaciones, las angustias, los pensamientos sobre lo que puede suceder después. No estropees mis planes queriéndome imponer tus ideas. Déjame ser Dios y actuar con libertad. Abandónate confiadamente en mí y deja en mis manos tu futuro. Dime frecuentemente:
1: Jesús, en ti confío.
0: Lo que más daño te hace, es tu razonamiento y tus palabras.

0: propias ideas, querer resolver las cosas a tu manera. Cuando dices Jesús en ti confío, no seas como el paciente que le pide al médico que lo cure, pero le sugiere el modo de hacerlo. Déjate llevar en mis brazos divinos, no tengas miedo, yo te amo. Si crees que las cosas se empeoran o se complican a pesar de tu oración, sigue confiando. Cierra los ojos del alma y confía. Continúa diciéndome a toda hora:
1: Jesús, en ti confío.
0: Necesito las manos libres para poder obrar. No me ates con tus preocupaciones. Satanás quiere eso: agitarte, angustiarte, quitarte la paz. Confía en mí, así que no te preocupes, echa en mí todas tus angustias y duerme tranquilamente. Dime siempre:
1: Jesús, en ti confío.
0: Y verás grandes milagros, te lo prometo por mi amor. Los invitamos para unirse al rezo de la coronilla de la Divina Misericordia. Nos disponemos en el nombre del Padre, y del Hijo, y del Espíritu Santo. Amén.
1: Padre nuestro que estás en el cielo, santificado sea tu nombre. Venga a nosotros tu reino. Hágase tu voluntad en la tierra como en el cielo.
0: Danos hoy nuestro pan de cada día. Perdona nuestras ofensas, como también nosotros perdonamos a los que nos ofenden. No nos dejes caer en la tentación y líbranos del mal.
1: Dios te salve María, llena eres de gracia, el Señor es contigo. Bendita tú eres entre todas las mujeres, y bendito es el fruto de tu vientre, Jesús.
0: Santa María, Madre de Dios, ruega por nosotros pecadores, ahora y en la hora de nuestra muerte. Amén.
1: Creo en Dios, Padre Todopoderoso, Creador del cielo y de la tierra. Creo en Jesucristo, su único Hijo, nuestro Señor, que fue concebido por obra y gracia del Espíritu Santo. Nació de Santa María Virgen, padeció bajo el poder de Poncio Pilato, fue crucificado, muerto y sepultado, descendió a los infiernos, al tercer día resucitó de entre los muertos, subió a los cielos, y está sentado a la derecha de Dios, Padre Todopoderoso. Desde allí ha de venir a juzgar a vivos y muertos. Creo en el Espíritu Santo, la Santa Iglesia Católica, la comunión de los santos, el perdón de los pecados, la resurrección de la carne y la vida eterna. Amén.
0: Padre eterno, te ofrezco el cuerpo y la sangre, el alma y la divinidad de tu amadísimo Hijo, nuestro Señor Jesucristo, como propiciación de nuestros pecados y los del mundo entero. Por su dolorosa pasión,
1: ten misericordia de nosotros y del mundo entero.
0: Por su dolorosa pasión,
1: ten misericordia de nosotros y del mundo entero.
0: Por su dolorosa pasión,
1: ten misericordia de nosotros y del mundo entero.
0: Por su dolorosa pasión,
1: ten misericordia de nosotros y del mundo entero.
0: Por su dolorosa pasión,
1: ten misericordia de nosotros y del mundo entero.
0: Por su dolorosa pasión,
1: ten misericordia de nosotros y del mundo entero.
0: Por su dolorosa pasión,
1: ten misericordia de nosotros y del mundo entero.
0: Por su dolorosa pasión,
1: ten misericordia de nosotros y del mundo entero.
0: Por su dolorosa pasión,
1: ten misericordia de nosotros y del mundo entero.
0: Por su dolorosa pasión,
1: ten misericordia de nosotros y del mundo entero. Padre eterno, te ofrezco el cuerpo, la sangre, el alma y la divinidad de tu amadísimo Hijo, nuestro Señor Jesucristo, como propiciación de nuestros pecados y los del mundo entero. Por su dolorosa pasión,
0: ten misericordia de nosotros y del mundo entero.
1: Por su dolorosa pasión,
0: ten misericordia de nosotros y del mundo entero.
1: Por su dolorosa pasión,
0: ten misericordia de nosotros y del mundo entero.
1: Por su dolorosa pasión,
0: ten misericordia de nosotros y del mundo entero.
1: Por su dolorosa pasión,
0: ten misericordia de nosotros y del mundo entero.
1: Por su dolorosa pasión,
0: ten misericordia de nosotros y del mundo entero.
1: Por su dolorosa pasión,
0: ten misericordia de nosotros y del mundo entero.
1: Por su dolorosa pasión,
0: ten misericordia de nosotros y del mundo entero.
1: Por su dolorosa pasión,
0: ten misericordia de nosotros y del mundo entero.
1: Por su dolorosa pasión,
0: ten misericordia de nosotros y del mundo entero. Padre eterno, te ofrezco el cuerpo y la sangre, el alma y la divinidad de tu amadísimo Hijo, nuestro Señor Jesucristo, como propiciación de nuestros pecados y los del mundo entero. Por su dolorosa pasión,
1: ten misericordia de nosotros y del mundo entero.
0: Por su dolorosa pasión,
1: ten misericordia de nosotros y del mundo entero.
0: Por su dolorosa pasión,
1: ten misericordia de nosotros y del mundo entero.
0: Por su dolorosa pasión,
1: ten misericordia de nosotros y del mundo entero.
0: Por su dolorosa pasión,
1: ten misericordia de nosotros y del mundo entero.
0: Por su dolorosa pasión,
1: ten misericordia de nosotros y del mundo entero.
0: Por su dolorosa pasión,
1: ten misericordia de nosotros y del mundo entero.
0: Por su dolorosa pasión,
1: ten misericordia de nosotros y del mundo entero.
0: Por su dolorosa pasión,
1: ten misericordia de nosotros y del mundo entero.
0: Por su dolorosa pasión,
1: ten misericordia de nosotros y del mundo entero. Padre eterno, te ofrezco el cuerpo, la sangre, el alma y la divinidad de tu amadísimo Hijo, nuestro Señor Jesucristo, como propiciación de nuestros pecados y los del mundo entero. Por su dolorosa pasión,
0: ten misericordia de nosotros y del mundo entero.
1: Por su dolorosa pasión,
0: ten misericordia de nosotros y del mundo entero.
1: Por su dolorosa pasión,
0: ten misericordia de nosotros y del mundo entero.
1: Por su dolorosa pasión,
0: ten misericordia de nosotros y del mundo entero.
1: Por su dolorosa pasión,
0: ten misericordia de nosotros y del mundo entero.
1: Por su dolorosa pasión,
0: ten misericordia de nosotros y del mundo entero.
1: Por su dolorosa pasión,
0: ten misericordia de nosotros y del mundo entero.
1: Por su dolorosa pasión,
0: ten misericordia de nosotros y del mundo entero.
1: Por su dolorosa pasión,
0: ten misericordia de nosotros y del mundo entero.
1: Por su dolorosa pasión,
0: ten misericordia de nosotros y del mundo entero. Padre eterno, te ofrezco el cuerpo y la sangre, el alma y la divinidad de tu amadísimo Hijo, nuestro Señor Jesucristo, como propiciación de nuestros pecados y los del mundo entero. Por su dolorosa pasión,
1: ten misericordia de nosotros y del mundo entero.
0: Por su dolorosa pasión,
1: ten misericordia de nosotros y del mundo entero.
0: Por su dolorosa pasión,
1: ten misericordia de nosotros y del mundo entero.
0: Por su dolorosa pasión,
1: ten misericordia de nosotros y del mundo entero.
0: Por su dolorosa pasión,
1: ten misericordia de nosotros y del mundo entero.
0: Por su dolorosa pasión,
1: ten misericordia de nosotros y del mundo entero.
0: Por su dolorosa pasión,
1: ten misericordia de nosotros y del mundo entero.
0: Por su dolorosa pasión,
1: ten misericordia de nosotros y del mundo entero.
0: Por su dolorosa pasión,
1: ten misericordia de nosotros y del mundo entero.
0: Por su dolorosa pasión,
1: ten misericordia de nosotros y del mundo entero.
0: Santo Dios, Santo fuerte, Santo inmortal,
1: ten piedad de nosotros y del mundo entero.
0: Santo Dios, Santo fuerte, Santo inmortal,
1: ten piedad de nosotros y del mundo entero.
0: Santo Dios, Santo fuerte, Santo inmortal,
1: ten piedad de nosotros y del mundo entero. Oh Dios eterno, en quien la misericordia es infinita y el tesoro de compasión inagotable, vuelve a nosotros tu mirada bondadosa y aumenta tu misericordia en nosotros, para que en momentos difíciles no nos desesperemos ni nos desalentemos, sino que con gran confianza nos sometamos a tu santa voluntad, que es el amor y la misericordia mismos. Amén. Oh sangre y agua que brotaste del sagrado corazón de Jesús como una fuente de misericordia para todos nosotros,
0: en ti confiamos.
1: Expiraste, Jesús, pero la fuente de vida brotó para las almas y el mar de misericordia se abrió para el mundo entero. Oh fuente de vida, insondable misericordia divina, abarca al mundo entero y derrámate sobre nosotros. Amén.
0: Alabanzas de Santa Faustina Kowalska a Jesús de la Divina Misericordia. A cada aclamación responderemos, en ti confío. Misericordia divina que brota del seno del Padre,
1: en ti confío.
0: Misericordia divina, supremo atributo de Dios,
1: en ti confío.
0: Misericordia divina, misterio incomprensible de amor,
1: en ti confío.
0: Misericordia divina, fuente que brota del misterio de la Santísima Trinidad,
1: en ti confío.
0: Misericordia divina, insondable para todo el entendimiento humano o espiritual,
1: en ti confío.
0: Misericordia divina, de donde brota toda vida y felicidad,
1: en ti confío.
0: Misericordia divina, más sublime que los cielos,
1: en ti confío.
0: Misericordia divina, fuente de milagros y gracias,
1: en ti confío.
0: Misericordia divina, que abarca todo el universo,
1: en ti confío.
0: Misericordia divina, que baja al mundo en la persona del Verbo encarnado,
1: en ti confío.
0: Misericordia divina, que emanó de la herida abierta del corazón de Jesús,
1: en ti confío.
0: Misericordia divina, encerrada en el corazón de Jesús para nosotros y especialmente los pecadores,
1: en ti confío.
0: Misericordia divina, impenetrable en la institución de la Eucaristía,
1: en ti confío.
0: Misericordia divina, presente en la institución de la Santa Iglesia,
1: en ti confío.
0: Misericordia divina, presente en el sacramento del bautismo,
1: en ti confío.
0: Misericordia divina, presente en nuestra justificación por Jesucristo,
1: en ti confío.
0: Misericordia divina, que nos acompaña durante toda la vida,
1: en ti confío.
0: Misericordia divina, que nos abraza en el momento de la muerte.
1: En ti confío.
0: Misericordia.

0: divina que nos otorga la vida eterna.
1: En ti confío.
0: Misericordia divina que nos protege del fuego infernal.
1: En ti confío.
0: Misericordia divina presente en la conversión de los pecadores empedernidos.
1: En ti confío.
0: Misericordia divina, asombro para los ángeles, incomprensible para los santos.
1: En ti confío.
0: Misericordia divina, insondable en todos los misterios de Dios.
1: En ti confío.
0: Misericordia divina, que nos rescata de toda miseria.
1: En ti confío.
0: Misericordia divina, fuente de nuestra felicidad y deleite.
1: En ti confío.
0: Misericordia divina, que de la nada nos llamó a la existencia.
1: En ti confío.
0: Misericordia divina, que abarca todas las obras de sus manos.
1: En ti confío.
0: Misericordia divina, corona de todas las obras de Dios.
1: En ti confío.
0: Misericordia divina, en la que estamos todos sumergidos.
1: En ti confío.
0: Misericordia divina, dulce consuelo para los corazones angustiados.
1: En ti confío.
0: Misericordia divina, única esperanza de las almas.
1: En ti confío.
0: Misericordia divina, consuelo de los corazones afligidos y paz ante el temor.
1: En ti confío.
0: Misericordia divina, gozo y éxtasis de las almas santas.
1: En ti confío.
0: Misericordia divina, que infunde esperanza ante toda desesperanza.
1: En ti confío. Oh Jesús, escondido en el Santísimo Sacramento, mi único amor y misericordia, te encomiendo todas las necesidades de mi alma y de mi cuerpo. Tú puedes ayudarme, porque eres la misericordia misma. En ti toda mi esperanza. Amén.
0: Te damos gracias, Señor, porque nos llamas y nos amas. Gracias, Señor, por tu amor y tu bondad para con nosotros, pero sobre todo, gracias por tu infinita misericordia. Quita, Señor, toda nuestra miseria con tu misericordia. Haz nuestro corazón semejante al tuyo. Ayúdanos a abandonarnos en tu santa voluntad. Ayúdanos a querer tu querer. Por intercesión de María Santísima, te pedimos por las necesidades de nuestra alma y nuestro cuerpo, por las necesidades de la humanidad, por tus hijos que te adoran en este sagrario y en todos los sagrarios de la tierra. Te queremos pedir por la salud de todos los enfermos, especialmente aquellos que más sufren, por quienes cuidan de ellos, por todos los que sufren de cualquier forma. Te queremos pedir por las necesidades de la Iglesia. Te pedimos por la unidad de los cristianos, por la paz en el mundo, por todas las almas del purgatorio. Tómalos a todos en tu corazón, Señor. Derrama tu misericordia en nuestras vidas. En tu sagrado corazón ponemos las necesidades de Flor Susana Zamora, es de Nuevo León. Te pide por Armando López Reina, Raquel Eugenia Jiménez de Torreón, Coahuila. Te pide por Manuel Rodríguez Torres, María Yolanda y Beth Rodríguez Gómez. Por el eterno descanso de María Raquel Frías de la Rosa. Dulce María Sandoval de Michoacán, te pide por la familia Aguirre Sandoval, la salud de Gilberto Cortés Vázquez y familia. María Teresa Hernández de León, Guanajuato, te pide por Rosario Romero, Alejandra Rodríguez Hernández, Jesús Rodríguez Hernández, Juan Rodríguez, familia Rodríguez Hernández, María del Refugio Rodríguez, Jesús Rodríguez Espinosa, Claudia Velázquez, Ofelia y Aldo Ortiz, por el eterno descanso de

0: Armando Rodríguez Hernández. Claudia Rosario Flores de Monterrey, Nuevo León, te pide por la salud y la pronta recuperación de Alondra Lisset Peña Flores, Antonia García de Mexicali, Baja California Norte, te pide por los enfermos del mundo, por el Seminario de Mexicali, por Joel Francisco, por Mateo, por Omar, por Luis Navarrete, por Raimundo Molina, por la familia Palma García y Ruiz García, por el eterno descanso de las almas del purgatorio.
1: María Jesús de Guadalajara te pide por su salud y sus necesidades y por la familia Romero Félix. Araceli Romero de la Ciudad de México te pide por su salud y necesidades y por la familia Romero Romero y Romero Mares. Guillermina Frausto Hernández de Zacatecas te pide por las necesidades de la familia Frausto Hernández, por Luna Bañuelos y las necesidades de José Antonio Luna Bañuelos. María Elena Anaya de Guadalajara te pide por sus necesidades, por Matías Grisalve y familia y la salud de Alicia Anaya y su familia. Guillermina Frausto Hernández de Zacatecas te pide por su salud y necesidades y por el personal de María Visión. María de la Paz Magaña de Saltillo, Coahuila, te pide por las necesidades de sus hijos Gabriela, Natalia, María de la Paz Magregor Magaña, la salud de ella misma y las ánimas del purgatorio. Margarita Pimentel de Zamora, Michoacán, te pide por su salud y necesidades, y de Margarita Cisneros Lara. José Díaz de Zaguayo, Michoacán, te pide por las necesidades de la familia Rodríguez Díaz y la salud de él mismo. Berta Tejeda de Mexicali, Baja California, te pide por las necesidades de la familia Ponce Tejeda, por la salud de María Heidi Ponce Tejeda, la salud de ella misma y el eterno descanso de Óscar y Andrés Tejeda, de Edgar Ponce Tejeda, María Montoya y André Tejeda Sandoval. Bernarda Ruelas Fuentes de Guadalajara, Jalisco, te pide por la salud de Elizabeth Madrigal Ruelas, la salud de ella misma y de Ángel Madrigal Ruelas.
0: Ana María Román de Nuevo Laredo te pide por la familia Vega Román, por Rubén, por Gerardo Vega Román. Luisa Reyes Rivera, de Puebla, Tehuacán, te pide por la familia Bonilla García, Evelyn Blanco, familia Crisóstomo Guevara, por Alfonso Bonilla García y Gabriela Reyes, por Jorge Luis, por el cura Alberto, por el personal de María Visión, por los enfermos y quienes cuidan de ellos. Verónica Villalón, de Morelia, Michoacán, te pide por Fernando Herrera Piña y familia, por la paz en el mundo, por todos sus familiares, por Marta Eugenia Villalón. Guadalupe Cuellar, de Querétaro, te pide por Yaretzi, por Elian Cuellar Hernández, Donaciano Vega Guillén, por Azucena y Fernando Vega. Gloria de Saltillo te pide por sus intenciones. Rosa de Tlaxcala te pide por Hugo Atlowski y Alejandro. Alma de Monterrey te pide por la familia Alvarado Sandoval, Alvarado Padrón y Alvarado Tello. María Guadalupe Reina de Guanajuato te pide el eterno descanso de Ivonne Itzel Campos Méndez, Piedad Méndez Quintana, Natividad Navarro Flores, por las almas del purgatorio. Marina Socorro Velázquez de Michoacán te pide por la familia Velázquez Santos, Vega Velázquez, Padilla Velázquez, Velázquez Heredia, Heredia Velázquez, Matías Velázquez, por las almas del purgatorio.
1: María Josefina Rodríguez de Reynosa, Tamaulipas, te pide por su salud, por las necesidades de Jesús Lomelí Rodríguez, de Sergio Mireles García y por la paz en el mundo entero. Aurora Gómez Cabrera de Guadalajara, te pide por el eterno descanso de Miguel Rodríguez Becerra y la salud y necesidades de ella misma. Conchita Álvarez de Guadalajara, te pide por la salud y necesidades de Rosa Torres Delgadillo y por todas las ánimas del purgatorio. Juana Lozano de Arandas, Jalisco, te pide por las necesidades de la familia Martínez Lozano, Lozano Rodríguez y por los religiosos y las ánimas del purgatorio. Socorro Andrade Aguilar de Tlaxcala, te pide por la salud de Luz María Aguilar Juárez.
0: Berta Romo de Exatlán, te pide por la familia Romo Baltasar. Evangelina Valenzuela de Sinaloa, te pide por Oscar René Valenzuela Ortega. Valdemar, familia Valenzuela Leiva, Morales, familia López Campas, Valenzuela Pérez, Campas Lujo. Por el eterno descanso de María del Rosario Valenzuela Pérez, los difuntos de la familia Valenzuela López, por la salud de María René Valenzuela López. María Clementina García de Guadalajara, te pide por la familia García Gómez, García Ortiz, García García, García Morgado, por Evangelina Valenzuela, García Vélez, por Lugo García, Jesús Filemón García, Teodora García Aldafa, por María Consuelo Gómez, Carmen Buenrostro de Tuxpan, Jalisco, te pide por Saide Torres, Sara Mejía, Carmen Buenrostro, San Antonio Torres, familia. Angelina Álvarez Hernández de Guadalajara, te pide por Alejandro Cid del Prado, por la conversión de todas las almas, el eterno descanso de Carlos Julián Aguilera Álvarez. Elba Maciel de Villa Corona, te pide la salud de Gilberto Serrano Maciel. Leticia García Escalante de Guanajuato, te pide por Fabiola, por Alberto, por Aarón Bernardino, Emanuel de Jesús, por Allison, Aldo Yair Pedraza, Alicia Angélica Martínez, Bernardino Pedraza, Yolanda Peralta de Guadalajara, te pide por Amanda Yolanda, por Alejandro, por Vanessa, por José Manuel Chávez y familia.
1: María del Carmen Fraile de Querétaro, te pide por la salud de José Camacho Reyes y las necesidades de la familia Camacho Fraile, por el eterno descanso de Antonio Camacho Reyes y la salud y necesidades de ella misma. María de Jesús Gómez de Tonalá, Jalisco, te pide por las necesidades de Víctor Manuel Palacios, por la familia Palacios Jaimes, la salud de Ricardo Jaimes González y la familia Palacios Gutiérrez. José Uribe de México, te pide por la salud y necesidades de Aurora Irene Gutiérrez Aguirre, de José Rodríguez Álvarez, de María Eugenia Álvarez y por la familia Uribe Álvarez.
0: Por estas intenciones y las que llevamos en nuestro corazón, por intercesión de María Santísima, te lo pedimos, Señor. Te damos gracias, Jesús, por estar vivo, por habernos escuchado, por estar siempre a nuestro lado. Gracias por tu misericordia infinita. Gracias por tu inmenso amor. En todo momento de nuestra vida recordaremos decirte siempre: Jesús, en ti confío.
1: Jesús, en ti confío.
0: Jesús, en ti confío.
1: Jesús, en ti confío.
0: Jesús, en ti confío.
1: Jesús, en ti confío.
0: En el nombre del Padre, del Hijo y del Espíritu Santo. Amén.

Proclama mi alma la grandeza del Señor. Se alegra mi espíritu en Dios mi Salvador, porque ha mirado la humillación de su esclava. Desde ahora me felicitarán todas las generaciones, porque el Poderoso ha hecho obras grandes por mí. Su nombre es santo, y su misericordia llega a sus fieles de generación en generación. Él hace proezas con su brazo, dispersa a los soberbios de corazón, derriba del trono a los poderosos y enaltece a los humildes. A los hambrientos los colma de bienes y a los ricos los despide vacíos. Auxilia a Israel, su siervo, acordándose de su misericordia, como lo había prometido a nuestros padres, en favor de Abraham y su descendencia por siempre. Amén.

Que toda criatura bendiga y glorifique a María, la obra maestra de las manos de Dios, porque ella es la obra maestra de las manos de Dios, tanto en el orden de la gracia como en el de la gloria.

Por la señal de la Santa Cruz de nuestros enemigos, líbranos, Señor Dios nuestro, en el nombre del Padre, y del Hijo, y del Espíritu Santo. Amén. El ángel del Señor anunció a María y concibió por obra del Espíritu Santo. Dios te salve María, llena eres de gracia, el Señor es contigo. Bendita eres entre todas las mujeres, y bendito es el fruto de tu vientre, Jesús. Santa María, Madre de Dios y Madre nuestra, ruega, Señora, por nosotros pecadores, ahora y en la hora de nuestra muerte. Amén. He aquí la esclava del Señor, hágase en mí según tu palabra. Dios te salve, María. Llena eres de gracia, el Señor es contigo. Bendita eres entre todas las mujeres y bendito es el fruto de tu vientre, Jesús. Santa María, Madre de Dios y Madre nuestra, ruega, Señora, por nosotros pecadores, ahora y en la hora de nuestra muerte. Amén. El Verbo de Dios se hizo carne y habitó entre nosotros.

Dios te salve María, llena eres de gracia, el Señor es contigo, bendita eres entre todas las mujeres y bendito es el fruto de tu vientre Jesús. Santa María, Madre de Dios y Madre nuestra, ruega Señora por nosotros pecadores, ahora y en la hora de nuestra muerte. Amén. Ruega por nosotros, Santa Madre de Dios, para que seamos dignos de alcanzar las divinas gracias y promesas de nuestro Señor Jesucristo. Amén. Derrama, Señor, tu gracia sobre nosotros, que hemos conocido por el anuncio del ángel la encarnación de tu Hijo, para que lleguemos por su pasión y su cruz a la gloria de la resurrección. Por el mismo Jesucristo nuestro Señor. Amén. Gloria al Padre, y al Hijo, y al Espíritu Santo, como era en un principio, ahora y siempre, por los siglos de los siglos. Amén. Gloria al Padre, y al Hijo, y al Espíritu Santo, como era en un principio, ahora y siempre, por los siglos de los siglos. Amén. Gloria al Padre, y al Hijo, y al Espíritu Santo, como era en un principio, ahora y siempre, por los siglos de los siglos. Amén. En el nombre del Padre, y del Hijo, y del Espíritu Santo. Amén. Sitio de Jericó. Dios mío, yo creo, adoro, espero y te amo. Te pido perdón por los que no creen, no adoran, no esperan y no te aman. Dios mío, yo creo, adoro, espero y te amo. Te pido perdón por los que no creen, no adoran, no esperan y no te aman. Dios mío, yo creo, adoro, espero y te amo. Te pido perdón por los que no creen, no adoran, no esperan y no te aman. Santísima Trinidad, Padre, Hijo y Espíritu Santo, los adoro profundamente y les ofrezco el preciosísimo cuerpo, sangre, alma y divinidad de Jesucristo, presente en todos los sagrarios de la tierra, en reparación de los ultrajes, sacrilegios e indiferencias con que él mismo es ofendido, y por los méritos infinitos de su Santísimo Corazón y del Corazón Inmaculado de María, les pido la conversión de los pobres pecadores. Comunión espiritual. Yo quisiera, Señor, recibirte con aquella pureza, humildad y devoción con que te recibió tu Santísima Madre, con el espíritu y fervor de los santos. Oración para la lucha espiritual. En tu divina voluntad, Espíritu Santo, te pido con fe y confianza por el tormento que le causó la llaga de su mano derecha, por la salud de alma y cuerpo de nuestra Santa Madre Iglesia, de nosotros, de nuestras familias y del mundo entero, especialmente por quienes está haciendo este sitio de Jericó. Oración a San Miguel Arcángel. Gloriosísimo Príncipe de los Ejércitos Celestiales, San Miguel Arcángel, defiéndenos en la lucha. Sé nuestro amparo contra las perversiones y acechanzas del demonio. Que Dios manifieste sobre él su poder. Es nuestra humilde súplica. Y tú, Príncipe de la milicia celestial, con el poder que Dios te ha conferido, arroja al infierno a Satanás y a todos los espíritus malignos que vagan por el mundo para la perdición de las almas. Amén. Himno al Espíritu Santo. Ven, Espíritu Creador, visita las almas de tus fieles y llena la divina gracia los corazones que tú mismo creaste. Tú eres nuestro Consolador, don del Dios Altísimo, fuente viva, fuego, caridad y espiritual unción. Tú derramas sobre nosotros tus siete dones, tú el dedo de la mano de Dios, tú el prometido del Padre, tú que pones en nuestro labio los tesoros de tu palabra, enciende con tu luz nuestros sentidos. Infunde tu amor en nuestros corazones y con tu perpetuo auxilio fortalece nuestra débil carne. Aleja de nosotros al enemigo, danos pronto la paz.
sé tú mismo nuestro guía, y puestos bajo tu dirección, evitaremos todo lo nocivo. Por ti conozcamos al Padre y también al Hijo, y que en ti, Espíritu de ambos, creamos en todo tiempo. Gloria a Dios Padre, y al Hijo que resucitó, y al Espíritu Consolador, por los siglos infinitos. Amén. Envía tu Espíritu y todo será creado, y renovarás la faz de la tierra. Oración. Oh Dios, que has instruido los corazones de tus fieles con la luz del Espíritu Santo, concédenos, según el mismo Espíritu, conocer las cosas rectas y gozar siempre de sus divinos consuelos. Por Jesucristo nuestro Señor. Amén. Jesús manso y humilde de corazón, haz mi corazón semejante al tuyo. Jesús manso y humilde de corazón, haz mi corazón semejante al tuyo. Jesús manso y humilde de corazón, haz mi corazón semejante al tuyo. En tu divina voluntad, Espíritu Santo, te pido con fe y confianza por el tormento que le causó la llaga de su mano izquierda, por la salud de alma y cuerpo de nuestra Santa Madre Iglesia, de nosotros, de nuestras familias y del mundo entero, especialmente por quienes está haciendo este sitio de Jericó. Oración de expulsión de todo espíritu maligno. En el nombre de Jesucristo, yo ato y rechazo a todos los espíritus, espíritus de confusión, espíritus de distracción, espíritus de enfermedad, espíritus de división, espíritus de temor, espíritus de incredulidad, espíritus sordomudos, espíritus de desobediencia, espíritus de falta de perdón, espíritus de rencor, espíritus de amargura, espíritus de envidia, espíritus de orgullo, espíritus de haraganería, espíritus de lujuria, espíritus de avaricia, espíritus de terquedad, espíritus de culpabilidad, espíritus de rechazo, espíritus de timidez, espíritus de fracaso, espíritus de sentirse indigno, espíritus de condenación, espíritus de darse a sí mismos, espíritus de desesperanza, espíritus de perfeccionismo, espíritus de glotonería, espíritus de ocultismo, espíritus deshacedores de mis obras y proyectos, espíritu que vaga hoy para dar perdición, evasión, hipocresía, frialdad, soberbia, vigilancia y falsa información y voluntad maligna. Por la sangre de Jesucristo, en el nombre de Jesucristo, yo ato y rechazo a todos los espíritus con atribuciones semejantes a estas. Por la sangre de Jesucristo, en el nombre de Jesucristo, yo ato y rechazo a todos los espíritus, espíritus familiares, espíritus acompañantes, espíritus principales y espíritus de aflicción. Por la sangre de Jesucristo, preciosa sangre de Cristo, sálvanos. Preciosa sangre de Cristo, sálvanos. Preciosa sangre de Cristo, sálvanos. En tu divina voluntad, Espíritu Santo, te pido con fe y confianza por el tormento que le causó la llaga de su pie derecho, por la salud de alma y cuerpo de nuestra Santa Madre Iglesia, de nosotros, de nuestras familias y del mundo entero, especialmente por quienes está haciendo este sitio de Jericó. Oración de protección. Santísima Trinidad, cúbreme con la sangre preciosa de tu Cordero Inmaculado. Guárdame con la armadura de tu salvación completa. Protégeme con el precioso manto de la Santísima Virgen María. Pon tus ángeles guardianes y guerreros en torno a mí para protegerme de todo mal y peligro, de toda perturbación en este momento de oración. Te lo pido en el nombre de nuestro Señor Jesucristo. Protégenos, Señor Jesús. Colócanos a mí, a cada uno de los míos, dentro de una cápsula inmersos y sellados por tu divina sangre, acompañados por la Santísima Trinidad, la Virgen María y la Corte Celestial. Sella, Jesús, con tu preciosa sangre nuestra casa, los vehículos que vamos a ocupar, los lugares en donde vamos a estar, los caminos que vamos a recorrer. Sella con tu sangre todos los sitios concernientes a nuestras personas,
y a nuestra misión. Amén. María Auxiliadora, ruega por nosotros. María Auxiliadora, ruega por nosotros. María Auxiliadora, ruega por nosotros. En tu divina voluntad, Espíritu Santo, te pido con fe y confianza por el tormento que le causó la llaga de su pie izquierdo, por la salud de alma y cuerpo de nuestra Santa Madre Iglesia, de nosotros, de nuestras familias y del mundo entero, especialmente por quienes está haciendo este sitio de Jericó. Oración de rechazo y liberación. En el nombre de Jesucristo y por el poder de su sangre, con la autoridad de su palabra que nos ha dado como cristianos, yo te ato y rechazo, Satanás. Te ordeno que te vayas y no regreses nunca jamás. Sello cada rincón de esta casa y su alrededor, todos los miembros de mi familia, parientes y posesiones, con la sangre de Jesucristo. En el nombre de Jesucristo, yo ato y rechazo todos los espíritus del aire, atmósfera, agua, fuego, viento, tierra, subterráneo, bajo mundo y todas las fuerzas de naturaleza satánica. Por la sangre de Jesucristo, del enemigo malo, defiéndenos. Del enemigo malo, defiéndenos. Del enemigo malo, defiéndenos. En tu divina voluntad, Espíritu Santo, te pido con fe y confianza por el tormento que le causó la llaga del costado, por la salud de alma y cuerpo de nuestra Santa Madre Iglesia, de nosotros, de nuestras familias y del mundo entero, especialmente por quienes está haciendo este sitio de Jericó. Invocaciones al Espíritu Santo. Envíanos, Señor, a tu Santo Espíritu. Espíritu Santo, ven y toma posesión de nosotros. Inflama nuestros espíritus para que cada día seamos más espirituales y menos carnales. Toma posesión de nuestra mente para que nuestros pensamientos sean acordes a ti. Toma posesión de nuestros sentimientos para que amemos con el amor del corazón de Jesús. Toma posesión de nuestro tiempo. Toma posesión de nuestros cuerpos para que el día de hoy te podamos servir con salud y virtud. Toma posesión de nuestro tiempo, toma posesión de nuestro trabajo, toma posesión de nuestro apostolado, toma posesión de nuestros problemas y preocupaciones, toma posesión de nuestras posesiones, toma posesión de todos los aspectos de nuestra vida. Esposa del Espíritu Santo, cúbrenos con tu manto. Esposa del Espíritu Santo, cúbrenos con tu manto. Esposa del Espíritu Santo, cúbrenos con tu manto. En tu divina voluntad, Espíritu Santo, te pido con fe y confianza por el tormento que le causó la corona de espinas, por la salud de alma y cuerpo de nuestra Santa Madre Iglesia, de nosotros, de nuestras familias y del mundo entero, especialmente por quienes está haciendo este sitio de Jericó. Oración para romper ataduras malignas. En el nombre de Jesucristo, yo rompo y rechazo cualquier reunión de brujas, maleficios, hechizos, magia, ataduras, trampas, artimañas, ardides, impedimentos, obstáculos y deseos del maligno y sellos hereditarios. Yo me pongo en contra de cualquier voto y promesas satánicas, pactos satánicos, sacrificios satánicos y prácticas de vudú. Por la sangre de Jesucristo, en el nombre de Jesucristo, yo rompo y rechazo todos los enlaces y sus efectos psíquicos, clarividentes, astrólogos, médiums, practicantes de ocultismo, cultos satánicos, adivinos, ouija, tarot y juegos misteriosos de cualquier clase. Por la sangre de Jesucristo, ven Espíritu Santo y llena esta casa de esquina a esquina, de cielo a piso, San Miguel, San Gabriel y San Rafael, y todos los santos arcángeles, vengan y peleen esta batalla por mí. Y pido la ayuda de todos los santos ángeles, de todas dominaciones, potestades, tronos y principados, que sean mis escudos de defensa contra todos los espíritus malignos. Oh buen Jesús, óyenos. Oh buen Jesús, óyenos. Oh buen Jesús, óyenos. En tu divina voluntad, Espíritu Santo,
Te pido con fe y confianza por el tormento en el rostro, en la llaga de su hombro y en su espalda, por la salud de alma y cuerpo de nuestra Santa Madre Iglesia, de nosotros, de nuestras familias y del mundo entero, especialmente por quienes está haciendo este sitio de Jericó. Oración de conclusión de la ruptura de ataduras. Con el poder de la sangre de Jesús, ato a Satanás y a todos los espíritus del mal que vienen de las alturas, del aire, del agua, del fuego, del suelo, del subsuelo, del mundo de las tinieblas, del oculto, del Seol, del infierno, de las fuerzas desencadenadas de la naturaleza, de la herencia de mis antepasados, de las consecuencias del pecado y de todo lo que quiera causarme daño. Por el poder de la preciosa sangre de Jesús, queda anulado todo poder de venganza, de conocimiento, intercomunicación y de invocaciones de Satanás y los espíritus malignos, para que no nos afecten física ni espiritualmente. Por el poder de la preciosa sangre de Jesús, queda anulada toda consecuencia de mal deseo, maldición, hechicería, control mental o cualquier clase de ocultismo que se haya ejercido o se esté ejerciendo contra mí o contra los míos. Gracias, Santísima Trinidad. Gracias, Virgen María. Gracias, San Miguel Arcángel. Amén. Santísima Trinidad, origen de todo ser, espero que por tu infinita piedad te dé ver por toda una eternidad. Santísima Trinidad, origen de todo ser, espero que por tu infinita piedad te dé ver por toda una eternidad. Santísima Trinidad, origen de todo ser, espero que por tu infinita piedad te dé ver por toda una eternidad. Tedium. A ti, Señor Dios eterno, alegres te cantamos a ti nuestra alabanza. A ti, Padre del cielo, te aclama la creación. Postrados ante ti, los ángeles te adoran y cantan sin cesar. Santo, santo, santo es el Señor Dios del universo. Llenos están el cielo y la tierra de tu gloria. A ti, Señor, te alaba el coro celestial de los apóstoles. La multitud de los profetas te enaltece y el ejército glorioso de los mártires te aclama. A ti la Iglesia Santa por todos los confines extendida, con júbilo te adora y canta tu grandeza. Padre infinitamente santo, Hijo eterno unigénito de Dios, Santo Espíritu de amor y de consuelo, oh Cristo, tú eres el Rey de la gloria, tú el Hijo y Palabra del Padre, tú el Rey de toda la creación, tú para salvar al hombre, tomaste la condición de esclavo en el seno de una virgen. Tú destruiste la muerte y abriste a los creyentes las puertas de la gloria. Tú vives ahora inmortal y glorioso en el reino del Padre. Tú vendrás algún día como juez universal. Muéstrate pues amigo y defensor de los hombres que salvaste y recíbelos por siempre allá en tu reino, con tus santos elegidos. Salva a tu pueblo, Señor, y bendice a tu heredad. Sé su pastor y guíalos por siempre. Día tras día te bendeciremos y alabaremos tu nombre por siempre jamás. Dígnate, Señor, guardarnos del pecado este día. Ten piedad de nosotros. Que tu misericordia, Señor, venga sobre nosotros como lo esperamos de ti. A ti, Señor, me acojo. No quede yo nunca defraudado. Amén. En el nombre del Padre y del Hijo y del Espíritu Santo. Amén. Padre nuestro, que estás en el cielo, santificado sea tu nombre. Venga a nosotros tu reino. Hágase, Señor, tu voluntad aquí en la tierra como en el cielo. Danos hoy el pan nuestro de cada día. Perdona nuestras ofensas, como también nosotros perdonamos a los que nos ofenden. No nos dejes caer en la tentación, mas líbranos de todo mal. Amén. Dios te salve María, llena eres de gracia. El Señor es contigo. Bendita eres entre todas las mujeres y bendito sea el fruto de tu vientre Jesús. Santa María, Madre de Dios y Madre nuestra, ruega Señora por nosotros pecadores, ahora y en la hora de nuestra muerte. Amén.
Gloria al Padre, y al Hijo, y al Espíritu Santo, como era en un principio, ahora y siempre, por los siglos de los siglos. Amén. Dulce Madre, no te

Señor, te damos gracias por permitirnos estar nuevamente ante tu presencia. Te damos gracias por el don de la vida. Te damos gracias por todos los milagros que sigues haciendo a lo largo de nuestras vidas. Señor Jesús, te pedimos paciencia y sobre todo fe para no caer en la desesperación de cuando te estamos pidiendo un milagro y este tarda en llegar. Danos a saber en nuestras mentes y en nuestros corazones que tus tiempos no son nuestros tiempos. Y si es que tú no nos concedes ese milagro, entra en nuestra limitada inteligencia para saber entender que es porque no combina nuestra salvación y que sin embargo tienes algo mucho mejor preparado para nosotros. Señor Jesús, ponemos a tus pies todas las peticiones y necesidades de nuestros hermanos que se comunican en este bendito canal y las propias, para que tú, Señor, hagas tu voluntad en nosotros y sea cual sea tu voluntad, la aceptemos con agrado. Señor Jesús, te pedimos por don Emilio, por la señora Mónica, por sus familias, por las necesidades espirituales y temporales de la familia Burillo Alemán y la familia Burillo Montaño. Te pedimos derrames una lluvia de bendiciones espirituales, temporales y corporales en todos los bienhechores de María Visión y sus familias. Te pedimos, Señor, por Guadalupe Marín, por sus hijos Brandon, Brenda y Viridiana, por su mamá la señora Carolina, por sus hijas, por la conversión de su nieto Héctor, por el eterno descanso de su hijo Rubén. Te pedimos, Señor, por Xochitl Ceballos de Ciudad Juárez, por sus hijos Cristina, Nacho y Patti. Te pedimos por Guadalupe Zúñaga de Pachuca Hidalgo, por las necesidades de ella y de su familia. Te pedimos por Mónica Ortiz, por sus hijos Vicente y Alan, por su mamá, sus hermanas. Te pedimos, Señor, por Mónica Mendoza Martínez de Coatzacoalcos, Veracruz, por las necesidades de ella y de su familia. Te pedimos, Señor, por la familia Blanco del Villar, por Alicia, por Luis Gerardo, por Emilio, por Fernando, por Fernanda, por Alicia, hija. Te pedimos por las necesidades espirituales y temporales de Marusi Jalil, de la familia Hernández Jalil, en especial por la salud de su nieto Salvador. Te pedimos, Señor, por Lourdes Laureán, por las necesidades de ella y de su hija. Te pedimos, Señor, por las familias Guerrero Salinas, Guerrero Chagaray, Guerrero Sánchez, Guerrero Degollado, Guerrero García, Guerrero Gutiérrez, Velarde Amador, Montelongo Guerrero. Te pedimos, Señor, por la familia Hernández Paz y la familia Rodríguez Paz de San Antonio Tlayacapán, municipio de Chapala, Jalisco. Te pedimos, Señor, por las necesidades de todas aquellas personas que se encomiendan a nuestras oraciones, ya que tú sabes cuáles son, tú sabes en qué momento remediárselas. Te pedimos por el Papa, por todos los cardenales, sacerdotes, religiosos, religiosas, misioneros, misioneras, seminaristas, laicos comprometidos, para que sigas derramando sabiduría en ellos y sigan llevando tu palabra a toda la humanidad. Te pedimos, Señor, por todos los enfermos que se encuentran en los hospitales, por los que están desahuciados, por los que no tienen quien los cuide, para que sientan tu presencia, Señor, y depositen su confianza en ti, y que si es tu voluntad, tú los vas a sanar. Te pedimos también por las personas que los cuidan, para que sientan tu presencia los enfermos, y que esas personas, dales la paciencia y el amor necesarios para seguirlo haciendo. Te pedimos, Señor, por todos aquellos países donde hay conflictos bélicos y desastres naturales, para que reine tu Sagrado Corazón y el Inmaculado Corazón de tu Madre, la Santísima Virgen María, y que reine la paz. Te pedimos por el personal de María Visión y sus familias, por todos y cada uno de nosotros, Señor,

ya que tú sabes cuáles son nuestras necesidades, tú sabes cuándo remediárnoslas. Y a ti, mamita María, te damos gracias por todas las intenciones que día con día haces a nuestro favor. Te pedimos que tomes en tus benditas manos todas las necesidades de nosotros, tus hijos, en especial en tu advocación salud de los enfermos, ruega por nosotros, y en tu advocación reina la paz, ruega por la paz del mundo. El Señor es mi pastor, nada me falta. En verdes pastos Él me hace reposar, a donde brota agua fresca me conduce, fortalece mi alma, me guía por el recto sendero, por amor de su nombre. Aunque pase por quebradas obscuras, no temo ningún mal, porque tú estás conmigo, tu bastón y tu vara me protegen. Me sirves a la mesa frente a mis adversarios, con aceite perfumas mi cabeza y rellenas mi copa. Me acompañan tu bondad y tu favor. Durante toda mi vida, mi mansión será la casa del Señor por largo, largo tiempo. Amén. En el nombre del Padre, y del Hijo, y del Espíritu Santo. Amén. Padre nuestro, que estás en el cielo, santificado sea tu nombre. Venga a nosotros tu reino. Hágase, Señor, tu voluntad aquí en la tierra como en el cielo. Danos hoy el pan nuestro de cada día. Perdona nuestras ofensas, como también nosotros perdonamos a los que nos ofenden. No nos dejes caer en la tentación, mas líbranos de todo mal. Amén. Dios te salve María, llena eres de gracia. El Señor es contigo. Bendita eres entre todas las mujeres, y bendito es el fruto de tu vientre, Jesús. Santa María, Madre de Dios y Madre nuestra, ruega, Señora, por nosotros pecadores, ahora y en la hora de nuestra muerte. Amén. Gloria al Padre, y al Hijo, y al Espíritu Santo, como era en un principio, ahora y siempre, por los siglos de los siglos. Amén. Dulce Madre, no te alejes, tu vista de nosotros no apartes, ven con nosotros a todas partes, y solos nunca nos dejes, ya que nos proteges tanto como verdadera madre, haz que nos bendiga el Padre y el Hijo y el Espíritu Santo. Amén. Doy una mirada a mi pasado y me estremezco. Cuántas culpas, cuántas gracias perdidas. El infierno a la verdad merezco, mas no quiero agregar nuevos pecados desconfiando de ti. Salvador mío, solo quiero decirte a cada hora, Sagrado Corazón de Jesús, en vos confío, que mis plegarias asciendan hasta tu trono y por María consiga lo que anhelo, reparar, consolarte, amarte mucho, con ese amor con que se alcanza el cielo. Amén. Sacratísimo Corazón de Jesús, en vos confío. Sacratísimo Corazón de Jesús, en vos confío. Sacratísimo Corazón de Jesús, en vos confío. Santo Dios, Santo fuerte, Santo inmortal, ten piedad y misericordia de nosotros y del mundo entero. Santo Dios, Santo fuerte, Santo inmortal, ten piedad y misericordia de nosotros y del mundo entero. Santo Dios, Santo fuerte, Santo inmortal, ten piedad y misericordia de nosotros y del mundo entero. Oh sangre y agua que brotaste del Sagrado Corazón de Jesús como una fuente de misericordia para nosotros, confiamos en ti. Amén, amén, amén.

Sitio de Jericó. Al grito de guerra las murallas caerán. Solo Dios tiene el poder de derrumbar las murallas del mal. Por la señal de la Santa Cruz de nuestros enemigos, líbranos, Señor Dios nuestro, en el nombre del Padre, y del Hijo, y del Espíritu Santo. Amén. Señor mío Jesucristo, Dios y hombre verdadero, Creador, Padre y Redentor mío, por ser tú quien eres, bondad infinita, y porque te amo sobre todas las cosas, me pesa de todo corazón el haberte ofendido. Ayudado de tu divina gracia, propongo firmemente nunca más pecar, confesarme y cumplir la penitencia que me fuera impuesta. Amén.

0: Creo en un solo Dios, Padre Todopoderoso, Creador del cielo y de la tierra, de todo lo visible y lo invisible. Creo en un solo Señor Jesucristo, Hijo único de Dios, nacido del Padre antes de todos los siglos, Dios de Dios, luz de luz, Dios verdadero de Dios verdadero, engendrado, no creado, de la misma naturaleza del Padre por quien todo fue hecho, que por nosotros los hombres y por nuestra salvación bajó del cielo, y por obra del Espíritu Santo se encarnó de María la Virgen y se hizo hombre, y por nuestra causa fue crucificado en tiempos de Poncio Pilato, padeció y fue sepultado, y resucitó al tercer día según las Escrituras y subió al cielo, y está sentado a la derecha del Padre, y de nuevo vendrá con gloria para juzgar a vivos y muertos, y su reino no tendrá fin. Creo en el Espíritu Santo, Señor y Dador de vida, que procede del Padre y del Hijo, que con el Padre y el Hijo recibe una misma adoración y gloria, y que habló por los profetas. Creo en la Iglesia, que es una, santa, católica y apostólica. Confieso que hay un solo bautismo para el perdón de los pecados. Espero la resurrección de los muertos y la vida del mundo futuro. Amén.
1: Primer muro. Nos ubicamos como criaturas de Dios. Te ruego, Padre Celestial, que derrumbes en mí y en todas las personas estos vicios con las virtudes que los anulan. El amor mundano con el amor divino, dar culto a lo contrario a ti, con el verdadero culto y amor a ti, la vanidad de hacer la propia voluntad con la de hacer tu voluntad, y concédenos perseverar con tu gracia. Amén.
0: Padre Celestial, unida a todos los que participamos en este sitio de Jericó, te agradezco seas un Padre generoso y nos hayas dado la fe en ti, en tu Hijo Jesucristo y en tu Santo Espíritu. En el nombre de Jesús, por sus santísimas llagas y su preciosísima sangre, por intercesión de la Santísima Virgen María, de los arcángeles Miguel, Gabriel y Rafael, el ángel protector de nuestra nación,

0: de mi ángel custodio y todos los ángeles de Dios, de San José, castísimo esposo de la Virgen María, de los santos y de las almas del purgatorio, te ofrezco estas oraciones para suplicarte que sean derrumbadas las murallas que están impidiendo que tu voluntad se cumpla en mí, en los míos, en mi país y el mundo entero. Te ruego que durante y después de estas oraciones me des la gracia de ver lo que me quieres mostrar y escuchar lo que me quieres decir a través de ellas, y que quienes estamos rezando este sitio de Jericó y nuestras familias, así como los medios de comunicación que estamos usando, seamos sellados con la preciosísima sangre de Jesucristo nuestro Salvador y protegidos de todo mal y distracción.
1: Ven Espíritu Santo, ven por la poderosa intercesión del Inmaculado Corazón de María, tu amadísima esposa. Ven Espíritu Santo, ven por la poderosa intercesión del Inmaculado Corazón de María, tu amadísima esposa. Ven Espíritu Santo, ven por la poderosa intercesión del Inmaculado Corazón de María, tu amadísima esposa. Comunión espiritual. Creo, Jesús mío, que estás realmente presente en el Santísimo Sacramento del altar. Te amo sobre todas las cosas y deseo ardientemente recibirte dentro de mi alma, pero no pudiendo hacerlo ahora sacramentalmente, ven al menos espiritualmente a mi corazón, y como si ya te hubiese recibido, te abrazo y me uno del todo a ti. Señor, no permitas que jamás me aparte de ti. Amén.
0: Padre eterno, te ofrezco la preciosísima sangre de tu divino Hijo Jesús, en unión con las misas celebradas hoy en todo el mundo, por las benditas almas del purgatorio, por los pecadores del mundo, por los pecadores de la Iglesia Universal, por aquellos de mi propia casa y en toda mi familia. Amén.
1: Dale, Señor, el descanso eterno.
0: Y luzca para ellas la luz perpetua.
1: Descansen en paz.
0: Así sea.
1: Santísima Trinidad, en tu divina voluntad, por el tormento que le causó a nuestro Señor Jesucristo la llaga de su mano derecha, te pido con fe y confianza por la Santa Madre Iglesia Católica, cuerpo místico y esposa de Jesucristo, por mi familia, mi nación y el mundo entero, especialmente por quienes estamos rezando este sitio de Jericó.
0: Segundo muro. Nos preparamos pidiendo perdón y reparando las ofensas a Dios. Te ruego, Padre Celestial, que derrumbes en mí y en todas las personas estos vicios con las virtudes que los anulan, la dureza de corazón y la falta de perdón con la misericordia de Jesús, el egoísmo con la auténtica generosidad, la injusticia con la justicia y la soberbia con la humildad, y concédenos perseverar con tu gracia. Amén.
1: Santísima Trinidad, siento dolor por mí, por los hombres y mujeres de mi familia y mi linaje, de mi país y del mundo, que habiendo sido redimidos por ti te han olvidado. Humildemente te pido perdón por mis pecados de pensamiento, palabra, obra y omisión, por los de mi familia, por los de todos los que estamos rezando este sitio de Jericó, por los de mi nación y los del mundo entero. Perdón, Señor, perdón.
0: Por no amarte, Señor, sobre todas las cosas, y por callar, apoyar o no actuar cuando se te ofende a ti o a lo tuyo, por haber caído en creencias contrarias a ti, por no esforzarnos en conocer mejor la fe católica, vivirla mediocremente, avergonzarnos o renegar de ella. Perdón, Señor, perdón.
1: Por las veces que no hemos visto o agradecido las cosas buenas que nos das, y por renegar de la cruz que permites para la salvación de nuestra alma. Perdón, Señor, perdón.
0: por no

0: Predicar el Evangelio, el bautismo, el arrepentimiento, la confesión y el perdón de los pecados, por no buscar que todos seamos discípulos de Jesús y no reconocer que solo Él es el camino, la verdad y la vida, y que nadie va al Padre si no es por Él. Perdón, Señor, perdón.
1: Por las veces que hemos tomado tu nombre en vano, por no responder debidamente a la vocación a la que nos has llamado, ni cumplir nuestro deber de Estado. Perdón, Señor, perdón.
0: Por las veces que no hemos asistido a misa en domingo y días de precepto, por recibir la Eucaristía en pecado grave o indignamente, por las ofensas a la Virgen María y a personas, lugares o cosas santas, por paganizar fiestas cristianas y celebrar fiestas paganas, por hacer mal uso de los sacramentos y los sacramentales, por caer en simonía y por no cumplir los mandamientos de la Iglesia. Perdón, Señor, perdón.
1: Por todas las veces que no practicamos las obras de misericordia espirituales y corporales, y por las veces que no hemos amado ni respetado a nuestros padres, a nuestro cónyuge, a nuestros hijos y a nuestro prójimo. Perdón, Señor, perdón.
0: Por no defender siempre la fe católica, la vida, el matrimonio, la procreación, la familia, la pureza, la libertad y la paz según tu voluntad. Por las veces que hemos descuidado nuestra familia, cuerpo, salud y alma, o que hemos consentido vicios, y por las veces que hemos inducido a otros a pecar, hemos sido cómplices del pecado o hemos sido motivo de escándalo, y por vestir indecentemente, sobre todo en tus templos. Perdón, Señor, perdón.
1: Por las veces que hemos permitido actos y pensamientos impuros. Perdón, Señor, perdón.
0: Por las veces que hemos robado, hemos desperdiciado tiempo, dinero, alimento y palabras, y hemos codiciado bienes ajenos. Perdón, Señor, perdón.
1: Por las veces que hemos mentido, engañado, no hemos defendido la verdad y hemos dado falso testimonio. Perdón, Señor, perdón.
0: Y por todo lo que nos faltó nombrar y te ofende, para que lo reconozcamos como pecado, lo confesemos y lo reparemos. En especial por no permitir que tu Espíritu Santo nos guíe. Perdón, Señor, perdón.
1: Por todo esto.
0: Perdón, Señor, perdón.
1: Nos acogemos a tu infinita misericordia, suplicándote que nos recibas como al Hijo pródigo, que arrepentido retorna a su Padre. Envíanos tu Espíritu Santo y llénanos de tu amor para darlo a los demás y para que no te ofendamos más. Dios mío, yo creo, adoro, espero y te amo.
0: Y te pido perdón por los que no creen, no adoran, no esperan y no te aman.
1: Dios mío, yo creo, adoro, espero y te amo.
0: Y te pido perdón por los que no creen, no adoran, no esperan y no te aman.
1: Dios mío, yo creo, adoro, espero y te amo.
0: Y te pido perdón por los que no creen, no adoran, no esperan y no te aman.
1: Santísima Trinidad, Padre, Hijo y Espíritu Santo, os adoro profundamente y os ofrezco el preciosísimo cuerpo, sangre, alma y divinidad de nuestro Señor Jesucristo, presente en todos los sagrarios de la tierra, en reparación de los ultrajes, sacrilegios e indiferencias con que Él mismo es ofendido. Y por los méritos infinitos de su Santísimo Corazón y del Inmaculado Corazón de María, os pido la conversión de los pobres pecadores. Oh Santísima Trinidad, yo os adoro. Dios mío, Dios mío, yo os amo en el Santísimo Sacramento. Oh Jesús, es por vuestro amor, por la conversión de los pecadores y en reparación de los pecados cometidos contra el Inmaculado Corazón de María. Jesús, manso y humilde de corazón.

0: Haz mi corazón semejante al tuyo.
1: Jesús, manso y humilde de corazón.
0: Haz mi corazón semejante al tuyo.
1: Jesús, manso y humilde de corazón.
0: Haz mi corazón semejante al tuyo. Santísima Trinidad, en tu divina voluntad, por el tormento que le causó a nuestro Señor Jesucristo la llaga de su mano izquierda, te pido con fe y confianza por la Santa Madre Iglesia Católica, cuerpo místico y esposa de Jesucristo, por mi familia, mi nación y el mundo entero, especialmente por quienes estamos rezando este sitio de Jericó.
1: Tercer muro. Pedimos ayuda a Dios y preparamos nuestro espíritu. Te ruego, Padre Celestial, que derrumbes en mí y en todas las personas estos vicios con las virtudes que los anulan. El deseo mundano con el desapego del mundo, desobedecerte con la obediencia a tu palabra, la inconstancia con el deseo constante de ir al cielo, y el olvido de Dios y la preocupación por las cosas terrenales, con la búsqueda de Dios y la santidad, y concédenos perseverar con tu gracia. Amén.
0: Ven, Espíritu Creador, visita las almas de tus fieles, llena con tu divina gracia los corazones que creaste. Tú, a quien llamamos Paráclito, don de Dios Altísimo, fuente viva, fuego, caridad y espiritual unción, tú derramas sobre nosotros los siete dones. Tú, dedo de la diestra del Padre, tú, fiel promesa del Padre, que inspiras nuestras palabras, ilumina nuestros sentidos, infunde tu amor en nuestros corazones y con tu perpetuo auxilio fortalece la debilidad de nuestro cuerpo. Aleja de nosotros al enemigo, danos pronto la paz. Sé nuestro director y nuestro guía para que evitemos todo mal. Por ti conozcamos al Padre, al Hijo revélanos también. Creamos en ti su Espíritu por los siglos de los siglos. Gloria a Dios Padre, y al Hijo que resucitó, y al Espíritu Consolador, por los siglos de los siglos. Amén.
1: Santísima Virgen María, Reina y Madre de las familias, intercesora, medianera y abogada nuestra, te ofrecemos este sitio de Jericó, y te pedimos que nos acompañes a orar en unión con el ángel protector de nuestra nación y toda la corte celestial, en reparación de los pecados, sacrilegios y nuestras ofensas, las de este pueblo y del mundo, contra el Sagrado Corazón de Jesús y tu Inmaculado Corazón, por la conversión y la salvación de todas las almas, por el aumento de la fe católica, la paz, la vida, el matrimonio y la familia en la voluntad de Dios, por el Papa, por los sacerdotes y todos los que defienden y promueven los valores católicos. Madre, tú eres nuestra esperanza y en ti confiamos. Enséñanos a orar con un corazón humilde, a vivir con alegría, en unidad y amor, para recuperar la verdad, la justicia y la paz y dar un verdadero testimonio de ser hijos tuyos. Amén.
0: A ti, bienaventurado San José, acudimos en nuestra tribulación y después de implorar el auxilio de tu Santísima Esposa, solicitamos también confiadamente tu patrocinio. Por aquella caridad que con la Inmaculada Virgen María, Madre de Dios, te tuvo unido y por el paterno amor con que abrazaste al niño Jesús, humildemente te suplicamos que vuelvas benigno tus ojos a la herencia que con su sangre adquirió Jesucristo y con tu poder y auxilio socorras nuestras necesidades. Protege, oh providentísimo custodio de la divina familia, la escogida descendencia de Jesucristo. Aparta de nosotros, Padre amantísimo, toda mancha de error y corrupción. Asístenos propicio desde el cielo, fortísimo libertador nuestro, en esta lucha contra el poder de las tinieblas. Y como en otro tiempo libraste al niño Jesús de inminentes peligros de la vida, Así ahora defiende la Iglesia Santa de Dios de las acechanzas de sus enemigos y de toda adversidad. Y a cada uno de nosotros, protégenos con tu perpetuo patrocinio, para que, ejemplo tuyo y sostenidos por tu auxilio, podamos santamente vivir, piadosamente morir y alcanzar la eterna bienaventuranza en el cielo. Amén.
1: Oh santo ángel custodio mío, cuida mi alma y mi cuerpo, ilumina mi mente para que pueda conocer mejor al Señor mi Dios y amarlo con todo el corazón. Vigílame cuando rezo para que no ceda a las distracciones de la vida. Sosténme con tus consejos para vivir como un buen cristiano y ayúdame a hacer buenas obras con generosidad. Defiéndeme de los engaños del maligno y socórreme durante las tentaciones para que pueda vencer en la lucha contra el mal. Amén. Ángel del Señor, que eres mi custodio, puesto que la divina providencia me encomendó a ti, ilumíname, guárdame, rígeme y gobiérname en este día y siempre. Amén.
0: Santísima Trinidad, en tu divina voluntad, por el tormento que le causó a nuestro Señor Jesucristo la llaga de su pie derecho, te pido con fe y confianza por la Santa Madre Iglesia Católica, cuerpo místico y esposa de Jesucristo, por mi familia, mi nación y el mundo entero, especialmente por quienes estamos rezando este sitio de Jericó.
1: Cuarto muro, nos protegemos y nos sellamos. Te ruego, Padre Celestial, que derrumbes en mí y en todas las personas estos vicios con las virtudes que los anulan, la cólera o ira con la paciencia, la frivolidad con el interés por los demás, la discordia que separa con la concordia que une, el deseo de discusión con la práctica de la paz, y concédenos perseverar con tu gracia. Amén.
0: San Miguel Arcángel, defiéndenos en la lucha, sé nuestro amparo contra la perversidad y acechanzas del demonio, que Dios manifiesta sobre él su poder, es nuestra humilde súplica. Y tú, oh príncipe de la milicia celestial, con el poder que Dios te ha conferido, arroja al infierno a Satanás y a los demás espíritus malignos que vagan por el mundo para la perdición de las almas. Amén.
1: Santísima Trinidad, por intercesión del Inmaculado Corazón de María, te suplico que a toda mi familia, a tus hijos de esta nación, a los del mundo entero, especialmente a los que estamos rezando este sitio de Jericó, nos selles con la preciosísima sangre de Jesús y seamos protegidos de toda acción del maligno. Selles nuestro corazón, alma, mente y fuerzas, para amarte sobre todo lo que existe, y no entre nosotros algo contrario a ti.
0: Selles nuestro cuerpo, para que tengamos salud y aborrezcamos al pecado.
1: Selles nuestros ojos, para que veamos con tu mirada, y no solamente de manera humana.
0: Selles nuestros oídos, para que solo escuchen tu voz, y así te sigamos.
1: Selles nuestra boca, para que nuestras palabras sean de bendición y no de maldición.
0: Selles nuestro trabajo, nuestros bienes y nuestras manos, para que sirvan en tu obra, nuestro bienestar y en beneficio de las almas.
1: Selles nuestros pies, para que nos conduzcan a ti y no nos desviemos de tu camino.
0: Selles nuestro pasado, para que toda herida que nos esté haciendo daño quede sanada.
1: Selles nuestro presente, para hacer todo por ti, en ti, contigo y para ti.
0: Selles nuestro futuro, para que nuestros planes sean los tuyos.
1: Selles nuestra vocación y nuestras intenciones, para que sean rectas y podamos servirte con humildad, con todo nuestro ser y según tu santa voluntad. Amén. Preciosísima sangre de Cristo,
0: protégenos y líbranos del mal.
1: Preciosísima sangre de Cristo,
0: protégenos y líbranos del mal.
1: Preciosísima sangre de Cristo,
0: protégenos y líbranos del mal.
1: Santísima Trinidad, en tu divina voluntad, por el tormento que le causó a nuestro Señor Jesucristo la llaga de su pie izquierdo, te pido con fe y confianza, por la Santa Madre Iglesia Católica, cuerpo místico y esposa de Jesucristo, por mi familia, mi nación y el mundo entero, especialmente por quienes estamos rezando este sitio de Jericó.
0: Quinto muro. Protegidos con la gracia de Dios, avanzamos. Te ruego, Padre Celestial, que derrumbes en mí y en todas las personas estos vicios con las virtudes que los anulan, la vanagloria y la presunción con el temor de Dios y la sencillez, los excesos con el dominio personal, el falso respeto humano con la valentía para defenderte a ti y tus cosas, la vana diversión terrenal con el deseo de la eternidad con Dios, y concédenos perseverar con tu gracia. Amén.
1: En tu divina voluntad, Señor Jesús, en tu santo nombre, por tus santísimas llagas, tu preciosísima sangre y resurrección, por intercesión de la Santísima Virgen María, de San Miguel Arcángel, mi ángel custodio y todos los ángeles de Dios, de San José, custodio y protector de la Sagrada Familia, de todos los santos de Dios, de las almas del purgatorio y de la Iglesia. Hoy en el eterno presente de nuestro Señor Jesucristo, Rey y Señor mío, sosteniéndome por la gracia y protección que me confiere mi bautismo y apoyándome en la santa palabra de Dios, renuncio, rechazo y te suplico que canceles, anules, arrojes, rompas y quemes con el fuego del Espíritu Santo cualquier tipo de consagración, maldición o daño que el maligno, por medio de nuestros superiores, gobernantes u otras personas, haya lanzado y pretenda lanzar en nuestro país o en cualquier parte del mundo contra la soberanía de Dios Todopoderoso, contra mí y mi familia. Y pido humildemente que mi familia y yo, y todos tus hijos de este país y del mundo entero, seamos sellados y protegidos con la preciosísima sangre de nuestro Señor Jesucristo, de las acciones contrarias a la ley de Dios, realizadas por nuestros superiores, gobernantes o cualquier otra persona, y que el mal no avance, sino que sea echado fuera. Amén.
0: Santísima Trinidad, en tu divina voluntad, por la llaga del costado de nuestro Señor Jesucristo, te pido con fe y confianza por la Santa Madre Iglesia Católica, cuerpo místico y esposa de Jesucristo, por mi familia, mi nación y el mundo entero, especialmente por quienes estamos rezando este sitio de Jericó.
1: Sexto muro. Conscientes de contar con la ayuda de Dios, entramos en batalla. Te ruego, Padre Celestial, que derrumbes en mí y en todas las personas estos vicios con las virtudes que los anulan, la sedia o pereza espiritual con la fortaleza, caer en pecado capital con la imitación de María en la práctica de las virtudes, inducir a pecar con el deseo de salvar almas, las adicciones y la práctica de hábitos dañinos, con la práctica de la oración, el sacrificio y el ayuno. Y concédenos perseverar con tu gracia. Amén.
0: Santísima Trinidad, unidos a la corte celestial y por el poder infinito del santo nombre de Jesús, por sus santísimas llagas y su preciosísima sangre, por intercesión del Inmaculado Corazón de María y de San José, renuncio y rechazo
1: todo acto contra la vida y su preservación como Dios la creó, el homicidio voluntario y el suicidio, el aborto y la eutanasia, el terrorismo, la trata y el tráfico de personas, órganos y drogas, todo acto contra el matrimonio y la familia, la negación al don de la procreación, la interrupción del acto conyugal para evitar embarazos, todo método anticonceptivo no natural, abortivo de esterilización, la concepción, la paternidad y la adopción fuera de la ley divina, la eugenesia y el transhumanismo, renuncio y rechazo.
0: Toda forma de pecado carnal contra la pureza y la dignidad humana, realizado o pensado conmigo misma, otra persona, animal o cosa, la pornografía, la fornicación, el adulterio y todo pecado carnal contra natural, la intimidad indigna en el matrimonio, el homosexualismo, la pederastía, la violación, el incesto, la ideología de género, prostitución y cualquier otro relacionado, renuncio y rechazo.
1: No honrar a mis padres, a mi cónyuge, a mis hijos y no respetar al prójimo, no perdonar, rechazar a las personas, odiar y toda forma de violencia, robar, mentir y dar falso testimonio, codiciar y apegarme a personas, dinero, animales o cosas, soborno, fraude, despojo o enriquecimiento ilícito, hipocresía, prepotencia y egolatría, renuncio y rechazo.
0: El miedo, la desconfianza, la cobardía, la vanagloria, la tristeza, la inferioridad y los complejos, el egoísmo, la indiferencia, la injusticia, toda discriminación, opresión, el favoritismo, la inconstancia, el amor y deseo mundano a la riqueza, honor y belleza, la discordia, el despilfarro, no ayudar a tu iglesia y aplazar mis deberes, renuncio y rechazo.
1: Todo mal en mi alma, cuerpo, mente, matrimonio, familia, economía y trabajo, provocado por mí a causa de traumas o trastornos de mi pasado, inclusive vividos durante el embarazo y mi infancia, o provocado por mis familiares y otras personas, renuncio y rechazo.
0: Por consentir situaciones de peligro, de asedia y tibieza espiritual, la diversión vana, la adicción o mal uso de drogas, sexo, comida, alcohol, tabaco, apuestas, videojuegos, televisión, redes sociales y cualquier otro vicio, renuncio y rechazo.
1: Toda amistad, agrupación, ideología, ley, producto, servicio o persona que me aparte de Dios y los valores del Evangelio, renuncio y rechazo.
0: Toda forma de idolatría a la satánica muerte, mal llamada santa, a ídolos antiguos, orientales, prehispánicos, a cualquier elemento de la naturaleza y cualquier otro, renuncio y rechazo.
1: Toda forma de sacrificio humano y animal, ritual o consagración maligna, al vampirismo, a toda celebración pagana, ceremonias chamánicas, y paganizar fiestas cristianas como Semana Santa, Navidad y de los fieles difuntos, renuncio y rechazo.
0: Todo tipo de encantamiento, astrología, hechicería, brujería y magia blanca, negra o de cualquier color, la santería, vudú, curanderismo, limpias, barridas, amarres, la telepatía, clarividencia, mediums, telequinesia, alquimia y cualquier otra práctica similar, renuncio y rechazo.
1: Toda forma de superstición en prácticas, símbolos y esencias para la suerte, salud, protección, poder, riqueza o atracción, dándoles poderes que no vienen de Dios, como amuletos, talismanes, signos masónicos o satánicos, atrapasueños, llamadores de ángeles, pirámides, ojo turco, patas de conejo, cuarzos, imanes, budas, elefantes de la suerte, gato chino, yin yang, cruz egipcia, escarabajos, árbol de la vida, mano de Fátima, serpientes, dragones, calaveras, ogros, duendes, troles, hadas, caricaturas anime, todo uso pagano de velas y productos ritualizados y todo objeto contrario a la fe católica, renuncio y rechazo.
0: Toda forma de espiritismo, adivinación, consulta de muertos y juegos misteriosos, la Ouija, Charlie, juegos con lápices, channeling, lectura de cartas, horóscopos, carta astral, manos, café, números, caracoles y runas, radiestesia de péndulos o varas y cualquier otra práctica similar o relacionada, tatuajes y grafitis de símbolos esotéricos o satánicos, renuncio y rechazo.
1: Toda expresión y asociación anticristiana como la masonería, el socialismo, el comunismo, el satanismo y cualquier otra corriente espiritual o filosófica contraria a Dios, renuncio y rechazo.
0: Todo tipo de maleficio y forma de ocultismo y todo espíritu que no venga de Dios y que no mencione, renuncio y rechazo.
1: Toda práctica de la nueva era, su espiritualidad egocéntrica, métodos de autoayuda y sus relaciones ocultas con superstición, energías místicas o entidades ajenas a Dios, como Reiki, yoga, apertura de chakras, mantras, feng shui, mandalas, meditación trascendental, método Silva, constelaciones familiares, enneagramas, mindfulness, cursos de milagros, lectura de ángeles, programación mental, terapias de superación personal que se relacionen con nueva era y cualquier otra práctica similar de falsa espiritualidad, contrarias a las verdades de nuestra fe, renuncio y rechazo.
0: Todo culto e invocación por nombre a ángeles fuera de los mencionados en la Biblia, Miguel, Gabriel y Rafael, renuncio y rechazo.
1: Toda música, película, video, caricatura, juguete, lectura, moda, baile y entretenimiento contrario a la fe católica, la vida y la dignidad humana, todo lo que contenga idolatría, brujería, asesinato, violencia, terror, sexo, retos virales y cualquier similar, renuncio y rechazo.
0: Toda
1: la medicina holística y la medicina alternativa relacionada con energías, invocaciones, control mental o superstición, dándoles poderes que no tienen naturalmente, como terapias bioenergéticas, iridología, cristalterapia, cromoterapia, acupuntura, imanoterapia, reflexología, masajes energéticos, manipulación de energías con manos o aparatos, terapias del subconsciente, vaciado de la mente, musicoterapia de la nueva era e hipnoterapia, terapias con esencias, aromaterapia, flores de Bach y cualquier otra práctica similar, renuncio y rechazo.
0: Toda acción y omisión que aún inconscientemente haya abierto puertas al mal, en mí o en otras personas, Señor Jesús, te pido que cortes, destruyas, anules y quemes en el fuego del Espíritu Santo los medios y circunstancias a través de los cuales fueron hechos los daños antes mencionados, por mí y los míos, en mí y en los míos, y todas las consecuencias que yo, mi familia y antepasados hayamos provocado o recibido de las malas acciones mencionadas anteriormente. Y le pido a San Miguel Arcángel los envíe a los pies de tu cruz, donde venciste al mal y nos salvaste. Amén.
1: Creo en Dios Padre Todopoderoso, Creador del cielo y de la tierra. Creo en Jesucristo, su único Hijo, nuestro Señor, que fue concebido por obra y gracia del Espíritu Santo, nació de Santa María Virgen, padeció bajo el poder de Poncio Pilato, fue crucificado, muerto y sepultado, descendió a los infiernos, al tercer día resucitó de entre los muertos, subió a los cielos y está sentado a la derecha de Dios Padre Todopoderoso. Desde allí ha de venir a juzgar a vivos y muertos. Creo en el Espíritu Santo, la Santa Iglesia Católica, la comunión de los santos, el perdón de los pecados, la resurrección de la carne y la vida eterna. Amén.
0: Con estas renuncias y mi profesión de fe, Renuevo las promesas de mi bautismo y, siendo consciente de mi compromiso, me vuelvo hacia Jesucristo y lo proclamo una vez más y para siempre como mi Salvador. Y pongo toda mi confianza en su gracia y su amor para seguirle y obedecerle a Él como mi Señor. Amén.
1: ¿Quién como Dios?
0: Nadie como Dios.
1: ¿Quién como Dios?
0: Nadie como Dios.
1: ¿Quién como Dios?
0: Nadie como Dios.
1: Señor Jesús, ya que dijiste, todo lo que pidáis en mi nombre yo lo haré, para que el Padre sea glorificado en el Hijo. Confiados te pedimos, Padre Celestial, en el santo nombre de Jesús, por su pasión, muerte y resurrección, guiados por el Espíritu Santo, por la Santísima Virgen María, toda la corte celestial, que nuestra familia, país y el mundo entero, y los que estamos rezando este sitio de Jericó, seamos librados del maligno y todas sus huestes.
0: Del odio, ira, falta de perdón, orgullo, pereza, avaricia, injusticia, celos y envidia, de la falta de control y dominio de sí, del temor, inconsciencia, irrealidad, obsesiones, ansiedad, angustia, desesperación, confusión, tristeza, depresión, deseos de muerte y suicidio, nosotros te rogamos.
1: Líbranos, Señor, de accidentes, enfermedades, viudez, orfandad, esterilidad y soltería por causas malignas, de abandono, secuestro, esclavitud, desaparición, guerras y herencias negativas de nuestros antepasados, de la infelicidad, traición, humillación, rechazo y amargura, de la suciedad, ruina, miseria, desorden, y de la dependencia de otros para ser feliz, nosotros te rogamos.
0: Líbranos, Señor, de la lujuria, mal uso de la sexualidad, ideología de género, vicios y no respetar la dignidad humana, del aborto, eutanasia, eugenesia y transhumanismo, de los traumas durante el embarazo y la infancia, de la división de la familia y la sociedad, y de toda mala amistad, nosotros te rogamos.
1: Líbranos, Señor, de las insidias del maligno, maleficios, hechizos, brujerías, consagraciones al mal y de cualquier mal oculto, de la invocación y evocación a espíritus cósmicos, espías, vigilantes y a seres espirituales nombrados maestros de sabiduría, de creer en la reencarnación, las regresiones, el esoterismo, la metafísica oculta, falsas visiones y visionarios, nosotros te rogamos.
0: Líbranos, Señor. Espíritu Santo, ven y toma posesión de mí, de mi familia y de todo el mundo. Inflama nuestro espíritu para que cada día te pertenezcamos más y seamos más espirituales y menos mundanos.
1: Toma posesión de nuestro cuerpo, mente, alma y sentimientos para gozar de salud y virtud.
0: Toma posesión de nuestro tiempo, trabajo y bienes para que te sirvan a ti.
1: Toma posesión de nuestros problemas y preocupaciones para que confiemos en ti.
0: Toma posesión de nuestra familia, nuestro apostolado y todos los aspectos de nuestra vida, para que se cumpla en nosotros tu voluntad.
1: Espíritu Santo, fuente de luz,
0: ilumínanos.
1: Espíritu Santo, fuente de luz,
0: ilumínanos.
1: Espíritu Santo, fuente de luz,
0: ilumínanos.
1: Santísima Trinidad, en tu divina voluntad, por el tormento que le causó a nuestro Señor Jesucristo la corona de espinas, te pido con fe y confianza, por la Santa Madre Iglesia Católica, cuerpo místico y esposa de Jesucristo, por mi familia, mi nación y el mundo entero, especialmente por quienes estamos rezando este sitio de Jericó.
0: Séptimo muro. Agradecemos a Dios por su ayuda. Te ruego, Padre Celestial, que derrumbes en mí y en todas las personas estos vicios con las virtudes que los anulan, la ceguera y aspereza espiritual, con la gratitud hacia ti por todo lo que nos das, el dudar de ti con el gozo de creer en ti, la falsedad o hipocresía con la verdad, la obstinación por el pecado con el temor a ofenderte y al arrepentimiento y concédenos perseverar con tu gracia. Amén.
1: Santísima Trinidad, en tu divina voluntad, por el tormento que sufrió nuestro Señor Jesucristo en su rostro, en la llaga de su hombro y en su espalda, te pido con fe y confianza por la Santa Madre Iglesia Católica, cuerpo místico y esposa de Jesucristo, por mi familia, mi nación y el mundo entero, especialmente por quienes estamos rezando este sitio de Jericó. Entregamos nuestras oraciones a Dios, buscando un cambio de vida. Te ruego, Padre Celestial, que derrumbes en mí y en todas las personas estos vicios con las virtudes que los anulan, la desesperación, el temor y la tristeza con la esperanza en ti, la infelicidad con la felicidad de sabernos escuchados, protegidos y amados por ti, y concédenos perseverar con tu gracia. Amén.
0: Oh Santísima Virgen María, Madre Inmaculada y Reina de los Ángeles, te ruego ayúdanos y frustra los planes de los que se oponen a Dios. Concédeles la gracia de la luz, la conversión y la salvación. Que tus ángeles protejan la Santísima Eucaristía, los templos y santuarios, los lugares y cosas sagradas, al clero y personas consagradas a Dios en todo el mundo. Presérvalos de la profanación, el robo, la destrucción y desacralización, de la ignorancia, la incomprensión, el olvido y el insulto. Y a todos tus hijos, Madre Santísima, muéstranos la verdad, quítanos la tibieza, ayúdanos a ser fieles a Dios, uno y trino, a nuestras promesas bautismales, al Evangelio y a la Sagrada Eucaristía, a la Iglesia, que es una, santa, católica y apostólica, a los mandamientos, a los dogmas de fe y a la santa tradición. Danos una contrición perfecta, la perseverancia final. Ayúdanos en nuestras necesidades y problemas, y ven ya a aplastar la cabeza de la antigua serpiente. Amén.
1: Santísima Trinidad, te agradecemos por este ministerio que acabamos de desempeñar y por todas las gracias obtenidas. Te suplicamos que la purísima agua que brotó del costado de nuestro Señor Jesucristo nos limpie y purifique, y su preciosísima sangre nos selle a mí, a mi familia, a todas las familias del mundo, a nuestras pertenencias, dirija nuestras acciones y aumente en nosotros la humildad. Te pedimos que el enemigo no pueda dañarnos, que todo dolor, todo mal o venganza de él queden fuera de nosotros y los envíes a los pies de la cruz, donde venciste al mal y nos salvaste. Por la señal de la Santa Cruz, de nuestros enemigos, líbranos, Señor Dios nuestro, en el nombre del Padre, y del Hijo, y del Espíritu Santo. Amén. Amén. Amén.

en el cielo y en la tierra, sea por siempre bendito y alabado el corazón amoroso de Jesús sacramentado. En el cielo y en la tierra, sea por siempre bendito y alabado el corazón amoroso de Jesús sacramentado. En el cielo y en la tierra, sea por siempre bendito y alabado el corazón amoroso de Jesús sacramentado. Padre nuestro que estás en el cielo, santificado sea tu nombre. Venga a nosotros tu reino. Hágase tu voluntad en la tierra como en el cielo. Danos hoy nuestro pan de cada día. Perdona nuestras ofensas, como también nosotros perdonamos a los que nos ofenden. No nos dejes caer en la tentación y líbranos de todo mal. Oh Jesús, mi dulce amigo, cuatro cosas hoy te pido con mucha necesidad: valor para sufrir, fuerza para trabajar, paciencia para soportar las penas que han de venir y me han de mortificar, temperamento sereno para poder resolver las cosas con santa calma y así tener en el alma perfecta tranquilidad. Esto tengo que pedirte, oh mi Jesús adorado, en este día consagrado, para adorarte y servirte. Amén. Oh Jesús mío, perdona nuestros pecados, líbranos del fuego del infierno, lleva al cielo a todas las almas y socorre especialmente a las más necesitadas de tu divina misericordia. Amén. Dios te salve María, llena eres de gracia, el Señor es contigo. Bendita eres entre todas las mujeres y bendito es el fruto de tu vientre, Jesús. Santa María, Madre de Dios y Madre nuestra, ruega por nosotros pecadores, ahora y en la hora de nuestra muerte. Amén. San Miguel Arcángel, defiéndenos en la lucha. Sé nuestro amparo contra la perversidad y las acechanzas del demonio. Que Dios manifieste sobre él su poder en nuestra humilde súplica. Y tú, oh príncipe de la milicia celestial, con la fuerza que Dios te ha conferido, arroja al infierno a Satanás y a los demás espíritus malignos que vagan por el mundo para la perdición de las almas. Amén. Ángel custodio, ya que la soberana piedad te ha encomendado a mí, alúmbrame, guárdame, rígeme, gobiérname. Amén. Dulce Madre, no te alejes, tu vista de mí no apartes, ven conmigo a todas partes y solos nunca nos dejes, ya que nos proteges tanto como verdadera Madre, haz que nos bendiga el Padre y el Hijo y el Espíritu Santo. Amén. Buenos días, hermanos. Los invito a rezar las laudes, que son alabanzas al Señor. Hoy, jueves 28 de mayo del año 2026, estamos en el jueves de la octava semana de tiempo ordinario. Es día de Jesucristo, sumo y eterno sacerdote. Es día de fiesta y es día propio. Vamos a utilizar los salmos y cánticos del domingo de la semana 1 y las lecturas están en las páginas 1971, 1972,
de la liturgia de las horas. El color a utilizar el día de hoy es el color blanco. Las lecturas están en los anexos del tomo 3. Por la señal de la Santa Cruz de nuestros enemigos, líbranos, Señor Dios nuestro, en el nombre del Padre, y del Hijo, y del Espíritu Santo. Amén. Señor, abre mis labios, y mi boca proclamará tu alabanza. Dios mío, ven en mi auxilio. Señor, date prisa en socorrerme. Gloria al Padre, y al Hijo, y al Espíritu Santo, como era en el principio, ahora y siempre, por los siglos de los siglos. Amén. Himno. Eres tú nuestro pontífice, oh siervo glorificado, ungido por el Espíritu de entre los hombres llamado. Eres tú nuestro pontífice, el que tendiste la mano a la mujer rechazada y al ciego desamparado. Eres tú nuestro pontífice, el culto de los cristianos, tu palabra que acontece y el cuerpo santificado. Eres tú nuestro pontífice, morías en cruz clavado y abrías la senda nueva detrás del velo rasgado. Eres tú nuestro pontífice, hoy junto al Padre sentado. Hoy por la Iglesia intercedes, nacida de tu costado. Eres tú nuestro pontífice, Cristo te glorificamos. Que tu santo rostro encuentre dignos de ti nuestros cantos. Amén. Gloria al Padre, y al Hijo, y al Espíritu Santo, como era en el principio, ahora y siempre, por los siglos de los siglos. Amén. Antífona invitatoria. A Cristo, sacerdote eterno, démosle gloria. Salmo 94. Venid, aclamemos al Señor, demos vítores a la roca que nos salva. Entremos a su presencia dándole gracias, aclamándolo con cantos. Porque el Señor es un Dios grande, soberano de todos los dioses. Tiene en su mano las cimas de la tierra, son suyas las cumbres de los montes. Suyo es el mar, porque Él lo hizo, la tierra firme que modelaron sus manos. Venid, postrémonos por tierra, bendiciendo al Señor, Creador nuestro, porque Él es nuestro Dios y nosotros su pueblo, el rebaño que Él guía. Ojalá escuchéis hoy su voz, no endurezcáis el corazón como en Meribá, como el día de Masá en el desierto, cuando vuestros padres me pusieron a prueba y dudaron de mí, aunque habían visto mis obras. Durante 40 años, aquella generación me repugnó y dije, es un pueblo de corazón extraviado que no reconoce mi camino. Por eso he jurado en mi cólera que no entrarán en mi descanso. Gloria al Padre, y al Hijo, y al Espíritu Santo, como era en el principio, ahora y siempre, por los siglos de los siglos. Amén. A Cristo, sacerdote eterno, démosle gloria. Antífona 1. Por la sangre de la cruz de Cristo, Dios reconcilió consigo todas las cosas, así las del cielo como las de la tierra.
Salmo 62.

Oh Dios, tú eres mi Dios, por ti madrugo. Mi alma está sedienta de ti, mi carne tiene ansia de ti, como tierra reseca, agostada.

Hablando, medito en ti porque fuiste mi auxilio y a la sombra de tus alas canto con júbilo. Mi alma está unida a ti y tu diestra me sostiene. Gloria al Padre y al Hijo y al Espíritu Santo, como era en el principio, ahora y siempre, por los siglos de los siglos. Amén. Por la sangre de la cruz de Cristo, Dios reconcilió consigo todas las cosas, así las del cielo como las de la tierra. Antífona 2. Todo fue creado por Cristo y para Cristo. Cántico de Daniel. Criaturas todas del Señor, bendecida al Señor, ensalzadlo con himnos por los siglos. Aguas del espacio, bendecida al Señor. Ejércitos del Señor, bendecida al Señor. Sol y luna, bendecida al Señor. Astros del cielo, bendecida al Señor. Lluvia y rocío, bendecida al Señor. Vientos todos, bendecida al Señor. Fuego y calor, bendecida al Señor. Fríos y heladas, bendecida al Señor. Rocíos y nevadas, bendecida al Señor. Témpanos y hielos, bendecida al Señor. Escarchas y nieves, bendecida al Señor. Noche y día, bendecida al Señor. Luz y tinieblas, bendecida al Señor. Rayos y nubes, bendecida al Señor. Bendiga la tierra al Señor, ensálcelo con himnos por los siglos. Montes y cumbres, bendecida al Señor. Cuanto germina en la tierra, bendiga al Señor. Manantiales, bendecida al Señor. Mares y ríos, bendecida al Señor. Cetáceos y peces, bendecida al Señor. Aves del cielo, bendecida al Señor. Fieras y ganados, bendecida al Señor. Ensalzadlo con himnos por los siglos. Hijos de los hombres, bendecida al Señor. Bendiga Israel al Señor. Sacerdotes del Señor, bendecida al Señor. Siervos del Señor, bendecida al Señor. Almas y espíritus justos, bendecida al Señor. Santos y humildes de corazón, bendecida al Señor. Ananías, Azarías y Misael, bendecida al Señor. Ensalzadlo con himnos por los siglos. Bendigamos al Padre, al Hijo y al Espíritu Santo. Ensalcémoslo con himnos por los siglos. Bendito el Señor en la bóveda del cielo, alabado y glorioso, y ensalzadlo por los siglos. Todo fue creado por Cristo y para Cristo. Antífona 3. Dios constituyó a Cristo cabeza del cuerpo de la Iglesia y sometió todas las cosas bajo sus pies. Salmo 149. Cantad al Señor un cántico nuevo. Resuene su alabanza en la asamblea de los fieles. Que se alegre Israel por su Criador, los hijos de Sión por su Rey. Alabad su nombre con danzas, cantadle con tambores y cítaras, porque el Señor ama a su pueblo y adorna con la victoria a los humildes. Que los fieles festejen su gloria y canten jubilosos en filas, con vítores a Dios en la boca y espada de dos filos en las manos, para tomar venganza de los pueblos y aplicar el castigo a las naciones.

sujetando a los reyes con argollas, a los nobles con esposas de hierro. Ejecutar la sentencia dictada es un honor para todos sus fieles. Gloria al Padre, y al Hijo, y al Espíritu Santo, como era en el principio, ahora y siempre, por los siglos de los siglos. Amén. Dios constituyó a Cristo cabeza del cuerpo de la Iglesia y sometió todas las cosas bajo sus pies. Lectura breve de la carta a los Hebreos. Cristo, al entrar en este mundo, dice: no quisiste sacrificios ni ofrendas, pero me has preparado un cuerpo. No te complaciste en holocaustos ni en sacrificios por el pecado. Entonces yo exclamé: ya estoy aquí, oh Dios, para cumplir tu voluntad. Pues así está escrito de mí en el rollo de la ley. Dice lo primero: no quisiste sacrificios, ni ofrendas, ni holocaustos, ni sacrificios por el pecado, ni en ellos te complaciste. A pesar de que todos ellos son ofrecidos según la ley, pero enseguida dice: ya estoy aquí para cumplir tu voluntad. Con esto abroga lo primero y establece lo segundo. En virtud de esta voluntad, quedamos nosotros santificados por la oblación del cuerpo de Jesucristo, ofrecida de una vez para siempre. Palabra de Dios. Te alabamos, Señor. Responsorio breve. Aquí estoy, Dios mío, para hacer tu voluntad. Llevo tu ley en las entrañas para hacer tu voluntad. Gloria al Padre, y al Hijo, y al Espíritu Santo. Aquí estoy, Dios mío, para hacer tu voluntad. De la carta a los Hebreos. Hermanos, teniendo un sumo sacerdote que penetró y hasta en los cielos, Jesús, el Hijo de Dios, mantengamos firme la fe que profesamos. No tenemos un sacerdote incapaz de compadecerse de nuestras debilidades. Al contrario, él mismo pasó por todas las pruebas a semejanza nuestra. Fue del pecado. Acerquémonos, pues, con la seguridad y confianza a este trono de la gracia. Aquí alcanzaremos misericordia y hallaremos gracias para ser socorridos en el momento oportuno. Todo sumo sacerdote tomado de entre los hombres es constituido en favor de los hombres en lo tocante a las relaciones de estos con Dios, a fin de que ofrezca dones y sacrificios por los pecados. Él puede sentir compasión hacia los ignorantes y extraviados, porque Él mismo está rodeado de fragilidad, y a causa de esta misma fragilidad debe ofrecer sacrificios de expiación por los pecados, tantos por los del pueblo como de los suyos propios. Nadie se arroga este honor, solo lo toma aquel que es llamado por Dios, como lo fue Aarón. De igual modo, tampoco Cristo se dio a sí mismo la gloria del sumo sacerdocio, sino que la recibió de aquel que le dijo: Hijo mío eres tú, yo te he engendrado hoy. Y como le dice también en otro pasaje: tú eres sacerdote eterno según el rito de Melquisedec. Cristo, en los días de su vida mortal, habiendo elevado oraciones y súplicas con poderoso clamor y lágrimas hacia aquel que tenía poder para salvarlo de la muerte, fue escuchado en atención a su actitud reverente y filial. Con todo, aunque era hijo, aprendió por experiencia en sus padecimientos la obediencia, y habiendo así llegado hasta la plena consumación y se convirtió en causa de salvación
para todos.

todos los que lo obedecen, proclamado por Dios sumo sacerdote según el rito de Melquisedec. Palabra de Dios. Te alabamos, Señor. Responsorio. Cristo se rebajó hasta someterse incluso a la muerte. Se ofreció porque Él lo quiso, hasta someterse incluso a la muerte. De la encíclica Mediator Dei del Papa Pío XII. Es muy cierto que Jesucristo es sacerdote, pero no para sí mismo, sino para nosotros, porque presenta al Padre Eterno las plegarias y los anhelos religiosos de todo género humano. Jesucristo es también víctima, pero en favor nuestro, ya que sustituye al hombre pecador. Por esto, aquellas palabras del apóstol: tened entre vosotros los sentimientos propios de una vida en Cristo Jesús, exigen de todos los cristianos que reproduzcan en sí mismos, en cuanto lo permite la naturaleza humana, el mismo estado de ánimo que tenía nuestro Redentor cuando se ofrecía en sacrificio: la humilde sumisión del Espíritu, la adoración, el honor, la alabanza y la acción de gracias a Dios. Aquellas palabras exigen, además, a los cristianos que reproduzcan en sí mismos las condiciones de víctima, la abnegación propia, según los preceptos del Evangelio, el voluntario y espontáneo ejercicio de la penitencia, el dolor y la expiación de los pecados. Exigen una palabra, nuestra muerte mística en la cruz con Cristo, para que podamos decir como San Pablo: estoy crucificado con Cristo. De la encíclica Mediator Dei del Papa Pío XII. Responsorio. Mientras vivo en esta carne, vivo de la fe en el Hijo de Dios, que me amó hasta entregarse por mí. Vivo yo, pero no soy yo, es Cristo quien vive en mí, que me amó hasta entregarse por mí. Cántico evangélico. Padres, que todos sean uno, para que el mundo crea que tú me has enviado. Del Evangelio según San Lucas. En aquel tiempo, llegada la hora de cenar, se sentó Jesús con sus discípulos y les dijo: cuánto he deseado celebrar esta Pascua con ustedes antes de padecer, porque yo les aseguro que ya no la volveré a celebrar hasta que tenga cabal cumplimiento en el reino de Dios. Luego tomó en sus manos una copa de vino, pronunció la acción de gracias y dijo: tomen esto y repártalo entre ustedes, porque les aseguro que ya no volveré a beber el fruto de la vid hasta que venga el reino de Dios. Tomando después un pan, pronunció la acción de gracias, lo partió y se lo dio diciendo: esto es mi cuerpo, que se entrega por ustedes, hagan esto en memoria mía. Después de cenar, hizo lo mismo con una copa de vino, diciendo: esta copa es la nueva alianza sellada con mi sangre, que se derrama por ustedes. Palabra del Señor. Gloria a ti, Señor Jesús. Cántico de Zacarías. (Tose)
Bendito sea el

El Señor Dios de Israel, porque ha visitado y redimido a su pueblo, suscitándonos una fuerza de salvación en la casa de David, su siervo, según lo había predicho desde antiguo, por boca de sus santos profetas. Es la salvación que nos libra de nuestros enemigos y de la mano de todos los que nos odian. Ha realizado así la misericordia que tuvo con nuestros padres, recordando su santa alianza y el juramento que juró a nuestro padre Abraham, para concedernos que, libres de temor, arrancados de la mano de los enemigos, le sirvamos con santidad y justicia en su presencia todos nuestros días. Y a ti, niño, te llamarán profeta del Altísimo, porque irás delante del Señor a preparar sus caminos, anunciando a su pueblo la salvación, el perdón de sus pecados. Por la entrañable misericordia de nuestro Dios, nos visitará el sol que nace de lo alto, para iluminar a los que viven en tiniebla y en sombra de muerte, para guiar nuestros pasos por el camino de la paz. Gloria al Padre, y al Hijo y al Espíritu Santo, como era en el principio, ahora y siempre, por los siglos de los siglos. Amén. Padre, que todos sean uno, para que el mundo crea que tú me has enviado. Preces. Acudamos a Cristo, sacerdote del santuario, verdaderamente, verdadero, siempre dispuesto a interceder por nosotros, y digámosle confiados: escúchanos, Señor. Jesús, Hijo de Dios vivo, condúcenos a la luz de tu verdad. Escúchanos, Señor. Cristo, Verbo de Dios, que estás con el Padre desde siempre y hasta siempre, consagra tu iglesia en la unidad. Escúchanos, Señor. Jesús, ungido del Padre en el Espíritu Santo, santifica tu iglesia en la verdad. Escúchanos, Señor. Cristo, mediador de la nueva alianza, reviste de tu santidad a los sacerdotes para gloria del Padre. Escúchanos, Señor. Cristo, sabiduría de Dios, paz y reconciliación nuestra, que todos seamos un solo corazón y una sola alma en tu iglesia. Escúchanos, Señor. Cristo, sacerdote eterno, glorificador del Padre, que nuestra oblación sea en ti alabanza de gloria eterna. Escúchanos, Señor. Es el momento de hacer peticiones. Si alguien tiene alguna petición, puede hacerla en su corazón, que el Señor los escucha.

Señor Jesús, en esta mañana te quiero pedir por toda tu iglesia, por nuestro Papa León, por nuestro obispo José Francisco, por todos los obispos, los sacerdotes, los diáconos, los seminaristas, las religiosas, los misioneros, por todas las personas consagradas a ti, Señor, y las que se quieren consagrar, y por todo tu pueblo santo. Tú, Señor, que los amas, bendícelos.

Acompáñalos, dales fortaleza, que tu divina providencia los asista en todas sus necesidades. Y Señor, regálales el sentirse amados por ti y que sepan que tú estás con ellos. Te lo pedimos, Señor. También, Señor, te quiero pedir por todos los gobiernos del mundo, por sus gobernantes, para que tú, Señor, los bendigas, los ayudes, les regales el espíritu de amor y de servicio, que les regales la sabiduría para que sepan amar y dirigir a sus pueblos, para que en sus pueblos se logre la hermandad, que haya armonía, que haya equidad, que haya libertad, que haya paz. Y Señor, que así se logre la paz en todo el mundo. Te lo pedimos, Señor. También, Señor, te quiero pedir por todos los enfermos del mundo, por los enfermos en los hospitales, en sus casas, en las calles, por todas esas personas que están enfermas y están trabajando. Tú, Señor, a todos, dales fortaleza, dales paz en su corazón y, Señor, si es tu voluntad, concédeles la salud. Te lo pedimos, Señor. También, Señor, te quiero pedir por todas las familias del mundo, para que tú, Señor, seas el centro de ellas, para que bendigas a los padres y les regales el espíritu de amor y de servicio, que les regales fortaleza, que les regales paciencia, que les regales el espíritu de amor y de servicio y que también les regales la sabiduría, para que sepan amar y dirigir a sus hijos, para que sus hijos amen a sus padres y les ayuden en todo lo que necesitan. Te lo pedimos, Señor. También, Señor, te quiero pedir por todos los presos del mundo, por todas las personas que están privadas de su libertad, por todas las personas que están lejos de sus familias, por todas las personas que viven solas, por las que no tienen trabajo, por las que no tienen dónde vivir, por las que no tienen dónde comer o qué comer, por todas esas personas, Señor, que no te conocen, por las que no te aman, por todas esas personas que están agrediendo a sus hermanos. Tú, Señor, bendícelos, dales esa paz en su corazón y dales, ayúdalos a todos, acompáñalos y, Señor, que todos se sientan amados por ti. Te lo pedimos, Señor. También, Señor, te quiero pedir por todas las personas que están siguiendo la señal de María Visión y te han solicitado algo. Tú, Señor, que las conoces, bendícelas. Tú, Señor, que las amas, protégelas, acompáñalas, que tu divina providencia las asista en sus necesidades. Y, Señor, si es tu voluntad, concédeles eso que te han solicitado. Te lo pedimos, Señor. También, Señor, te quiero pedir por todo María Visión, por María Visión en Italia, en Medjugorje, en Polonia, en Jerusalén, en Calcuta, en España, en Florida y por María Visión México, para que tú, Señor, nos bendigas y nos ayudes a saber amarte, a saber servirte y saber hacer tu voluntad. Te lo pedimos, Señor. También, Señor, te quiero pedir por las necesidades de Cecilia Gómez Béjar, Mónica Mora, Guadalupe López López, Ricardo y Juanita Vilches, José Luis Villa, Francis y su familia, por Rosa María de León, Adelaida Toache, Patricia Estrada Navarrete, Ana Cristina López, Trinidad Olivares, Teresa Ochoa, Edith Plasencia, Paola Edith Blanco, Mauricio Vilchis Gómez, Beatriz Franco Franco, Irene Barraza, Guadalupe Barraza, Guadalupe Montero, Maricruz Torres Torres, Silvia López Peña, Daniel Alberto González Ochoa, Diego Saúl Cortés Padilla, por Eva Anaya Aro,
Carlos Abundis Castillo, Adriana Cervantes Tuache, Leticia Blanco de Alba, Óscar Vázquez del Mercado, Elizabeth Abundis Curiel, Leticia Flores Sánchez, Olivia Díaz Contreras, José Guadalupe González, Jenny Oseguera, Carlos Oseguera, Manuel Alberto González González, José Hernández, Marco Antonio Salgado, Alicia Delgado Ballín, Carmen Verdugo Piña, María de Los Ángeles Rivera, Alma de Michoacán, por David Virgen Hernández, Teodora Adriano Jiménez, por Alan Gutiérrez Cárdenas, Rogelio Moreno, María de la Paz Vargas Mendoza, Juan Ramírez Juárez, por María del Carmen Ortiz Ramírez, por Ana Karina Guzmán Orozco, por Héctor Santiago Carrillo, Humberto Rivera, Silvia López Peña, por la salud de Mía Valentina Coronel, por Ángel Antonio Gustavo, Genoveva Martínez, María de la Luz Martínez, María Juanita Huerta, Sandra Aguilar Pérez, Norma Aguilar, Hilda Figueroa Cuevas, Josefina Valencia Zamora, Katia Serrano, Carmen Rodríguez López, Marco Alvarado Rodríguez, Juan Antonio Alvarado Rodríguez, por Victoria Orozco, Victoria Serna, Martín Orozco, por las familias Burillo Alemán, Aceves Hernández, Blanco Rubio, Pérez Barbosa, Hernández Rodríguez, Estrada Zambrano, de León Becerra, por Paola, Andrea y Héctor, por la familia Valdés Manzano, Chávez Mejía, Lozano Muñoz, García de Santos, Camarillo Baeza, Abundis Curiel, Hernández López, Cerda López, Villarreal Velarde, Espinosa López, Rivera Loza, Loza Lezama, Flores Arroyo, Valtierra Villa, Villa Galván, Kelly Galindo, de la Cruz Moreno, García Montero, Quirós Navarro, Gallegos Torres, Gallegos Hernández, Martínez Silva, Miranda Huerta, Virgen Adriano, Valtierra Villa, Villa Galván, Hinojosa Granados, Granados Aguilar, Cepeda Muñoz. También te quiero pedir por el eterno descanso de René Velázquez Neri, Rodríguez Neri, Jorge Humberto Vázquez del Mercado, Ofelia de la Torre, María Leticia Acosta, Alejandro Burillo Azcárraga, por Juan Abejar Navarro, Vicente Rodríguez López, Rosa Elena Alvarado Rodríguez, Francisco Javier Blanco Aldrete, Ernesto Blanco Valenzuela, María de los Ángeles Sierra Huerta, y también, Señor, te quiero pedir por todas las almas del purgatorio. Te lo pedimos, Señor. Unidos a Cristo, nuestro gran sacerdote, pidamos al Padre que su nombre sea siempre santificado. Padre nuestro, que estás en el cielo, santificado sea tu nombre. Venga a nosotros tu reino. Hágase tu voluntad en la tierra como en el cielo. Danos hoy nuestro pan de cada día. Perdona nuestras ofensas, como también nosotros perdonamos a los que nos ofenden. No nos dejes caer en la tentación y líbranos de todo mal. Oración. Dios nuestro, que para gloria tuya y salvación de todos los hombres constituiste sumo y eterno sacerdote a tu Hijo Jesucristo, concede a quienes Él ha elegido como ministros suyos y administradores de sus sacramentos y de su Evangelio la gracia de ser fieles en el cumplimiento de su ministerio. Por nuestro Señor Jesucristo, tu Hijo, que contigo vive y reina en la unidad del Espíritu Santo y es Dios por los siglos de los siglos. Amén. Que el Señor nos bendiga, nos guarde de todo mal y nos lleve a la vida eterna. Amén. Señor Jesús, en esta mañana
Te quiero dar gracias por el amor que nos tienes.

quiero dar gracias por la oportunidad que nos das de poder acercarnos a ti. Te quiero dar gracias por todo lo que nos regalas, por lo que vemos y por lo que no vemos, por todas esas gracias que nos das en el día a día. Gracias por nuestras familias, gracias por nuestros amigos, gracias por nuestros vecinos, gracias por todas las personas que se acercan a nosotros, gracias por todas las personas que también tú, Señor, a las que amas, les ayudas, proteges y acompañas. Gracias, Señor, porque a todos nos cuidas, y gracias por ser el pastor que diste la vida por tus ovejas. Gracias porque no quisiste separarte de tu rebaño. Tú prometiste estar con nosotros todos los días, hasta el fin de los siglos, para consolarnos con tu presencia. Hijo del Eterno Padre, tú nos has dado la vida para que te amemos con todo el corazón. Para eso estamos aquí. Nos entregamos a ti y te elegimos como el único Rey y Señor de nuestras vidas. Toma posesión de nuestros corazones y renuévanos con tu Santo Espíritu. Queremos vivir solo para ti, solo para querer lo que tú quieres, solo para amar tu voluntad. Queremos hacer todo lo posible por agradarte. Tú eres nuestro Dios y nuestro tesoro. Queremos alejarnos de todo lo que nos desagrada, para poder gozar de tu amistad. Recibe, Señor, un abrazo y ven a vivir en nuestros corazones para que nunca nos separemos de ti. Es muy difícil hablar con los reyes de la tierra, pero contigo podemos hablar en todo momento. Tú que sabes conquistar los corazones, enamóranos de ti, para que nos entreguemos a tu voluntad que es santa y amable. Enséñanos a querer lo que tú quieres. Delante de los ángeles te adoramos y alabamos tu nombre porque eres bueno. Eres el mejor amigo que tenemos. Sabemos que nos amas y que puedes darnos toda clase de bienes. Qué afortunados somos teniendo tan cerca a nuestro Dios, hecho hombre que viene a protegernos. Eres el amigo que nos compadece y que nos consuela. Quédate siempre con nosotros. Nos abrazamos a ti para no sentir nuestras miserias. Llévanos a tu reino para que nos hagas plenamente felices. Queremos comer con frecuencia tu cuerpo, porque es el pan que nos hace felices. Queremos amarte con todas nuestras fuerzas. Gracias por habernos hecho nacer en la Santa Iglesia Católica. Gracias por los sacramentos que nos han dado la vida divina. Gracias por la redención. Tú, siendo Dios, te quisiste hacer hombre para salvarnos y llevarnos al cielo. Límpianos de nuestros pecados, como limpiaste sus llagas a los leprosos del Evangelio. Que entendamos que el sufrimiento es para completar los sufrimientos de tu pasión y muerte. Danos fuerza para cumplir alegremente tus mandamientos, que son luz y vida. Líbranos de la impureza, líbranos del orgullo, líbranos de las discordias, líbranos de las preocupaciones de esta vida para que nos consagremos a tu servicio. Te pedimos por nuestros familiares, por nuestros amigos y por nuestros bienhechores. A todos los que se alejan de ti, búscalos como buscaste a la oveja perdida y guárdalos en tu corazón. Gracias por los sacerdotes. Sin tus ministros sagrados, no tendríamos la vida divina. Te pedimos que multipliques las vocaciones sacerdotales. Cuida al Santo Padre, el Papa León, que te representa como Jefe Supremo de la Iglesia. Bendice a los obispos y también a los sacerdotes que nos han perdonado nuestros pecados y nos han dado tu cuerpo y tu sangre en la comunión.
Te pedimos por los sacerdotes ancianos, por los que están tristes, por los que están solos, por los que son atacados por las tentaciones del demonio. Jesucristo, pan de vida, gracias por el regalo de tu Eucaristía. Queremos recibirte en la Santa Comunión. Danos siempre de este pan. Jesús, déjanos tener un rato de intimidad contigo. Creemos que estás aquí. Realmente lo creemos y por eso estamos platicando contigo y esperamos oír tu voz en nuestros corazones. Qué gozo y qué paz sentimos al acercarnos a ti. Qué seguridad y qué fuerza comunicas a los que se juntan contigo. Queremos tenerte presente en nuestros trabajos, en nuestras alegrías, en nuestras penas, porque todo lo que nos sucede es para nuestro bien. Que nuestra mayor ilusión sea adorarte, que estés siempre en nuestros pensamientos, en nuestros labios y en nuestro corazón. Te adoramos y te bendecimos con todo el corazón. Santo eres, Dios poderoso, tu gloria llena toda la tierra. Bendito seas, alabado y glorificado por siempre. Contigo no tenemos miedo porque eres el camino, porque eres la verdad, porque eres la vida. Tú y el Padre son una misma cosa, junto con el Espíritu Santo, Dios santificador. No queremos apartarnos de ti, porque entonces, ¿a quién iremos? Solo tú tienes palabras de vida eterna. Nosotros hemos conocido y hemos creído que tú eres el Santo de Dios. Después de alabarte, queremos agradecerte la fe que nos diste en el bautismo, porque es un regalo que no merecemos. Gracias porque diste tu vida por nosotros y también porque nos has dejado a tu madre como madre nuestra. Gracias por la vida y la salud, por nuestra familia y por tantas gracias y favores que nos has dado. También gracias por las enfermedades, por los desprecios, por los fracasos. Todo lo que tenemos es tuyo. Que nadie se extrañe si algún día nos quitas todo. Qué pequeños nos sentimos a tu lado. Sin tu ayuda, nada podemos hacer. Comunícanos tus mismos sentimientos para tratar a nuestros hermanos con tu mismo amor. Señor Jesús, sabemos que estás rogando sin cesar a tu Padre por nosotros. Y para contentarlo, le muestras tus llagas y tu pecho abierto para salvarnos. Nos unimos a tu oración. Ruega a tu Padre por la Iglesia para que se vea libre de sus enemigos, que les toque el corazón y los convierta. Ruega también por tus sacerdotes para que reciban al Espíritu Santo, sus dones y sus virtudes, que se llenen de celo por la gloria de Dios y trabajen con más generosidad por la salvación de las almas. Ruega por nuestros obispos para que puedan dirigir y santificar a las almas que tienen bajo su cuidado. Ruega para que nuestro Padre Dios conceda a su Iglesia muchas y santas vocaciones sacerdotales. Ruega también para que las almas que llamaste a la vida consagrada sean fieles a su vocación. Señor nuestro Jesucristo, que alimentaste a tu pueblo con el maná del desierto, tú solo serás nuestra comida, nuestra riqueza, nuestra gloria. Te queremos y te elegimos como el único Señor y dueño de nuestras vidas. Hay muchos caminos que nos llevan a la verdadera felicidad. Nosotros renunciamos a todos esos caminos. Tú solo, Señor Jesucristo, eres nuestro camino. Nosotros hemos creído y sabemos que tú eres el Cristo, el Hijo de Dios. De ti brota la plenitud de la vida, la única felicidad, la única

única esperanza, Jesucristo, haz que se difunda el amor y la entrega a ti. Haz que con la fuerza del Espíritu Santo brote una religión centrada únicamente en ti y en tu palabra santa. Que todos nosotros nos hagamos predicadores entusiastas de tu Evangelio. Que tengamos devoción a María porque es tu madre, porque está llena del Espíritu Santo. Que leamos, que escuchemos las palabras del Papa porque son palabras tuyas. Nosotros hemos creído que tú eres el Cristo, el Hijo de Dios vivo. Queremos caminar exclusivamente por tu camino. Ya no nos satisface nada fuera de ti. Padre nuestro, que estás en el cielo, santificado sea tu nombre. Venga a nosotros tu reino. Hágase tu voluntad en la tierra como en el cielo. Danos hoy nuestro pan de cada día. Perdona nuestras ofensas, como también nosotros perdonamos a los que nos ofenden. No nos dejes caer en la tentación y líbranos de todo mal. Oh Jesús, mi dulce amigo, cuatro cosas hoy te pido con mucha necesidad: valor para sufrir, fuerza para trabajar, paciencia para soportar las penas que han de venir y me han de mortificar, temperamento sereno para poder resolver las cosas con santa calma y así tener en el alma perfecta tranquilidad. Esto tengo que pedirte, oh mi Jesús adorado, en este día consagrado, para adorarte y servirte. Amén. Oh Jesús mío, perdona nuestros pecados, líbranos del fuego del infierno, lleva al cielo a todas las almas y socorre especialmente a las más necesitadas de tu divina misericordia. Amén. Dios te salve María, llena eres de gracia, el Señor es contigo. Bendita eres entre todas las mujeres y bendito es el fruto de tu vientre, Jesús. Santa María, Madre de Dios y Madre nuestra, ruega por nosotros los pecadores, ahora y en la hora de nuestra muerte. Amén. San Miguel Arcángel, defiéndenos en la lucha. Sé nuestro amparo contra la perversidad y las acechanzas del demonio. Que Dios manifieste sobre él su poder en nuestra humilde súplica. Y tú, oh príncipe de la milicia celestial, con la fuerza que Dios te ha conferido, arroja al infierno a Satanás y a los demás espíritus malignos que vagan por el mundo para la perdición de las almas. Amén. Ángel custodio, ya que la soberana piedad te ha encomendado a mí, alúmbrame, guárdame, rígeme, gobiérname. Amén. Dulce Madre, no te alejes, tu vista de mí no apartes. Ven conmigo a todas partes y solos nunca nos dejes. Ya que nos proteges tanto como verdadera madre, haz que nos bendiga el Padre y el Hijo y el Espíritu Santo. Amén. Que el Señor nos bendiga, nos guarde de todo mal y nos lleve a la vida eterna. Amén.

Proclama mi alma la grandeza del Señor. Se alegra mi espíritu en Dios mi Salvador, porque ha mirado la humillación de su esclava. Desde ahora me felicitarán todas las generaciones, porque el Poderoso ha hecho obras grandes por mí. Su nombre es santo, y su misericordia llega a sus fieles de generación en generación. Él hace proezas con su brazo, dispersa a los soberbios de corazón, derriba del trono a los poderosos y enaltece a los humildes. A los hambrientos los colma de bienes y a los ricos los despide vacíos. Auxilia a Israel, su siervo, acordándose de su misericordia, como lo había prometido a nuestros padres, en favor de Abraham y su descendencia por siempre. Amén.

Muy, pero muy buenos días, queridos hermanos. Un gusto saludarles en este bonito día 28 de mayo. Hoy una fiesta muy importante en la iglesia, que es variable. Esta es una, ahorita les platico. Bueno, hoy 28 de mayo es día, pues es un día importante. Tengo un hermano que hoy es su cumpleaños. Le mando saludos a mi hermano Alejandro. Allá está, él vive en un, o sea, que se, creo que se llama, no sé, Desert, algo del desierto, allá por Indio, California, por Riverside. Un saludo para allá, para él, en su cumpleaños el día de hoy. Bueno, quiero decirles, hoy es jueves y hoy es una fiesta muy importante en la iglesia que se llama Jesucristo, Sumo y Eterno Sacerdote. Esta fiesta es una fiesta variable. ¿Cómo que es variable? A ver, miren, la iglesia tiene fiestas estables. O sea, por ejemplo, el 19 de marzo, el día que caiga, domingo, lunes, martes, si cae un sábado, un jueves, lo que sea, ese día es la fiesta de San José. Si cae en domingo, la iglesia pide que se traslade a lunes, ¿verdad? Excepto que algunas veces se puede. Pero bueno, también, por ejemplo, hay otra fiesta como el 12 de diciembre, ¿no? El día de la Virgen de Guadalupe, el día que caiga, ese día es la fiesta. También el 25 de diciembre, día de nuestro, la natividad de nuestro Señor Jesucristo, el 15 de agosto, la Virgen de la Asunción, etc. O sea, hay fiestas estables, pero hay fiestas variables. Por ejemplo, la fiesta del domingo pasado, Pentecostés, siempre es el último día, el último domingo de Pascua. Y luego, fíjense, el jueves siguiente a la fiesta de Pentecostés, el día que sea, es la fiesta de Jesucristo, Sumo y Eterno Sacerdote. Siempre. El jueves siguiente a Pentecostés es la fiesta de Jesucristo, Sumo y Eterno Sacerdote. Yo creo que ustedes fueron a misa el domingo pasado y disfrutaron de la fiesta de Pentecostés, ¿no? Entonces, bueno, ahora el domingo siguiente la iglesia nos pide que celebremos esta fiesta hermosa, de la que les voy a hablar a continuación. Así que vamos a escuchar la primera lectura. De hecho, hoy las lecturas se interrumpen en la relación que llevan cuando son fiestas solemnes o fiestas de nuestro Señor Jesucristo. Entre semana se interrumpen las lecturas. Si ustedes se fijaron, llevamos 3 días leyendo la carta de San Pedro. Y hoy se interrumpe y hoy vamos a escuchar de la carta a los Hebreos. Muy bien, dice así. Hermanos, Cristo ofreció un solo sacrificio por los pecadores y se sentó para siempre a la derecha de Dios. No le queda sino aguardar a que sus enemigos sean puestos bajo sus pies. Así, con una sola ofrenda, hizo perfectos para siempre a los que ha santificado. Lo mismo atestigua el Espíritu Santo, que dice en un pasaje de la Escritura: la alianza que yo estableceré con ellos cuando lleguen esos días. Palabra del Señor es esta: voy a poner mi ley en lo más profundo de su mente y voy a grabarla en sus corazones. Y prosigue después: yo les perdonaré sus culpas y olvidaré para siempre sus pecados. Ahora bien, cuando los pecados han sido perdonados, ya no hacen falta más ofrendas por ellos. Hermanos, en virtud de la sangre de Jesucristo tenemos la seguridad de poder entrar en el santuario, porque Él nos abrió un camino nuevo y viviente a través del velo que es su propio cuerpo. Asimismo, en Cristo tenemos un sacerdote incomparable al frente de la casa de Dios. Acerquémonos pues con sinceridad de corazón, con una fe total, limpia la conciencia de toda mancha y purificado el cuerpo por el agua saludable. Mantengámonos inconmovibles en la profesión de nuestra esperanza, porque el que nos hizo las promesas es fiel a su palabra. Palabra de Dios, te alabamos, Señor. Vamos a escuchar del Salmo 39. Aquí estoy, Señor, para hacer tu voluntad. Aquí estoy, Señor, para hacer tu voluntad.

El Señor esté con ustedes y con tu espíritu. Lectura del Santo Evangelio según San Lucas. Gloria a ti, Señor. En aquel tiempo, llegada la hora de cenar, se sentó Jesús con sus discípulos y les dijo: «Cuánto he deseado celebrar esta Pascua con ustedes antes de padecer, porque yo les aseguro que ya no la volveré a celebrar hasta que tenga cabal cumplimiento en el reino de Dios». Luego tomó en sus manos una copa de vino, pronunció la acción de gracias y dijo: «Tomen esto y repártanlo entre ustedes, porque les aseguro que ya no volveré a beber del fruto de la vid hasta que venga el reino de Dios». Tomando después un pan, pronunció la acción de gracias, lo partió y se los dio diciendo: «Esto es mi cuerpo que se entrega por ustedes. Hagan esto en memoria mía». Después de cenar, hizo lo mismo con una copa de vino diciendo: «Esta copa es la nueva alianza sellada con mi sangre que se derrama por ustedes». Palabra del Señor. Gloria a ti, Señor Jesús. Bueno, hoy celebramos la fiesta de Jesucristo, sumo y eterno sacerdote. Miren, el único sacerdote que existe plenamente en la iglesia es Cristo. Cristo es el sumo sacerdote, no es el único. Nosotros, los que somos sacerdotes en este mundo, somos sacerdotes de la nueva alianza, la alianza que Jesús selló con su sangre, pero que prefiguró antes desde la última cena. Vamos a analizar muy bien esto. En los tiempos de Cristo había sacerdotes con los que Jesús tuvo muchos conflictos, pero eran sacerdotes de la antigua alianza, eran sacerdotes que pertenecían a la religión judía, que cuidaban el culto en el templo de Jerusalén. Jesús, cuando vino, hizo una nueva alianza. Por eso dice: sangre de la nueva alianza y eterna. O sea, ya no va a haber otra alianza. Esta es la última alianza. La alianza que se sella con mi sangre. ¿Con cuál sangre? Con la de Cristo. ¿Cómo Jesús se convierte en sacerdote? Bueno, pues ofrece el sacrificio y él mismo es el sacrificio. Pero luego, en esta carta a los Hebreos, que yo les recomiendo mucho que la lean, es una carta muy, pero muy hermosa y muy larga, ni parece carta. Parece un libro, ¿verdad? Es como una cartonononona larga, ¿verdad? Muchos dicen que no es una carta, muchos dicen que es más bien una prosa muy hermosa que habla sobre el sacerdocio de Cristo y sobre el sacerdocio de nosotros en este mundo. Muchos dicen que la escribió San Pablo. Otros dicen que San Pablo estuvo y se la dictó a sus secretarios, porque no se nota mucho la forma de escribir de San Pablo. Más bien fueron algunos secretarios de San Pablo por órdenes de él o en presencia de él. Pero bueno, no importa si fueron las manos directas de San Pablo o fueron sus secretarios. Lo que sí importa es el contenido de la carta a los Hebreos. Miren, esta carta habla de la prefiguración de Jesús y los sacerdotes de la nueva alianza. ¿Quiénes son los sacerdotes de la nueva alianza? Cuando Jesús se fue de este mundo en el año 33, en la ascensión, obviamente dejó establecido una primera iglesia, bueno, la primera y la única. No dijo, hagan muchas iglesias, ¿no? Que a mí los protestantes me digan en dónde dice que hagan muchas iglesias. Que Jesús le dijo a Pedro: sobre ti edifico mi iglesia. No dijo iglesias. Así que todos esos protestantes que tienen una iglesita ahí, rentan un localito y le ponen iglesia de la sabe qué. No tiene sustento todo eso. La multiplicidad de iglesias no tiene sustento en la Biblia. La Biblia habla una sola fe, un solo bautismo. Y también Cristo habla con Pedro de una sola iglesia. Y la iglesia que es de Jesucristo, es la iglesia de Pedro, que es la iglesia católica, aunque les arda y les duela y griten y me echen malo, aviéntenme, toda la basura que me avientan quiere decir que tenemos la verdad y les arde muy duro. Bueno, quiero decirles, hermanos, nuestro Señor Jesucristo escogió la última cena

para dejar el sacramento más grande de todos. Pero aquí es donde quiero hacer un énfasis. A ver, cuando Jesús se fue de este mundo, no dejó a sus apóstoles solo como pastores, sino como sacerdotes.

Entonces, aquí aparece que todo sacerdote es un hombre tomado de entre los hombres para ofrecer sacrificios por él, por sus pecados y por los pecados del pueblo. Muy bien. Cuando Cristo deja los sacramentos, por ejemplo, Cristo dijo, vayan y bauticen. Cristo dijo, vayan y enseñen. Curen a los enfermos. Cuando Cristo deja la última cena como el sacramento más grande de todos, que es la Eucaristía que nosotros los católicos celebramos todos los días, sobre todo el domingo, Cristo les dijo a sus apóstoles una frase fabulosa que los protestantes pueden leer en la Biblia que dice, hagan esto en memoria mía. Esto es un imperativo presente de la primera persona del plural del verbo hacer. Hagan. Es como, es una orden, ¿no? Hagan, lleven, compren, viajen, vengan, surtan, coman, ¿no? Son órdenes, el imperativo, imperativo presente del verbo hacer, de la primera persona del plural. Entonces, cuando Jesús les dice a sus apóstoles, les dice, hagan esto, ustedes van a misa, ¿no? La mayoría de los que ve este programa van a misa frecuentemente y hay palabras que a uno, sin querer y sin buscarlo, de tanto escucharlas, a uno se le quedan en la cabeza. Es como si a mí me dicen, padre, ¿se sabe la consagración de memoria? Pues sí. Todos los días la digo y dos, tres veces o hasta más, pues terminas aprendiéndote la consagración, ¿no? Tomó el pan, lo partió y se los dio, dice. Y al final el sacerdote dice unas palabras que Jesús dijo. Dice, hagan esto en memoria mía. O sea, hagan esto para que se acuerden de mí. Y Jesús dijo, esto es mi cuerpo. Entonces, tenemos que entender que Jesús en la última cena convierte en sacerdotes a los apóstoles. No los deja solo como cuidadores de un rebaño. No, no, no, no, no, no. Ni les dice que solamente ahí medio guíen a la gente. No, no, no, no, no. Los sacerdotes tenemos la facultad de celebrar los sacramentos en el nombre de Cristo y por autoridad de la Iglesia Católica. Escúchenme bien, ¿eh? Todo sacerdote no se puede autonombrar sacerdote. Todo, o sea, un hombre no se puede autonombrar sacerdote. Es el caso ahorita de tantos sacerdotes falsos, ¿no?

lado, como una pequeña visita. Aprovecho y me encomiendo a ti, te rezo por los míos, por darnos salud y por vivir todo lo que nos queda contigo y con el Señor.

0: vientre, Jesús.
1: Santa María, Madre de Dios y Madre nuestra, ruega por nosotros pecadores, ahora y en la hora de nuestra muerte. Amén.
0: He aquí la esclava del Señor.
1: Hágase en mí según tu palabra.
0: Dios te salve María, llena eres de gracia, el Señor es contigo. Bendita eres entre todas las mujeres, y bendito es el fruto de tu vientre, Jesús.
1: Santa María, Madre de Dios y Madre nuestra, ruega por nosotros los pecadores, ahora y en la hora de nuestra muerte. Amén.
0: Y el Verbo de Dios se hizo hombre.
1: Y habitó entre nosotros.
0: Dios te salve María, llena eres de gracia, el Señor es contigo. Bendita eres entre todas las mujeres, y bendito es el fruto de tu vientre, Jesús. Ruega por nosotros, Santa Madre de Dios.
1: Para que seamos dignos de alcanzar las divinas gracias y promesas de nuestro Señor Jesucristo. Amén.
0: Oremos. Te suplicamos, Señor, que derrames tu gracia en nuestras almas, para que los que por el anuncio del ángel hemos conocido la encarnación de tu Hijo Jesucristo, por su pasión y su cruz seamos llevados a la gloria de la resurrección. Por Jesucristo nuestro Señor.
1: Amén.

0: los cielos y en la tierra sea para siempre alabado.
1: El corazón amoroso de Jesús sacramentado.
0: Padre nuestro que estás en el cielo, santificado sea tu nombre. Venga a nosotros tu reino. Hágase tu voluntad en la tierra como en el cielo.
1: Danos hoy nuestro pan de cada día. Perdona nuestras ofensas, como también nosotros perdonamos a los que nos ofenden. No nos dejes caer en la tentación y líbranos del mal.
0: Dios te salve María, llena eres de gracia, el Señor es contigo. Bendita eres entre todas las mujeres, y bendito es el fruto de tu vientre, Jesús.
1: Santa María, Madre de Dios y Madre nuestra, ruega por nosotros los pecadores, ahora y en la hora de nuestra muerte. Amén.
0: Gloria al Padre, gloria al Hijo y gloria al Espíritu Santo.
1: Como era en un principio, ahora y siempre, por los siglos.

0: en los cielos y en la tierra, sea para siempre alabado.
1: El corazón amoroso de Jesús sacramentado.
0: Padre nuestro que estás en el cielo, santificado sea tu nombre. Venga a nosotros tu reino. Hágase tu voluntad así en la tierra como en el cielo.
1: Danos hoy nuestro pan de cada día. Perdona nuestras ofensas, como también nosotros perdonamos a los que nos ofenden. No nos dejes caer en tentación y líbranos del mal.
0: Dios te salve María, llena eres de gracia, el Señor es contigo. Bendita eres entre todas las mujeres y bendito es el fruto de tu vientre, Jesús.
1: Santa María, Madre de Dios y Madre nuestra, ruega por nosotros los pecadores, ahora y en la hora de nuestra muerte. Amén.
0: Gloria al Padre, gloria al Hijo y gloria al Espíritu Santo.
1: Como en el principio, ahora y siempre,

0: en los cielos y en la tierra, sea para siempre alabado.
1: El corazón amoroso de Jesús sacramentado.
0: Padre nuestro que estás en el cielo, santificado sea tu nombre. Venga a nosotros tu reino. Hágase tu voluntad así en la tierra como en el cielo.
1: Danos hoy nuestro pan de cada día. Perdona nuestras ofensas, como también nosotros perdonamos a los que nos ofenden. No nos dejes caer en la tentación y líbranos del mal.
0: Dios te salve María, llena eres de gracia, el Señor es contigo. Bendita eres entre todas las mujeres y bendito es el fruto de tu vientre, Jesús.
1: Santa María, Madre de Dios y Madre nuestra, ruega por nosotros los pecadores, ahora y en la hora de nuestra muerte. Amén.
0: Gloria al Padre, gloria al Hijo y gloria al Espíritu Santo.

0: Jornada de oración por la santificación de los sacerdotes. Señor, danos sacerdotes santos según tu corazón. Por la señal de la Santa Cruz, de nuestros enemigos, líbranos, Señor Dios nuestro, en el nombre del Padre, del Hijo y del Espíritu Santo. Amén. Señor mío Jesucristo, Dios y hombre verdadero, Creador Padre y Redentor mío, por ser tú quien eres, bondad infinita, y porque te amo sobre todas las cosas, me pesa de todo corazón el haberte ofendido. Ayudado de tu divina gracia, propongo firmemente nunca más pecar, confesarme y cumplir la penitencia que me fuere impuesta. Amén. Señor Jesús, así como llamaste un día a los primeros discípulos para hacerles pescadores de hombres, continúa también ahora haciendo resonar tu invitación: ven y sígueme. Da a los jóvenes la gracia de responder prontamente a tu voz. Sostén en sus fatigas apostólicas a nuestros obispos, sacerdotes y personas consagradas. Da la perseverancia a nuestros seminaristas y a todos los que están realizando un ideal de vida totalmente consagrado a tu servicio. Suscita en nuestra comunidad el espíritu misionero. Manda, Señor, operarios a tu mies, y no permitas que la humanidad se pierda por falta de pastores, de misioneros, de personas entregadas a la causa del Evangelio. María, Madre de la Iglesia, modelo de toda vocación, ayúdanos a decir sí al Señor que nos llama a colaborar en el designio divino de la salvación. Amén.
1: Oráculo del Señor a mi Señor. Siéntate a mi derecha, y haré de tus enemigos estrado de tus pies. Desde Sion extenderá el Señor el poder de tu cetro. Somete en la batalla a tus enemigos. Eres príncipe desde el día de tu nacimiento, entre esplendores sagrados. Yo mismo te engendré como rocío, antes de la aurora. El Señor lo ha jurado y no se arrepiente. Tú eres sacerdote eterno, según el rito de Melquisedec. El Señor a tu derecha, el día de su ira, quebrantará a los reyes. En su camino beberá del torrente, por eso levantará la cabeza. Gloria al Padre, y al Hijo, y al Espíritu Santo.
0: Como era en el principio, ahora y siempre, por los siglos de los siglos. Amén.
1: La salvación y la gloria y el poder son de nuestro Dios,
0: porque sus juicios son verdaderos y justos.
1: La salvación y la gloria y el poder son de nuestro Dios,
0: porque sus juicios son verdaderos y justos.
1: La salvación y la gloria y el poder son de nuestro Dios,
0: porque sus juicios son verdaderos y justos. Oh Jesús, te ruego por tus fieles y fervorosos sacerdotes, por tus sacerdotes tibios e infieles, por tus sacerdotes que trabajan cerca o en lejanas misiones, por tus sacerdotes que sufren tentación, por tus sacerdotes que sufren soledad y desolación, por tus jóvenes sacerdotes, por tus sacerdotes ancianos, por tus sacerdotes enfermos, por tus sacerdotes agonizantes, por los que padecen en el purgatorio, pero sobre todo, te encomiendo a los sacerdotes que me son más queridos, al sacerdote que me bautizó, al que me absolvió de mis pecados, a los sacerdotes a cuyas misas he asistido y que me dieron tu cuerpo y sangre en la Sagrada Comunión, a los sacerdotes que me enseñaron e instruyeron, me alentaron y aconsejaron. Oh Jesús, guárdalos a todos junto a tu corazón y concédeles abundantes bendiciones en el tiempo y en la eternidad. Amén.
1: Señor Jesús, pastor de nuestras almas, que continúas llamando con tu mirada de amor a tantos jóvenes que viven en las dificultades del mundo de hoy, abre su mente para oír entre tantas voces que resuenan a su alrededor tu voz inconfundible, suave y potente, que también repite hoy: ven y sígueme. Mueve el corazón de nuestra juventud a la generosidad y hazla sensible a las esperanzas de los hermanos que piden solidaridad y paz, verdad y amor. Orienta el corazón de los jóvenes hacia la radicalidad evangélica, capaz de revelar al hombre moderno las inmensas riquezas de tu caridad. Llámalos con tu bondad para atraerlos a ti. Préndelos con tu dulzura para acogerlos a ti. Envíalos con tu verdad para conservarlos en ti. Amén.
0: Padre bueno, Padre eterno, divino Jesús, Maestro, Espíritu Santo, amoroso fuente de luz, Santísima Trinidad, que eres un solo Dios, bendito y alabado eres. Gracias, gracias por tu bendita presencia. Gracias por amarnos tanto, por darnos tanto. Señor Jesús, en especial queremos pedirte por tus sacerdotes. Pero antes, Jesús, gracias. Gracias por tantos milagros que nos has hecho hasta este momento. Muchas gracias. Siempre estás atento a nuestras súplicas y siempre eres tan justo, Jesús. Gracias. Gracias por tu bondad, tu generosidad, tu amor. Bendito y alabado eres. Pedimos por la santificación de tus sacerdotes. Hazlos fuertes, Jesús. Permite y enséñalos a que te imiten. Que te imiten como buen pastor, como guía. Que se enamoren cada día más de ti y sean cada día más fieles a ti. Que amen cada día más su vocación. Te pedimos por estos jóvenes que todavía están dudando, que les da miedo decir sí. Te pedimos por tus sacerdotes más jóvenes para que sigan hasta ordenarse y ser dignos sacerdotes, dignos guías de todos nosotros, tus hijos. Bendito y alabado eres.
1: Padre, escucha las oraciones de tu pueblo y haz madurar la semilla que tú sembraste en el campo de tu iglesia. Haz que muchos de tus hijos elijan servirte, dedicándose al servicio de sus hermanos y hermanas. elige ministros dignos de tus altares y bondadosos servidores del Evangelio. Que aquellos que siguen las huellas de Cristo, tu Hijo, crezcan y provean por su forma de vida una señal convincente de tu reino para la Iglesia y todo el mundo. Que todos los ministros de tu Iglesia aumenten en números y sean perseverantes en sus oraciones y que desempeñen su ministerio con generosidad e interés por otros. Padre, conserva a los fieles al llamado del Evangelio. Que el mundo vea en ellos la imagen viviente de tu Hijo Jesucristo, quien es Dios por los siglos de los siglos. Amén.
0: Señor Jesús, Pastor Supremo del Rebaño, te rogamos que, por el inmenso amor y misericordia de tu Sagrado Corazón, atiendas todas las necesidades de tus sacerdotes. Te pedimos que retomes en tu corazón todos aquellos sacerdotes que se han alejado de tu camino, que enciendas de nuevo el deseo de santidad en los corazones de aquellos sacerdotes que han caído en la tibieza, y que continúes otorgando a tus sacerdotes fervientes el deseo de una mayor santidad. Unidos a tu corazón y el corazón de María, te pedimos que envíes esta petición a tu Padre Celestial en la unidad del Espíritu Santo. Amén.

0: Quinto día, jornada de oración por la santificación de los sacerdotes. El sacerdote, testigo de la presencia real y verdadera de Jesús en la Eucaristía. Este es el misterio de nuestra fe. Con esta exclamación, el sacerdote manifiesta, después de la consagración del pan y el vino, el estupor siempre nuevo por el prodigio extraordinario que ha tenido lugar entre sus manos. Un prodigio que solo los ojos de la fe pueden percibir. Los elementos naturales no pierden sus características externas, ya que las especies siguen siendo las del pan y del vino, pero su sustancia, por el poder de la palabra de Cristo y la acción del Espíritu Santo, se convierte en la sustancia del cuerpo y la sangre de Cristo. Por eso, sobre el altar está presente, verdadera, real, sustancialmente. Así pues, es una realidad eminentemente sagrada. Por este motivo, la Iglesia trata este misterio con suma reverencia y vigila atentamente para que se observen las normas litúrgicas establecidas para tutelar la santidad de un sacramento tan grande. Los sacerdotes son los celebrantes, pero también los custodios de este sacrosanto misterio. De nuestra relación con la Eucaristía se desprende también, en su sentido más exigente, la condición sagrada de nuestra vida, una condición que se ha de reflejar en todo nuestro modo de ser, pero ante todo en el modo mismo de celebrar. Acudamos para ello a la escuela de los santos. En esto, muchos sacerdotes beatificados y canonizados han dado un testimonio ejemplar, suscitando fervor en los fieles que participaban en sus misas. Muchos se han distinguido por la prolongada adoración eucarística. Estar ante Jesús Eucaristía, aprovechar, en cierto sentido, nuestras soledades para llenarlas de esta presencia, significa dar a nuestra consagración todo el calor de la intimidad en Cristo, el cual llena de gozo y sentido nuestra vida. A Cristo y eterno sacerdote que nos ha salvado,
1: venid y adorémosle.
0: A Cristo, sumo y eterno sacerdote, que nos ha salvado,
1: venid y adorémosle.
0: A Cristo, sumo y eterno sacerdote, que nos ha salvado,
1: venid y adorémosle. Ayúdame a hacer silencio, Señor. Quiero escuchar tu voz. Toma mi mano. Guíame al desierto, que nos encontremos a solas tú y yo. Necesito contemplar tu rostro. Me hace falta la calidez de tu voz. Caminar juntos, callar para que hables tú. Me pongo en tus manos. Quiero revisar mi vida, descubrir en qué tengo que cambiar, afianzar lo que anda bien, sorprenderme con lo nuevo que me pidas. Me tienta a creer que te escucho cuando escucho mi voz.

0: Enséñame a discernir. Dame luz para distinguir tu rostro. Llévame al desierto, Señor. Despójame de lo que me ata. Sacude mis certezas y pon a prueba mi amor para empezar de nuevo. Humilde, sencillo, con fuerza y espíritu para vivir fiel a ti. Amén. Santísima Virgen María, Madre de Dios y Madre nuestra, gracias. Gracias por tu perfecta intercesión. Gracias porque todos los días estás al pendiente de nuestras necesidades. Gracias, María, Madre de Dios y Madre nuestra. Bendita eres, Santísima Virgen María. Y queremos poner también en tus benditas manos a nuestros sacerdotes. Queremos pedirte por nuevas vocaciones sacerdotales, por la conversión de tus sacerdotes, Madre mía. Te pedimos que cada día sean perfectos imitadores de tu preciosísimo Hijo Jesucristo. Madre mía, tú conoces las necesidades de tus hijos sacerdotes especialmente. Intercede por ellos, Madre buena. Gracias. Bendita eres, María. Gracias.
1: Oh, María, Madre de Jesucristo y Madre de los sacerdotes, acepta este título con el que hoy te honramos para exaltar tu maternidad y contemplar contigo el sacerdocio de tu Hijo unigénito y de tus hijos. Oh, Santa Madre de Dios.
0: Madre de Cristo, que al Mesías sacerdote diste un cuerpo de carne por la unción del Espíritu Santo para salvar a los pobres y contritos de corazón, custodia en tu seno y en la Iglesia a los sacerdotes, oh Madre del Salvador.
1: Madre de la fe, que acompañaste al templo al Hijo del Hombre en cumplimiento de las promesas hechas a nuestros padres. Presenta a Dios Padre, para su gloria, a los sacerdotes de tu Hijo. Oh, Arca de la Alianza. Madre de Jesucristo, que estuviste con Él al comienzo de su vida y de su misión, lo buscaste como maestro entre la muchedumbre, lo acompañaste en la cruz, exhausto por el sacrificio único y eterno, y tuviste a tu lado a Juan como hijo tuyo. Acoge desde el principio a los llamados al sacerdocio, protégelos en su formación y acompaña a tus hijos en su vida y en su ministerio. Oh, Madre de los sacerdotes. Amén. A Cristo, sumo y eterno sacerdote que nos ha salvado, venid y adorémosle.
0: Te amo, mi Dios, y mi solo deseo es amarte hasta el último respiro de mi vida. te amo. Oh Dios infinitamente amable, y prefiero morir amándote antes que vivir un solo instante sin amarte. Te amo, Señor, y la única gracia que te pido es aquella de amarte eternamente. Dios mío, si mi lengua no pudiera decir que te amo en cada instante, quiero que mi corazón te lo repita tantas veces cuantas respiro. Te amo, oh mi Dios Salvador, porque has sido crucificado por mí y me tienes acá crucificado por ti. Dios mío, dame la gracia de morir amándote y sabiendo que te amo. Amén. Madre mía, queremos poner en tus benditas manos todas estas necesidades de tus hijos que fielmente y con tanto amor hacen una llamada a este canal de María Visión para suplicarte intercedas por sus necesidades. Queremos poner en tus manos las necesidades de Juan Carlos Hernández de la Piedad, que pide por la familia Rocha Rodríguez, el padre José Armando Guzmán Hernández, la salud del seminarista Arturo Luna Hernández, José Andrés Mesa Ceja, y el eterno descanso de los hermanos difuntos. Clementina Domínguez de Hidalgo pide por Jorge Hernández y familia Hernández Rodríguez, Ángeles Melanio Hernández, Edgar Natanae Hernández Sánchez, por la salud de Erika María, Lauro Alberto y el eterno descanso de Jorge Domínguez, María y Rosita Jiménez Huerta. Marta Aurora López de México pide por las necesidades de Pablo Castro Roque y Mónico Cortés López. La salud de Coronel Santo y la familia López Flores. Antonia Pérez de Tepatitlán pide por las necesidades de la familia Vargas Pérez. Julia Cerda Rodríguez de México pide por la familia Estrada Cerda, por la paz en el mundo y el personal y canal de María Visión. Rosa María Álvarez de Guanajuato pide por sus necesidades, por Carmen Álvarez, Juan Gerardo y por sus hijos y familiares. La salud de Raimundo Álvarez, Teresa Ramírez y familia.
1: Te pedimos, Señor, por María de los Ángeles Gutiérrez de Tlaxcala, necesidades de Romina Lecoma Galindo, Renata Galindo, Mario Emanuel Hernández, salud de Leda Osiribu, por Berta Lilia Ramírez de Sonora, familia Castro Ramírez, Ramírez Rodríguez, por la salud de Roberto Rafael Ramírez, por David Sebastián de Jesús de Guadalajara, necesidades de Mía Valentina Medina, Cristian Baez Sánchez, por la salud.
0: Gracias.

0: Oremos. Oh Dios, que en este sacramento admirable nos dejaste el memorial de tu pasión, te pedimos nos concedas venerar de tal modo los sagrados misterios de tu cuerpo y de tu sangre, que experimentemos constantemente en nosotros el fruto de tu redención. Por Cristo nuestro Señor.
1: Amén.
0: Bendito sea Dios.
2: Bendito sea Dios.
0: Bendito sea su santo nombre.
2: Bendito sea su santo nombre.
0: Bendito sea Jesucristo, verdadero Dios y verdadero hombre.
2: Bendito sea Jesucristo, verdadero Dios y verdadero hombre.
0: Bendito sea el nombre de Jesús.
2: Bendito sea el nombre de Jesús.
0: Bendito sea su sacratísimo corazón.
2: Bendito sea su sacratísimo corazón.
0: Bendita sea su preciosísima sangre.
2: Bendita sea su preciosísima sangre.
0: Bendito sea Jesucristo en el Santísimo Sacramento del altar.
2: Bendito sea Jesucristo en el Santísimo Sacramento del altar.
0: Bendito sea el Espíritu Santo Paráclito.
2: Bendito sea el Espíritu Santo Paráclito.
0: Bendita sea la excelsa Madre de Dios María Santísima.
2: Bendita sea la excelsa Madre de Dios María Santísima.
0: Bendita sea su Santa e Inmaculada Concepción.
2: Bendita sea su Santa e Inmaculada Concepción.
0: Bendita sea su gloriosa Asunción.
2: Bendita sea su gloriosa Asunción.
0: Bendito sea el nombre de María, Virgen y Madre.
2: Bendita sea el nombre de María, Virgen y Madre.
0: Bendito sea San José, su castísimo esposo.
2: Bendito sea San José, su castísimo esposo.
0: Bendito sea Dios en sus ángeles y sus santos.
2: Bendito sea Dios en sus ángeles y sus santos.
3: Dios te salve María, llena eres de gracia, el Señor está contigo. Bendita tú eres entre todas las mujeres, y bendito es el fruto de tu vientre Jesús.
1: Santa María, Madre de Dios, ruega por nosotros pecadores, ahora y en la hora de nuestra muerte. Amén.
3: Santa María, Reina y Madre de María Visión,
1: ruega por nosotros.
3: Dios te salve María, llena eres de gracia, el Señor está contigo. Bendita tú eres entre todas las mujeres, y bendito es el fruto de tu vientre Jesús.
1: Santa María, Madre de Dios, ruega por nosotros pecadores, ahora y en la hora de nuestra muerte. Amén.
3: Santa María, Reina y Madre de María Visión,
1: ruega por nosotros.
3: Dios te salve María, llena eres de gracia, el Señor está contigo. Bendita tú eres entre todas las mujeres, y bendito es el fruto de tu vientre Jesús.
1: Santa María, Madre de Dios, ruega por nosotros pecadores, ahora y en la hora de nuestra muerte. Amén.
3: Santa María, Reina y Madre de María Visión,
1: ruega por nosotros.
4: La bendición de Dios Todopoderoso, Padre, Hijo y Espíritu Santo, descienda sobre todos y nos acompañe siempre.
1: Amén.
4: Ave María Purísima,
1: sin pecado original concebida,
4: alabado sea Jesucristo,
1: sea por siempre bendito y alabado.